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7: En estos momentos de mucha preocupación y sufrimiento de tantas familias, les invito a encontrarse para buscar la solución en bien de nuestro país, nos dice el obispo de la diócesis de Potosí, Monseñor Renán Aguilera.
8: Es importante ya la llamada, la insistencia a que los sectores puedan deponer esas medidas intransigentes y poder buscar soluciones a través del diálogo. Es la mejor manera por la cual podemos nosotros poder construir Bolivia y poder mejorar nuestra situación económica, nuestra situación política y social. Y yo les hago un llamado a nuestras autoridades nacionales y a los dirigentes de las organizaciones sociales que depongan esas intransigencias para poder encontrarse. Recuerden que somos hermanos, somos bolivianos, no somos enemigos, y hay ciudades, hay familias, generalmente ya las familias están sufriendo, sobre todo en La Paz, en El Alto, y ahora también en las otras ciudades de Bolivia. Están sufriendo la falta de alimento, están sufriendo la falta de trabajo, están viviendo situaciones de incertidumbre. No podemos seguir generando más pobreza, generando más dolor y más sufrimiento en nuestras familias bolivianas. Les invocamos que el Espíritu Santo ilumine las mentes y los corazones de los que tienen la responsabilidad de solucionar esta situación para nosotros los bolivianos. Que Dios bendiga a Bolivia, que Dios bendiga a nuestras autoridades y dirigentes sociales para que puedan encontrar soluciones verdaderas a esta situación. Bendiga a Bolivia.
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16: En esta situación está la canasta familiar se ha disparado, especialmente el tomate, el locoto. Si la roba nomás es 300 el locoto y la caja de tomate 350, 300, ¿qué va a ser el pasaje? Además no es 20 pesos desde el lugar de Oruro nomás hasta aquí, por desvío están cobrando 40, 50 por caja. Entonces no se puede no vender más barato. La gente, estamos en este municipio, es un mayor 50% de gente más pobre, ¿no? No hay trabajo, no hay fuente de trabajo, están yendo a otro lado los chicos nomás, con sus, o tal vez con sus mamás nomás, viven, pero no alcanza, pues, no alcanza la canasta familiar. La papa también se ha disparado. No dirás que no se ha disparado. Hasta en el campo piden 100 bolivianos la roba. Así es, entonces transporte, no es factible traer también, si allá cuesta más caro que en aquí. Sí. Eso es lo que nosotros como comerciantes decimos, ¿no? Pero a veces tenemos que rogarnos, decir cuánto voy a vender y rebajame. Hay algunas personas que vienen por ejemplo, de La Paz, de otro lado, no dicen rebajame, pagan, pum, listo, sí. Sin nada, te quedas sin allá.
15: ¿Qué significa esto? Oye, compran el que tiene plata, el que no tiene, se aguanta.
16: Eso es lo que se puede ver, pero lamentablemente en nuestro municipio pues, gente pobre vive mayor 50% y tiene aquellas personas que tienen hartos hijos, no me da pena a mí, sinceramente. Y están llegando a ese año, hace años, el 80, ese año, ¿cómo era? Por una libra de arroz, por una libra de azúcar teníamos que filarnos. Y con aquellas personas que teníamos, que tenían hijos de 10 arriba, ¿cómo? Nosotros somos 12. Entonces, por un kilo, por un, sabían filarnos. Si sabíamos cocinar en leña, teníamos que ir arriba a ese cerro a recoger leña. A ese tiempo estamos llegando. No, estamos llegando a ese tiempo. Gente que hoy en día, ese tiempo había trabajo, había negocio. Pero hoy en día ya no hay negocio, no hay trabajo, no saben, ni en la mina hay trabajo, no hay mineral. Claro. Si estarán rascando lo que sobra lo este de la tierra, ¿no? Entonces hay que ver eso también. Este gobierno de una vez debe solucionarlo, dejarle que esté hasta, mira, ya va a ser un mes con una semana o dos semanas va a ser ya. Entonces, lamentablemente el gobierno pues se ha comprometido para no cumplir. El dirigente o el presidente en cualquier organización, la base dice, tiene que cumplir. Se cumple, pues no vamos a estar, que no vamos a escuchar. Él es el presidente, debe cumplir la base, lo que dice, no mandar basura, gasolina basura. Claro. ¿Cuántos movilidad se ha fregado?
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17: todo con el fin de fortalecer a nuestros médicos tradicionales. Tenemos 60 médicos tradicionales certificados en Oruro. ¿Y por qué hacemos esta certificación? Para garantizar que su ejercicio de sus conocimientos sea con calidad. En ese sentido, pues en esta actividad hemos podido convocar a más de 50 médicos tradicionales en sus diferentes especialidades. Y este curso de la elaboración de pomadas y nos garantiza a nosotros que podamos siempre llegar también con la medicina tradicional, con calidad, a la población. Sabemos que nuestra población tenemos, somos aymaras y somos quechuas, y en ese sentido también debemos trabajar y llegar con interculturalidad a nuestra población, ¿no? En el caso de las gestantes, los médicos tradicionales intervienen a decisión de nuestra población en algún momento, ¿no? De su salud. En ese sentido, estos médicos tradicionales deben tener el conocimiento suficiente para dar esa atención a esta población. Sin embargo, en un momento, si van a ser bien formados, con conocimiento, esos médicos tradicionales a tiempo van a poder tener un límite en sus servicios y dejar paso a la medicina científica, ¿no?
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19: Principalmente hacer la toma aquí a la institución como es nuestra gobernación. Bueno, lamentablemente nuestro gobernador brilla con su ausencia, ¿no? Es de lamentarse que una autoridad, la máxima autoridad de Potosí, esté brillando con esa ausencia. No sé si es ciego o es sordo. Pues lamentablemente Potosí ya está padeciendo de 10, la canasta familiar no está ingresando a nuestra ciudad y no podemos permitir pues que, como lo que está ocurriendo allá en La Paz, que en nuestra ciudad también por algunos grupos que son afines al MAS estemos siendo sometidos. Entonces esa es la gran presencia de la FEDECOMIN aquí para poder reclamarle de frente al gobernador qué es lo que está haciendo. Pareciera que las otras instituciones públicas, privadas, no dicen nada, felices, brillan con su ausencia. Entonces, lamentablemente nosotros los mineros no vamos a permitir esa clase de aseveraciones por parte de otras instituciones. Nosotros hemos pedido un estado de excepción, pero no sé si esa va a ser la respuesta. No sé si la policía tendrá esa capacidad. Y bueno, lamentablemente un estado de excepción va a confrontar entre hermanos bolivianos. Pero, compañeros, la única solución aquí es Rodrigo Paz debería ya nuevamente llamar principalmente a un diálogo sincero. Lo habíamos dicho ya en una entrevista anterior. ¿Qué es lo que está pasando? La verdad, tenemos un presidente que lamentablemente no chita, ni suena, ni truena. Y lo mismo ocurre con sus senadores y diputados. Y lo mismo ocurre con los gobernadores y alcaldes. Hay hombres que de verdad son, ellos son los verdaderos cobardes que de verdad no quieren defender a la patria.
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1: Bien, este gobierno de una vez debe solucionarlo, dejarle que esté hasta, mira, ya va a ser un mes con una semana o dos semanas, va a ser ya. Entonces, lamentablemente el gobierno pues se ha comprometido para no cumplir. El dirigente o el presidente en cualquier organización, la base dice, tiene que cumplir. Se cumple, pues no vamos a estar, que no vamos a escuchar. Él es el presidente, debe cumplir la base, lo que dice, no hacer, no mandar basura, gasolina basura. Claro. ¿Cuántas movilidades se ha fregado? ¿Cuánto les ha costado esa movilidad ser arreglada? No es 10 pesos ni 20 pesos. Todo, por ejemplo, les ha costado, por ejemplo, a mí me ha costado 17,000 bolivianos hacer arreglado. Todo, hasta la máquina casi le he fundido con esa gasolina basura. Yeah. A la segunda que he hecho arreglo, 2,500. Yeah. Más bien, bueno, tiempo le he hecho, ya sabía. Entonces, lo que sí es, la gasolina, la máquina, ¿dónde está? Es mucho como alquitrán negro. Yeah. Entonces, eso, él se ha comprometido. Dijo, ¿no ve? En un día voy a solucionar. ¿Dónde está la solución? Uh-huh. Ese es un compromiso de como un dirigente, una autoridad. Tienen que cumplir, pues.
0: ¿Significa que has hecho arreglar dos veces?
1: Dos veces he hecho arreglar. ¿Qué me va a devolver? Él dijo, vamos a devolver. ¿Dónde? ¿Cuándo? Los dirigentes no dicen nada. Ahí están, no sé, lamentablemente, aquellos dirigentes no dice nada para ellos, nomás para que se hablan. Un dirigente tiene que, para toda la sociedad tiene que hablar, no para uno, dos, tres personas, ¿no? Entonces, lamentablemente, en Bolivia estamos muy mal. Todo corrupción. Hasta el menor más corrupto está.
0: ¿Qué significa esto? ¿Qué difícil día de creer a los políticos? Ya no cumplen su compromiso, prometen y no cumplen, mienten, ¿qué?
1: Ellos para ir comprometen todo, hasta para bajar las estrellas, el sol, pero no cumplen, pues nunca han cumplido. ¿Dónde está nuestro senador? ¿Dónde están los diputados que tenemos? ¿Dónde está? Ahora pronto te voy a decir de gas. ¿Han ido las mujeres de la Federación Sindical?

0: constante. En un día, pues, vienen todos, alcaldes, FEJUVE, Comité Cívico, todas las autoridades están en gas. Y ellos, en un día no falta gas, no falta. Y los pan 70 centavos, aquí un boliviano.
1: ¿Hay pan en un día, entonces?
0: Pan, 70 centavos, pan. Y como están gestionando los concejales, las autoridades.
1: Se mueven ellos.
0: Se mueven, pues, y aquí, ni siquiera se han movido. Zona por zona debía pedirles el alcalde que se organice, podían ir así.
1: Ya. Y ya está empezando, pero está empezando ahora.
0: Sí, sí. Desde más antes, ¿por qué no se han movido? Sabía que gas domiciliario estaba terminando.
1: Y ahora yo digo, ¿cuál es nuestra misión? Nosotros como personas de a pie, no estamos como política, ni sea nada. ¿Qué misión tendríamos que cumplir como personas de a pie? ¿Tenemos algún deber, alguna misión? ¿Buscar la paz, que se dialogue?
0: Tenemos como autoridad, tenemos que buscar un diálogo, pedirle al señor presidente y a los compañeros que haga paz. No puede haber matanza entre hermanos, entre hijos. No tenemos en el cuartel, en la escuela de policía, en sargento. Tenemos familiares. No puede matarle entre padres, hijos, hermanos. Tiene que haber diálogo. En principio, el gobierno, una semana cuando estaba en paro, ya debía hacer el diálogo. Es que está, no sé qué se puede decir al señor presidente, lamentablemente no puede hacer su gestión, no puede, todo corrupción. Gente que han trabajado políticamente en gobierno, años del gobierno, del GONE, ese tiempo están llegando. ¿Tiene oídos o no tiene oídos el gobierno? Lo que dice la base, debía coordinar, debía ser, inmediatamente debía dialogar, no claro. Esperar que haga. Ahora dice él, vamos a... No, está mal, muy mal. Bolivia está parando de cabeza. Entonces, ¿nosotros qué queremos? Diálogo de una vez que se solucione mediante diálogo con las autoridades, dirigentes, alcaldes. No, en cada ciudad tenemos diálogo con los concejales. Todas las autoridades tienen que ser diálogo. Tampoco puede sacarles que no tiene competencia los senadores, diputados. Nos representa a nuestros municipios. Porque la gente está bien renegados con lo que está haciendo, ¿no? Entonces, no está bien. Para mí no está bien esas cosas. Yo quisiera que haya de una vez diálogo, arregle. Gente, están sufriendo gente de...
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3: Preocupados en cuanto a la realidad de algunas obras que se han construido con

0: los objetivos que no se han cumplido. Particularmente hablamos del Centro Internacional de la Quinoa, una construcción que se tiene en el municipio de Soracachi, que en un criterio mío y personal es un elefante blanco, y también hacer una pequeña evaluación, más que una pequeña evaluación, considerar o proponer por lo menos como asambleístas que esta institución como tal pase a servicio de la gobernación, porque más de 15, 20 años no hemos visto resultados tangibles que vayan a fortalecer el tema de la producción de la quinoa, siendo una de nuestras fortalezas grandes como el departamento de Oruro. Hasta el momento no conozco yo si esta institución ha logrado por lo menos patentar algún acceso, alguna accesión, algún ecotipo, mucho menos una variedad, que desde luego van a ir a fortalecer particularmente el rendimiento por hectárea del cultivo de la quinoa, y también el poder acomodarse a este cultivo a las condiciones climáticas, ¿no? Es lo que los agricultores requieren en este momento para poder, digamos, encaminar de mejor forma la producción y poder llevar políticas productivas ya desde el gobierno o los municipios que vayan encaminados a mejorar el rendimiento, asegurar un precio justo, por un comercio justo también que requieren quienes cultivan la quinoa, y segundo, el gobernador pueda también de alguna forma institucionalmente fortalecer y ayudar a los productores, ¿no? Ya sean con herramientas y desde luego también ya que vaya esta producción a un tema tecnificado, desde luego, ¿no? Ya sean con sistemas de riego, por goteo, por aspersión, mejor realizar un mejor control orgánico, el tema de las plagas, y todo eso, ¿no? Lo que convive realizar la producción de la quinoa. Es verdad, ¿no? Concedo yo de que creo que estas instituciones no han hablado un mismo idioma, ¿no? Tanto el INIAF y el Centro Internacional de la Quinoa no han dado respuesta a nuestro departamento y particularmente a los productores en quinoa. A esto también habría que sumar, y llamamos también nosotros a instituciones acreditadas académicamente como la universidad, la Facultad de Agronomía, para que ellos puedan colaborar y hacer, pues ya urgente, requerimos. Nuestro vecino país, los peruanos, nos están duplicando el tema al rendimiento, ¿no? Entonces tiene mejores variedades. Hoy en día ya podemos hablar hasta de una quinoa tropicalizada, no sé. Hay quinoas ya que podemos producir en el oriente. Los peruanos lo han estado llevando muy adelante. Creo que en Bolivia tenemos muy poco, en Santa Cruz se está empezando, pero miren, una respuesta a Oruro no la tenemos, ¿no? Quisiéramos que nosotros, estas instituciones que desde luego están empezando, tengan un plan estratégico para que por lo menos en 5 años nos estén dando lo que el departamento necesita, particularmente en tener nuevas variedades de quinoa que superen los rendimientos actuales y se acomoden a nuestros cambios climáticos.
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1: Aspecto que, bueno, nos está creando ya serias dificultades en el ámbito educativo. Uno, por ejemplo, ya nuestros internados ya no tienen insumos, tema de alimentación, nos está faltando terriblemente y estos bloqueos dificultan para que pueda llegar el tema del gas, el tema de la alimentación. Ni qué decir la falta de combustible para nuestro transporte escolar que tenemos en varios municipios en Norte Potosí, aquí zona centro. Nuestros estudiantes tienen que caminar a distancias largas y para eso estaba implementado el transporte escolar que prácticamente a la fecha ya prácticamente se tiene que cortar porque no hay tema de combustible. Y el otro aspecto también que está creando dificultad es nuestros docentes no pueden constituirse a su fuente laboral por los diferentes bloqueos, prácticamente hasta los caminos alternos lo han cerrado por el tema de los bloqueos. Instamos acá desde Potosí para que esto se solucione. Creo que el gobierno tiene la capacidad, conjuntamente la dirigencia, para que puedan solucionar este tema y vayamos a la normalidad. Fruto de esto, algunas direcciones digitales han optado del cambio de modalidad a la modalidad a distancia. No todos, ¿no? Pero particularmente estamos hablando de Betanzos, estamos hablando de Puna, algunas plantas.
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1: Estas instalaciones hay que dar un toque, hay que dar un toque de mantenimiento, de limpieza y después de seguridad. Voy a coordinar con la cooperativa 20 de octubre para que nos permitan darle seguridad a estas instalaciones, porque primero hay que dar seguridad, no es no estar en esta situación que está ahí. Este es un ambiente nuevo que no ha sido utilizado, pero con las ideas creativas que lo tienen la licenciada Rocío y compañero Nicanor, es posible. Estoy viendo que hay
0: ya. 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
1: Papás y mamás, ¿qué no debe faltar en las mochilas de sus hijos e hijas?
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0: y sobre todo, mucho amor.
1: Recuerda que el éxito de tus hijos e hijas es la suma de pequeños detalles de cariño, repetidos día tras día.

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1: Muy bien, a ver, vamos con las palmas fuertes.
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4: En estos momentos de mucha preocupación y sufrimiento de tantas familias, les invito a encontrarse para buscar la solución en bien de nuestro país. Nos dice el obispo de la diócesis de Potosí, Monseñor Renán Aguilera.
5: Es importante la llamada, la insistencia que los sectores puedan deponer esas medidas intransigentes y poder buscar soluciones a través del diálogo. Es la mejor manera por la cual podemos nosotros poder construir Bolivia y poder mejorar nuestra situación económica, nuestra situación política y social. 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
0: Y tú eres el inteligente. Tú eres el vivo, el mayudo. Y yo te pago para que investigues quién es el ladrón. ¿Qué cosas has hecho mientras había el casamiento? Emborracharte junto con los demás. ¡Otro haragán! ¡Otro imbécil inútil!
4: No grites, pues. Escúchame, pues, patrón. Escúchame.
0: ¿Qué te voy a escuchar?
4: Yo he averiguado algunas cositas, patrón.
0: ¿Pero? ¿Algunas cositas? Mientras estabas borracho como un chancho, han robado de mi casa. Se han entrado a mi casa y se han llevado la plata, ¿entiendes? ¡La plata! ¡Se han llevado la plata! ¡De mi propia casa se han robado! ¿Entiendes? ¿A gentillo vividor?
4: Sí, patrón. Pero no se preocupe, patrón.
0: ¿Cómo que no he de preocupar?
4: Yo sé valiosos informes. Escúcheme, patrón. El Doroteo y el Julián saben quién es el ladrón. Positivamente saben quién es. Creo que es el Hipólito. El Doroteo de borracho muchas veces ha dicho que él sabe quién es el ladrón. El Julián también de ocultos ha estado hablando con el Hipólito y han discutido. Patrón, creo que estos dos son cómplices. Son cómplices del ladrón, el Hipólito.
0: ¡Ajá! ¿Con qué eso? ¡Claro! ¡No darme cuenta a tiempo! Este bandido del Julián ha planeado el robo juntamente con Doroteo.
4: Eso puede ser, patrón.
0: Para que me roben con motivo del matrimonio. Con razón, el Doroteo y el Julián estaban desesperados de hacerme tomar.
4: Así es, patrón, así es.
0: ¡El plan es perfecto! Yo borracho, y ellos juntamente conmigo, y claro, Hipólito roba. Por eso siempre han discutido con Julián. Sí.
5: A mí me conviene que un brazo a los campesinos. Así salgo en su defensa y puedo convertirme en líder. No sé si será cierto que el Julián sabe algo, pero el Doroteo sospecha. Me conviene que haya abusos para que ellos salgan en su defensa.
4: Así es, patrón, como le estaba diciendo. Sí. El Doroteo sabe siempre, don Lucas. Yo estoy seguro de eso, don Lucas.
0: ¿Dónde está mi rebenque? ¡A rebencas van a soltar la lengua! ¡Remigio! ¡Sebastián! ¡Vayan a traer los del cogote al Doroteo y al Julián! Aquí en el patio de la casa... ¡van a hablar a rebencazos! ¡Corran, corran ya! ¡Corran de una vez! ¿Qué están haciendo parados ahí?
4: Pero, don Lucas...
0: ¡Pero vaya, hombre!
4: A mí no me conviene, pues, don Lucas, que yo vaya. Los indios me van a mirar con malos ojos. Y entonces no he de poder averiguar nada, pues, don Lucas. ¿Qué dice usted a esto?
0: ¡Bueno, Remigio! ¡Vamos conmigo! Yo mismo los traigo por mi delante.
4: Así es mejor, patrón, así es mejor.
0: Ahora van a soltar la lengua esos dos.
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0: Con que Chayaldo, ¿eh? Ah. Ya, a ver. Los dos caminos por delante. Una semana de chupa y todavía siguen. Adelante, caminen. Quiero hablar contigo, Julián. Remigio.
1: Sí.
0: Llama al indio de Doroteo.
1: Está bien, don Lucas.
2: Señores, pero... ¿qué te hemos hecho nosotros, pues? Nada hemos hecho, señor.
0: ¿Con que nada han hecho, ah? Eso es lo que quiero averiguar. ¿Qué es lo que han hecho? Casamiento. Lindo motivo, ¿no? ¡Ya, ya! ¡Por mi delante, camina, indio, mala traza!
2: No me empujes, pues, señor.
0: ¡Ya, camina!
2: Voy a ir nomás. ¿Por qué me estoy empujando?
3: Pues ahí te imam unas patatangas anquiri, chuy, sonso. ¡Guaj!
0: ¡Cállate, india estúpida, cállate!
1: Sí, Julia. Sí, le imana su mantaje, sí. Aquí está el Doroteo, don Lucas. Había estado durmiendo todavía.
0: ¡Caminen, caminen por mi delante! ¡Vamos, caminen! ¡Vamos, vamos! ¡Ya, pues, pero!
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0: con que los indios se rebelan. Ahora van a saber quién es don Lucas. ¡Religio!
1: Sí, sí.
0: Agarra un fusil y mete bala. ¡Que nadie se acerque a la casa! ¿Has entendido? ¡Que nadie se acerque a la casa hasta que termine con estos dos! ¡Sí! ¡Apúrate, Ramillo!
1: Sí.
0: ¡Apúrate!
1: Sí, don Lucas. Órdenes son órdenes. ¡Patrón, fusilado! ¡Vale, amosan! ¡Ay, gaitas, vecinos! ¡Ay, gaitas, gaitas! ¡Ay, gaitas! ¡Fusilado, cierto, vecinos! ¡Ay, gana, gato! ¡Ay, gana, apetivoso, cierto! ¡Ay, gana, gato! ¡Ay, gana, gato!

0: Estos estúpidos están para un solo tiro. Cuida que nadie se asome aquí, Remigio.
1: Está bien.
0: Hasta que termine mi trabajito.
1: Está muy bien.
0: ¡Doroteo! ¡Habla! ¡Habla, Doroteo! ¡Dime quién ha robado la plata! ¡Tú sabes, Doroteo, quién es el ladrón!
2: Pero, mana puni, intindi kich tatai, manin kichis psade.
0: ¿Cómo? ¡Habla! ¡Habla! ¡Habla! Julián, pregúntale en quechua quién es el ladrón. Pregúntale. Mientras estábamos en la fiesta, nuevamente se ha robado la plata de mi casa. ¿Entiendes? ¡Se han robado la plata de mi casa! Esta vez se ha llevado 400 millones el desgraciado. Tú y este Doroteo

0: ¡Maldito! ¿Quién es el ladrón? ¡Tú sabes quién es! ¡Habla! ¡Habla, habla!
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2: Pero, señor, ¿cómo? No le castigues así, viejito, ya después, señor. ¡Achache es! Pero...
0: ¡Ay, ay, ay! ¡Habla! ¡Sí! ¡Habla, Doroteo!
3: ¡Ay, hermano, ya chanichitate! ¡Mana ponía chanich! ¡Ay, mana caglatumpa y banquica!
0: ¿Con qué lo sabes, no? ¡Peor, vamos! ¡Tienes el cuerpo de un indio torpe! ¡Ahora te toca! ¡Ahora te toca a ti, Julián!
2: ¿A mí, patrón?
0: ¡Sí!
2: Yo no soy el Doroteo. Si me vas a tocar con tus venki a tu... los indios de este lugar voy a levantar y te voy a hacer atizar con fuego. ¡No me vas a tocar a mi patrón!
0: ¡Así! ¿Con qué no te voy a tocar?
4: Don Lucas, don Lucas, no haga lo que patrón. Patroncito. Creo que estos indios no saben quién es el ladrón. Por favor, don Lucas.
0: ¡Tú cuida que los indios no se acerquen aquí! ¡Y déjame hacer ahí! ¿Entiendes? ¡Toma! ¡Habla! ¡Habla! ¡Habla! ¡Habla, indio! ¡Habla, te digo!
5: ¡Ya no, no, no, patrón, patrón! ¡Amañata, jata, tay, pastata, indio, satarikunkoma! ¡Chantamana, vidayo, caimanta, leoxinki, tatay, amañata!
0: ¡Pero! ¡Entonces! ¡Toma, tu indio, estúpido! ¡Toma! ¡Toma! ¡Habla! ¡Sí! ¡Habla! ¡Habla!

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3: ¡Basta, patrón! ¡Basta, el Doroteo ya no puede más, patrón! ¡Vamos a estar averiguando nomás, patrón! ¡Basta!
4: ¡Que basta, ni que basta! ¡Toma! ¡Toma! ¡Habla! ¡Habla, indio maldito! ¡Habla! ¡Habla! ¡Dile, Julián, que hable! ¡Que diga quién es el ladrón!
5: ¡Yo chaspa, William, ya Doroteo, William, ya Aritatá, ya chaspoca!
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0: Sí.
1: ¡Habla! ¡Habla, indio! ¡Habla, habla! ¿Qué es el ladrón? ¡Habla! ¡Habla! ¡Pero!
2: ¡Andrés el canqui patón! ¡Guasta! ¡Guasta, caray!
1: ¡Pero! ¡Suelta el látigo, indio desgraciado! ¡Suelta! ¡Suelta!
2: No insultar.
1: ¡Suelta! ¡Suelta! ¡Suelta, hombre!
2: No insultar. ¿Quién es usted? ¿Qué me vas a hacer vos? A ver.
1: ¡Ama cachari, chujoya! ¡Ama puni! ¡Basta, don Lucas! ¡El Doroteo no sabe! ¡Inútilmente le estás martirizando, patrón! ¡Tú sospechas del Hipólito y yo también! Lo que hay que hacer es agarrar al Hipólito ahora, patrón.
3: Suéltenlo. Llévenlo a su casa. Eres Yatiri. Y que se cure él mismo. Ya. Sí. Con que los indios se han animado, ¿no? Ahora van a ver. ¡Remigio! ¡Dame el fusil a mí!
1: ¡No le des, Remigio! ¡No le des!
3: ¡Dame el Remigio!
1: ¡Julián, tú eres su dirigente! ¡Sal afuera! ¡Habla con los campesinos rápido, Julián, rápido!
4: ¡Chaca, Julián! ¡Luximos campesinos! ¡Chaca, Julián! ¡Luximos!
5: ¡Julián! ¡Julián!
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4: madre! ¡La madre! ¡La madre! ¡La madre! ¡La madre! ¡La madre! ¡La madre! ¡La madre! ¡La madre! 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
7: Ya está. Repone entonces, repone. Bueno, macho.

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1: Así como me han robado la plata, así también voy a ser dueño de la cooperativa. Hasta que me entreguen al Hipólito. ¿Has entendido, Julián?
2: Ya has hecho lo que has querido, patrón. No tux la cooperativa. Si no, ahorita no voy a la reunión de la cooperativa y todos nos vamos a levantar como un solo hombre. Más bien, amainate, patrón.
3: Sí, pues, don Lucas, amainate nomás, pues. Gritando, ¿qué vamos a sacar? Patrón, hay que obrar con inteligencia.
1: Por inteligente me he hecho robar. Por pacienciarme. Me estoy haciendo montar por estos indios. ¿Ahora qué hacemos? ¿De dónde sacamos plata para el pago? Ustedes mismos se han arruinado. Pueden quejarse donde sea. No hay pago. No hay pago. ¿Han entendido? No hay pago. Y ahora, fuera. Fuera todos ustedes. Llévense a este indio mañudo. Por mañudo está medio muerto. ¡Fuera!

0: ese Hipólito es el ladrón. Bien vivo el tipo. Viene al matrimonio y se roba la plata. ¿Quién iba a pensar que se aprovecharía de la borrachera de nosotros? Pero eso quiere decir que el indio anda siempre merodeando por aquí. Caramba, claro. Tengo que buscarlo. No conozco estos parajes, pero con un poco de paciencia y buen humor se puede encontrar el escondrijo del Hipólito ese. Ya sé. Julián. 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
1: Oración por la fe.
2: Señor Jesús, tenemos fe en tu oferta de vida. Queremos cambiar para bien y ayudar a cambiar la vida de los demás basados en la fe en ti.
1: Señor, sentimos la necesidad de iluminarnos contigo y mediante la comunicación, iluminar para mejorar las condiciones de vida del pueblo en base a tus mensajes, enseñanzas y testimonios de existencia.
2: Renueva, Señor, el gusto de deleitarnos con tu palabra. Regálanos la gracia de saborearla para que se haga vida en nosotros.
1: Señor Jesús, ilumina nuestras mentes, aumenta nuestra fe, para que tus enseñanzas sigan guiando a tu pueblo y sigan llenando de amor nuestros corazones.
2: Dios Padre, ayúdanos a profesar la fe en ti para lograr una mejor vida, el desarrollo del pueblo y la participación democrática.
1: La comunicación es una oportunidad que pusiste en nuestras manos para extraer del pozo de tus mensajes el agua, sustento de nuestras vidas, sustento de nuestra fe en ti.
2: Enséñanos, Señor Jesús, a entender que la fe es decidirse por ti y estar en comunión con tu pueblo.
1: Ayúdanos a redescubrir en tu amor las enseñanzas de la Iglesia en base a tu proyecto de vida, como instrumento de apoyo para profundizar nuestra fe en ti. Amén.

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1: A tiempo de despedir nuestras emisiones correspondientes a la fecha, damos gracias a Dios por permitirnos compartir las vivencias de su pueblo. 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
1: En su debido momento, un diálogo donde nosotros queríamos a dialogar en su debido momento para nuestros estudiantes de este año. Ya pasaron más de 7 meses, pero no hemos tenido. Después nos han hecho llamar 13 de marzo. Nosotros hemos mendigado, ministros, hemos ido a mendigar, pero lamentablemente nos han dado el rechazo. Ahora, ¿de qué habla? ¿De qué habla ahora que quiere dialogar nuevamente? Ahora no es diálogo, no hay ya diálogo. Nosotros sabemos muy bien qué pleito petitorio nosotros hemos pedido en su debido momento. Mi compañera va a dar la lectura. ¿En qué fechas hemos dado este pleito petitorio para este gobierno maldito?
2: Bien, vamos a dar a conocimiento. En fecha 21 de noviembre de 2025, dirigido al señor Rodrigo Paz Pereira, se ha mandado una solicitud de reunión y ponemos en conocimiento el pliego petitorio de las 6 federaciones, tanto en producción, salud, educación, desastres naturales y todos los temas. También hemos enviado el 13 de marzo de 2026 a la señora, en ese entonces, la ministra de Educación, Beatriz García de Hacha, requerimiento de ítems y nuevas construcciones de infraestructura para la región del Trópico de Cochabamba. También tenemos nuestro respaldo en que hemos enviado en fecha 26 de noviembre de 2025 al ministro de Defensa, licenciado Raúl Salinas Gamarra, del Estado Plurinacional de Bolivia, en apoyo para las familias afectadas por inundaciones en la región del Trópico de Cochabamba. Se han enviado reiterativas notas en las cuales no hemos sido escuchadas, no han sido respondidas estas notas, en las cuales a nuestras bases se han cansado, porque no hubo ningún diálogo y por lo tanto también han salido a diferentes movilizaciones.
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4: Mencionas, dije, esto se debía agotar las instancias de poder entrar a un diálogo, tanto los que están bloqueando y de tanto los ministerios correspondientes, porque ya dado a esto vemos que siguen los bloqueos, seguimos con bloqueos, no es verdad. Entonces, en ese sentido, debemos nosotros como autoridades instalar, debemos ser un ente, pero un ente pacificador, no de confrontación, por lo cual campo y ciudad, gracias a la mala administración de los ministros, estamos llegando a esto por la mala administración. ¿Qué dijimos? Que debemos consultar antes al pueblo para sacar cualquier normativa, pero no lo hemos hecho eso nosotros. ¿Quiénes han aprobado esta ley de excepción? Ha sido Santa Cruz, con toda la mayoría que tenía Santa Cruz. Libre dijo, nosotros ya tenemos lineamiento, dijeron en la sesión. Nosotros ya tenemos el lineamiento para poder aprobar esta normativa. Pero ¿quiénes son los más afectados? No es Santa Cruz, ni Beni, ni Pando. Es Oruro, La Paz y Potosí. Pero lastimosamente, por el diosincrasia que vivimos, no somos muchos diputados. Santa Cruz tiene bastantes diputados. Y vean ustedes en las redes sociales, y también pueden descargarlo en la página de la Cámara de Diputados, quién han estado a favor de poder aprobar en grande esta normativa. Yo siempre voy a instar, como autoridad nacional, debemos agotar la última instancia, que es el diálogo.
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0: En estos momentos de mucha preocupación y sufrimiento de tantas familias, les invito a encontrarse para buscar la solución en bien de nuestro país, nos dice el obispo de la diócesis de Potosí, Monseñor Zenán Aguilera.
1: Es importante la llamada, la insistencia a que los sectores puedan deponer esas medidas en tránsito.
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1: Señoras y señores, amigas, amigos, oyentes, muy buenos días para cada uno de ustedes. Estamos comenzando ya la segunda jornada de la presente semana. Hoy es día martes 9 de junio del año 2026. Y comenzamos inmediatamente con el desarrollo de las noticias. Según la Iglesia Católica, reconciliación y diálogo, único camino para superar la crisis actual que vivimos. Ante el preocupante incremento de la conflictividad en el territorio nacional, la Iglesia Católica en Bolivia emitió un nuevo comunicado. Dice: reconciliación y diálogo, único camino para superar la crisis. El documento establece una postura frente al escenario de polarización, catalogando el diálogo constructivo como la única vía legítima e institucional para desactivar la crisis que golpea al país. La experiencia de nuestra historia nos enseña que el uso de la violencia nunca resuelve los problemas. Por el contrario, los agrava, los profundiza las heridas sociales y genera más sufrimiento para el pueblo, para las familias, manifiesta este comunicado de la Iglesia Católica. En ese sentido, se enfatizó que ninguna causa o interés sectorial puede justificar acciones que pongan en riesgo la vida humana o atenten contra la dignidad de las personas. La Conferencia Episcopal Boliviana instó a todas las comunidades cristianas y personas de buena voluntad a iniciar jornadas de oración por la paz. Exhortaron a deponer actitudes beligerantes en favor de una cultura del encuentro que logre reconstruir la confianza mutua y la fraternidad entre los bolivianos, pidiendo que la sensatez e iluminación guíen las decisiones de quienes ostentan responsabilidades públicas. Jornadas de oración, pide la Iglesia Católica. Entre tanto, el presidente Rodrigo Paz anunció la aprobación de un decreto para la reprogramación de deudas en todo el país, medida que beneficiará a sectores afectados por la crisis, entre ellos turismo, gremiales, folcloristas, artesanos, con cuenta propistas y empresarios. Según afirmó, la disposición tendrá aplicación inmediata. Como segunda medida, el mandatario informó sobre la creación de un fondo de garantía destinado al sector del transporte, mecanismo que permitirá apalancar recursos por hasta 1.000 millones para financiar inversiones, renovación de vehículos y mejoras en los servicios. Es un fondo de garantía hasta 1.000 millones de bolivianos, sobre la base de 100 millones para apalancar 1.000 millones de bolivianos, dice el primer mandatario. También anunció un decreto que establece una reducción del 50% en los salarios del presidente y de los ministros de Estado, recursos que serán destinados a un fondo para apoyar a personas con enfermedades renales y también de cáncer.
2: Quiero anunciar algunos decretos. Se ha decidido a través del gabinete el decreto para la reprogramación de deudas en todo el país. Para el que está en el turismo, que ha recibido un golpe durísimo, para el gremial, para los folcloristas, para los artesanos, para el cuentapropista, para el empresario, para todos los sectores, se ha aprobado un decreto para la reprogramación de deudas. Esto tendrá un efecto inmediato. Para el compañero transportista, se ha aprobado un decreto que tendrá un impacto hasta 1.000 millones de bolivianos para que puedan tomar recursos para aquella inversión que requiera en su nueva movilidad o en el nuevo servicio o en aquello que usted requiera, compañero transportista. Es un fondo de garantía hasta 1.000 millones de bolivianos. Sobre la base de 100 millones, hemos aprobado otro decreto a nombre del presidente y agradecido con los ministros. Nos estamos rebajando los salarios el 50% para que esos recursos vayan a aquellos que sufren de problemas renales y de cáncer. Lo estamos haciendo bajo un decreto donde nuestros recursos irán directamente a un fondo, e invitamos al señor vicepresidente y a cualquier otra autoridad que quiera aportar libremente para aquellos hermanos bolivianos y bolivianas con problemas renales o de cáncer, aportar a este fondo que mensualmente será entregado en beneficio de estos sectores.
1: El decreto supremo 5630, promulgado ayer, atiende un pedido de diversos sectores que se han visto perjudicados por los bloqueos y por la imposibilidad de mantener las actividades productivas con normalidad. Este es el dato de la hora, 6 de la mañana con 5 minutos en todo el país. Noticias en nuestra región. Vamos inicialmente en Potosí. Juan Carlos Enríquez, muy buenos días.
0: Buen día, Aurelio. Buen amanecer a nuestros compañeros en Pío 12 Cochabamba, Pío 12 Oruro. Aquí las noticias destacadas en el departamento de Potosí. Transporte pesado y cooperativas mineras le han pedido ayer al gobernador que interceda para permitir que en los puntos de bloqueo se permita el paso de combustible y además también alimentos. Asimismo, se le ha pedido que hable con los que están bloqueando y de esta manera desbloquear pues las carreteras en el departamento de Potosí. Incluso ayer los cooperativistas mineros bloquearon el ingreso a la gobernación, exigiendo al gobernador René Joaquino tramite una solución ante esta crisis que se vive en el departamento de Potosí y en el país. Y la respuesta viene del asesor jurídico de la gobernación, quien dice que han llegado a acuerdos para resolver este problema. Escuchemos lo que decía.
3: Se permite informar que en relación al tema de medicamentos, tema de alimentación básica, se va a impulsar bajo gestiones correspondientes a través de la ANAVOL que se puedan ya permitir el tema de vuelos a nivel de lo que es nuestro aeropuerto potosino, además de que naturalmente se encuentra todavía en transfer en tema de su ejercicio y su conclusión, pero de todas maneras, naturalmente en el marco de la seguridad, se va a impulsar ya que tengamos esa vía de conducción de transporte de lo más necesario que es nuestra alimentación, medicamentos.
0: Entonces, medicamentos y alimentos van a ser trasladados vía avión utilizando el nuevo aeropuerto de la capital potosina. Y según la ABC, hay más de 15 puntos de bloqueo en el departamento de Potosí, pero según la policía son en realidad 25 lugares donde se está bloqueando en las carreteras del departamento de Potosí. Quienes están bloqueando están pidiendo la renuncia del actual mandatario. Vamos a otras novedades. Convocamos a Héctor Mariaca. Tiene el siguiente reporte.
4: Gracias y buenos días. Educación informa que las actividades escolares son con normalidad en Yayagua, en el norte de Potosí, en el área dispersa con algunas dificultades por falta de transporte escolar. El director distrital de educación, licenciado Armando Hinojosa de Yayagua, ha informado que las actividades escolares en las unidades educativas de este municipio se desarrollan con normalidad. Solo en el área dispersa algunos problemas existen por la falta de transporte escolar, sobre todo en el Ayuchulpa. Sin embargo, las clases también son normales en este sector, dijo a tiempo de informar lo siguiente.
5: Indican de que las actividades curriculares o pedagógicas se desarrollan con normalidad en todo el municipio. Claro, hay abandono o ausentismo en el área dispersa por el transporte escolar en el Ayuchul, pero después el Ayuchico ya todavía tienen no sé qué malabarismos han reportado de que tienen todavía combustible hasta el día miércoles. Después seguramente ya no va a haber movilidad para el puerto.
4: Cambiamos de información. La diputada nacional Pamela Jaldín pide a las autoridades de la alcaldía de Yayagua cumplir su compromiso de retorno a Oruro de la cisterna que trajo GLP a Yayagua la semana pasada. La legisladora pidió a las autoridades cumplir con el compromiso que asumieron para que la cisterna que trajo gas licuado de GLP a Yayagua la semana pasada retorne a Oruro. Actualmente se encuentra en la mina Huanuni y es una semana que no pudo retornar por los bloqueos que existen en la carretera panamericana Oruro-Potosí, sector cruce Machacamarca.
6: La cisterna de gas, ¿no? Tenemos en cuenta que después del conflicto que ha ocurrido, que si bien ha ingresado una cisterna de gas, ya no ha podido retornar a la ciudad de Oruro.
7: ¿Sigue parado?
6: Hasta el día de ayer que yo he retornado, seguía la cisterna en Huanuni, ¿no? Entonces, ¿qué nos dicen los de la NH que tiene que retornar? Ese era el compromiso, que retorne la cisterna a la ciudad de Oruro. ¿No?
4: Entonces, el mismo se encuentra todavía en la mina Huanuni por los bloqueos y existe preocupación en YPFB y la Agencia Nacional de Hidrocarburos de la ciudad de Oruro. En el informe, Héctor María Casomero para las de Pío 12.
0: Nos trasladamos ahora para conocer más noticias en la red Pío 12. Walter Unzueta en Pío 12, Cochabamba.
7: Gracias, amigos, informarles que policías y militares se enfrentaron con marchistas en el Valle Bajo Cochabambino, en Vinto más precisamente, cuando una marcha conformada por pobladores de la zona andina realizaron en horas de la mañana y tarde marchas en Vinto. Posteriormente intentaron tomar el puente Cora 2 en la población de Vinto para interrumpir la circulación hacia el occidente del país. Producto de los enfrentamientos se registró la aprehensión de 22 personas y algunos heridos, según los reportes policiales. Los marchistas pedían la renuncia del presidente Rodrigo Paz. Tenemos más informaciones al respecto con nuestro compañero de trabajo, Guillermo Ríos, desde Quillacollo. Guillermo, buenos días. ¿Cuál es la información a esta hora de la mañana?
8: Gracias. Buenos días. Una masiva marcha de protesta protagonizada por 5 municipios de la zona andina del departamento de Cochabamba llegó a Quillacollo alrededor de las 14:02 p.m. de este lunes. Y en un mitin desarrollado en la Plaza Bolívar, determinó masificar los puntos de bloqueos e implementar otras medidas de presión más radicales, como el bloqueo de productos agrícolas a las ciudades, hasta lograr la renuncia del presidente Rodrigo Paz. Escuchemos parte de los puntos aprobados.
9: Durante 38 días del pueblo boliviano luchamos en defensa de nuestra economía popular, nuestros recursos naturales y nuestras tierras. Y el gobierno de Rodrigo Paz no ha mostrado una sola señal positiva de dar solución a los problemas estructurales que afectan la economía de los sectores populares de Bolivia. Resuelve mantener y masificar el bloqueo general de carreteras y bloqueo de productos a los mercados urbanos hasta lograr la inmediata renuncia del señor Rodrigo Paz a la presidencia del Estado. Dos. Exigimos al gobierno nacional y al Ministerio Público la inmediata liberación de los detenidos, quienes son secuestrados ilegalmente por el solo hecho de cumplir el mandato de los bases y luchar por mejores condiciones de vida de los sectores empobrecidos. Asimismo, exigimos el cese de toda persecución judicial política a nuestros compañeros quienes se encuentran en los puntos de movilización y a todos nuestros dirigentes nacionales, departamentales y provinciales.
8: Con esa información, retorno hasta cabina central.
7: Mientras tanto, en Cochabamba, más de 15 instituciones se reunieron ayer y pidieron al presidente Rodrigo Paz declarar estado de excepción. Esas son las informaciones últimas destacadas en Cochabamba. Vamos hasta Oruro. Aurelio, estamos contigo.
1: Establecemos inmediatamente contacto en sala de prensa de Pío 12 Oruro. Nuestra colega de trabajo, Fabiola Aquino. Muy buenos días.
10: Aurelio, ¿qué tal? Muy buenos días. Muy buenos días, amigos y amigas de la red Pío 12. A continuación, las informaciones. La Confederación Nacional de Naciones y Pueblos Indígenas Originarios de Campesinos de Bolivia ha emitido un pronunciamiento en Oruro. Han expresado su preocupación por la crisis política y social que atraviesa el país. Sus representantes señalaron que el actual modelo democrático requiere cambios profundos. Plantearon la modificación de normas como la ley de régimen electoral, la ley de partidos políticos y la ley de autonomías para garantizar una mayor participación de los pueblos indígenas. La organización también manifestó un rechazo a decisiones que, según sus dirigentes, podrían afectar territorios indígenas y áreas protegidas. Además, cuestionaron la capacidad del gobierno para resolver los conflictos y la situación de bloqueos que afecta a toda la población. Durante el pronunciamiento, algunos representantes consideran que la actual crisis refleja una falta de respuestas efectivas por parte del Ejecutivo. Plantearon la necesidad de una transición constitucional. Asimismo, señalaron que los bloqueos y conflictos están generando dificultades en el acceso a los alimentos, la salud y otros servicios básicos para miles y miles de ciudadanos. Cambiamos de información. La Agencia Estatal de Vivienda socializó en el municipio de Santiago de Andamarca 4 proyectos habitacionales que beneficiarán a 150 familias. Las obras contemplan la construcción de 47 viviendas nuevas y el mejoramiento de 103 viviendas cualitativas con plazos de ejecución que varían entre 150 y 180 días. Para cada proyecto, las autoridades han informado en el municipio tienen un plazo de 15 días para presentar las listas de postulantes que podrán acceder a estos beneficios. Posteriormente se iniciará la contratación de las empresas encargadas de ejecutar las obras. También han señalado que buscan cambiar el enfoque de anteriores programas de viviendas priorizando a las familias que residen permanentemente en las comunidades rurales y áreas dispersas, evitando que las viviendas sean entregadas a personas que no habitan de forma regular en el municipio. Aurelio, estas son las informaciones desde Sala de Prensa. Volvemos a estudios.
1: Hasta cualquier momento, Fabiola, 6:16. Permítanme presentarles a nuestros patrocinadores del noticiero y ya volvemos con más informaciones.
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13: 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Bendiga a Bolivia.
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0: 6:20 en este instante en Bolivia. Esta es la Red Pío 12, nuestro informativo en esta madrugada. Y vamos con la noticia minera.
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2: Gracias, muy buenos días. Día que pasa, día que se ahonda la crisis en nuestro país. Ya es más de un mes que los bloqueos están afectando al desarrollo económico de varios sectores. Al respecto, se ha referido el compañero Luis Luján, secretario general de la Federación Departamental de Cooperativas Mineras de Oruro.
3: Ya son más de 30 días que estamos con estos problemas de bloqueos. La sociedad en general está sufriendo de desabastecimiento en cuanto a víveres. De igual manera las cooperativas, ¿no? Puesto que todos somos tal vez habitantes de esta patria, ¿no? Miren, la verdad, en tema de minería, de las cooperativas, estamos teniendo ya problemas, uno con el tema de material explosivo. Nuestras bases están un poco ya para rebasarnos, ya no están pudiendo sostener esta necesidad, ¿no? Lo otro también, el tema de comercialización, miren, puesto que nosotros somos de la parte productiva, nosotros vendemos nuestro material en producto, ¿no? Vendemos a las comercializadoras, no están pudiendo, creo, ya exportar, y entonces los pagos se están retrasando también, ¿no? Bueno, nosotros como actores productores solamente queremos trabajar, ¿no? Y generar economía.
2: Por otro lado, el compañero José Mamani, vicepresidente de la FEDECOMIN Oruro, manifestó que el país necesita producir para salir de esta crisis económica que a futuro nos va a costar mucho para salir a flote.
4: Tanto las cooperativas y diferentes empresas de seguro están siendo afectados en no poder trasladar sus cargas desde donde están las encuentros cooperativas a lo que es a la ciudad de Oruro, porque necesitamos trabajar, porque el país necesita la parte económica, producción. Si no hacemos el trabajo productivo en este departamento, en este país, no vamos a poder sacar adelante en su país. Muchas de las cooperativas ya estamos sintiendo estos bloqueos. No sabemos dónde depositar nuestras cargas, también las exportaciones están siendo detenidas. En un momento también las comercializadoras van a tener que parar, porque no van a poder llevar dónde su carga, y eso hay que analizarlo, ¿no? Estamos en una situación crítica donde prácticamente se necesita impulsar en el ámbito productivo. El departamento Río prácticamente se caracteriza por la minería. Entonces, prácticamente estamos llegando a un problema grande, que va a causar daños a futuro en la parte económica al departamento y por ende a nuestro país.
2: En el informe, Irma Ramos para la Red Pío 12.
0: Gracias. Más novedades. Ahora la cotización de los minerales. Libra fina de cobre, $6.19. Libra fina de estaño, $23.51. Libra fina de zinc, $1.59. Libra fina de plomo, $0.90. Onza troy de plata, $68.49. Onza troy de oro, $4,332.35. Y tenemos ahora la máquina del tiempo.
5: Hola, ¿qué tal? Desde el pasado les habla Benito Salvatierra. Me encuentro en la población peruana de Tacna. Es un 9 de junio de 1853. En este momento, el ministro plenipotenciario del Perú está anunciando ante cientos de asistentes a una reunión que habrán de tomarse severas medidas contra Bolivia. Incluso está señalando que podría invadirse el puerto de Cobija. Yo me encuentro sorprendido por estas declaraciones. Ah, pero me estoy dando cuenta que todo es una intriga de Chile. Resulta que el gobierno chileno interesado en el guano y salitre que tiene Bolivia ha decidido crear rencillas entre Bolivia y Perú. Para eso, ha hecho correr la voz de que Bolivia habría invadido una parte del territorio peruano. Esto está ocurriendo 26 años antes de la Guerra del Pacífico y demuestra que los chilenos siempre utilizaron malas mañas para adueñarse de nuestras riquezas, aspecto que lograrían con la invasión del año 1879. Felizmente, de momento, todo queda aclarado entre Perú y Bolivia, pero ambos gobiernos se dan cuenta de la peligrosidad de Chile. desde Tacna, Perú, este 9 de junio de 1953. Les reportó su amigo de siempre.
0: Gracias. Ahora, noticias internacionales en la red Pío XII.
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0: Terremoto en Filipinas deja 36 muertos y 167 heridos. Las autoridades de Filipinas confirmaron el fallecimiento de 36 personas a raíz del terremoto de magnitud 7.8 que golpeó ayer a la isla de Mindanao, mientras continúan trabajos de emergencia para encontrar a desaparecidos. Según el informe preliminar del Consejo Nacional para Reducción y Gestión del Riesgo de Desastres, 167 personas resultaron heridas. También se afectó al menos a 88 mil personas. El terremoto ocurrió a las 7:30 de la mañana de ayer lunes. Otra información: en Perú, el que gane no podrá gobernar sin escuchar al segundo lugar, dicen los especialistas frente a los resultados electorales de segunda vuelta. En Perú, cada voto cuenta para el conteo final. El izquierdista Roberto Sánchez lidera de momento resultados de las elecciones presidenciales adelante de Keiko Fujimori con una diferencia mínima. Como la victoria será por pocos votos, los expertos consideran que el ganador o la ganadora tendrá que escuchar seriamente a los que votaron por el otro bando para romper el ciclo de la crisis política.
6: Para el politólogo de la Universidad Nacional Mayor de San Marcos, Alejandro Mejía, el conteo de votos de la elección de 2026 le recuerda a la de 2021, cuando un porcentaje de décimas separaba al izquierdista y ganador Pedro Castillo de Keiko Fujimori. El gobierno de Castillo, hoy en prisión, estuvo marcado por la inestabilidad que pudo evitarse, según el politólogo, si hubiera tenido tacto político para escuchar al segundo lugar.
7: Entonces, sea Roberto Sánchez o sea Keiko Fujimori, tiene una labor de autocrítica, pero también pensando en lo que la ciudadanía exige, que es hacer política, negociar, transar con esas puertas, pero también tener un gobierno de ancha base, donde se convoque al que quedó en segundo lugar porque de alguna manera representa las preferencias electorales de un sector de la población que también quiere ciertos cambios y que deben ser incorporados en la agenda pública.
0: Naciones Unidas le pide a Estados Unidos levantar las sanciones a Cuba. El alto comisionado de Naciones Unidas para Derechos Humanos denunció que las medidas coercitivas unilaterales de Estados Unidos contra Cuba provocan, sí, escuche bien, lo que está haciendo Estados Unidos contra Cuba está provocando. Estados Unidos es culpable de la muerte de niños, niñas, por falta de insumos médicos básicos. El impacto del asedio contra la infancia es devastador. Los datos oficiales de salud pública registran que la mortalidad infantil se duplicó en Cuba.
8: El alto comisionado de la ONU para los Derechos Humanos, Volker Turk, pidió a Estados Unidos levantar las sanciones contra la isla, al advertir que las nuevas restricciones están agravando una crisis humanitaria. Según su oficina, esas medidas han afectado el acceso al combustible, a los alimentos, al agua y a la atención médica. También han contribuido a apagones diarios que pueden superar las 20 horas y puesto bajo fuerte presión servicios esenciales como la oncología y la salud materna. Turk dijo que Cuba enfrenta una tormenta perfecta: aislamiento económico, salida de empresas, menos vuelos, problemas con pagos internacionales, calor extremo, además de la temporada de huracanes.
0: Hace pocos días Estados Unidos ha sancionado a empresas que han invertido en minería en Cuba. Varias empresas mineras han invertido en Cuba y ya tenían permiso para operar y explotar minerales, pero Estados Unidos les ha sancionado y con eso ha logrado que estas empresas se retiren de Cuba. 6:29 en Bolivia y a continuación los siguientes mensajes publicitarios.
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18: En estos momentos de mucha preocupación y sufrimiento de tantas familias, les invito a encontrarse para buscar la solución en bien de nuestro país, nos dice el obispo de la diócesis de Potosí, Monseñor Renán Aguilera.
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23: Veintiséis minutos faltan ahora para las 7 de la mañana. Seguimos con informaciones en sala de prensa de Pío XII Oruro. Wilson Cruz, adelante.
2: luego de que el presidente Rodrigo Paz promulgó la ley de regulación de los estados de excepción después de que la nueva norma fue sancionada por la Cámara de Diputados. El senador José Sánchez ha señalado que ya se tendría que ejecutar para dar solución a este problema de los bloqueos.
3: Por eso se le ha dado al gobierno, al presidente del estado, los mecanismos legales para que asuma toda la responsabilidad y gobierne en beneficio de todos los bolivianos.
2: Por su parte, el diputado de la Nación, Uruchipay, ha señalado su descontento por esta ley de excepción. Dijo que se está buscando más convulsión en el país.
4: Recomiendo al Estado plurinacional, el presidente, que no haga según esta ley. Por más que haya aprobado los senadores y diputados, busque una solución.
2: Finalmente, ha señalado que solamente la población boliviana está sufriendo las consecuencias de este mal manejo que está haciendo el presidente del estado, Rodrigo Paz. La Semana de Museos en Oruro celebra a partir de este 8 de junio al 14 con la apertura excepcional de más de 56 espacios históricos, centros culturales, sitios arqueológicos y templos coloniales de la capital y provincias del departamento. El objetivo principal es de adquirir, conservar, investigar, comunicar y exhibir el patrimonio material e inmaterial de la humanidad con fines educativos de estudio. Y así lo dijo el responsable de Extensión Cultural, Maclovio Marconi.
5: Que nuestro patrimonio histórico, artístico, cultural es de gran magnitud, por eso es que una semana, aún así de ser una semana, no va a alcanzar seguramente para algunas familias y personas.
2: Además dijo que el ingreso es totalmente libre y permitirá a los asistentes recorrer recintos de ciencia, historia y arqueología. Finalmente ha señalado que toda esta semana se tendrán diversas actividades, especialmente la visita al Cementerio General de Oruro de Salto Marconi. Con estas informaciones, regreso a este estudio. Wilson Cruz para la Red Pío 12.
23: Y seguimos conociendo más informaciones en el departamento de Oruro, ahora con Fabiola Aquino.
24: Hugo Jayasa, presidente de la FEDJUVE, señaló que el pedido de aplicar un estado de excepción surge de distintos sectores. Sin embargo, dijo que el gobierno debe agotar todas las instancias de diálogo posible.
25: Están pidiendo que se pueda aplicar de manera inmediata. Deben de sumarse los diputados, senadores, concejales, asambleístas, el alcalde y nuestro gobernador para poder ser mediador en estos conflictos, ¿no? Lo que nosotros queremos es pues evitar el derramamiento de sangre, ¿no? Lo que el gobierno debe de hacer es de agarrar a esos dirigentes que están instigando al tema del bloqueo, a la violencia. Si es que no se puede llegar a más diálogo, yo creo que el gobierno debe de tomar las cartas en el asunto.
24: Por otro lado, dirigentes de la FEDJUVE Nueva Ciudad Igualitaria expresaron su desacuerdo con la promulgación del estado de excepción al considerar que antes debió agotarse el diálogo.
26: Antes de promulgar, debía primeramente agotar el diálogo correspondiente con todos los sectores movilizados. No lo ha hecho así. Y una vez que nos rebasan, ¿qué va a pasar? Se va a ir a frente directo. ¿Y quiénes vamos a ser cazadores? Somos nosotros, los dirigentes, porque supuestamente nosotros estamos conspirando. Municipio, gobernación, tienen que interceder de inmediato y el gobierno debe dar solución.
24: Los dirigentes consideran que las autoridades deben ayudar a encontrar acuerdos mediante el diálogo antes de que haya enfrentamientos. El alcalde de Oruro, Iván Quispe, manifestó su preocupación tras la promulgación de la ley de estado de excepción. Convocó tanto a los dirigentes como a las personas movilizadas a reflexionar sobre las consecuencias de las medidas de presión.
27: Ni un extremo ni el otro extremo en estos casos es algo bueno para la sociedad, ¿no? Esperemos que esta normativa que ha sido ya promulgada no nos traiga derrame de sangre boliviana o problemas sociales aún más fuertes. Podamos reflexionar. De verdad ya es extremo. Los actos que se están realizando en los puntos de bloqueo ya pasan cualquier análisis lógico. No es posible, miren, de que estén apedreando ni en tiempos de guerra se apedrea ambulancia. ¿Cuántas personas han fallecido por no llegar a los hospitales en ambulancia? Hacer prevalecer también los derechos, la vida de nuestros hermanos bolivianos en este caso.
24: Finalmente dijo que más allá de las decisiones gubernamentales se debe priorizar la protección de la vida y el respeto de los derechos humanos. Les informó Fabiola Aquino desde Oruro para la Red Pío 12.
23: Cambiamos de territorio, más informaciones ahora en Potosí. Juan Carlos, adelante.
0: Bueno, gracias. Más novedades aquí en el departamento de Potosí. Contacto con Héctor Mariaca a esta hora de la mañana.
28: Gracias y buenos días. Los concejales de Yayagua piden informe al alcalde sobre las gestiones que realizó para abastecer de alimentos y GLP. La concejala Milka Quispe dio a conocer la solicitud ante el Honorable Consejo Municipal y el mismo que ha sido aprobado para que la petición de informe presente el alcalde municipal de Yayagua, David Cruz Paco, con el objetivo de conocer qué realizó el alcalde para garantizar el abastecimiento de alimentos y otros productos que han escaseado en Yayagua por los bloqueos, además del control del precio del pan y otros que se encuentra en incremento. El informe está previsto para mañana miércoles en horas de la tarde, dijo la entrevistada.
1: Y evidentemente, Héctor, esta solicitud está emanada más allá de un trabajo de comisión en las atribuciones que nos otorga el reglamento del Consejo Municipal para solicitar en base al artículo 79 una petición de informe oral en el marco de este artículo que es del reglamento del Consejo Municipal, la cual establece bien clarito que se puede hacer esta petición de informe en asuntos de urgencia, de desastre o que requieran tratamiento con carácter de urgencia, se podrá convocar de forma inmediata al Ejecutivo Municipal.
28: Y esto a razón de los reclamos que realiza la población, sobre todo de las gestiones que debe y está en la obligación de realizar la autoridad ejecutiva del gobierno municipal de Yayagua. Y cambiamos de información. Los choferes del transporte sindicalizado del norte de Potosí lamentan que los desvíos también estén bloqueados por sectores movilizados en el cruce Machacamarca, carretera panamericana, Oruro, Potosí. Uno de los dirigentes del transporte sindicalizado, don Carlos Beramendi, dio a conocer que gran parte de los desvíos han sido ya bloqueados por los sectores movilizados en el cruce Machacamarca, carretera panamericana, Oruro, Potosí, en el sector Machacamarquita y otros que estaban todavía habilitados como desvíos, dijo.
6: El tema del transporte interdepartamental a Cochabamba casi ya no están saliendo, porque los bloqueos no permiten, si han salido alguna movilidad a la ciudad de Cochabamba, han llegado en 14, 15 horas, ¿ya? Y a la ciudad de Oruro están llegando en 4 horas y media, porque se ha ampliado el sector de bloqueos, lo han bloqueado Sora, lo han bloqueado Machacamarca, se ha bloqueado también el cruce de Machacamarca, que es otro sector, se está viendo por detrás de Machacamarca, atrás del cementerio, lo han bloqueado también esa parte, o se está yendo por las orillas del lago Oruro, está yendo por Tolapampa, o sea, son...
28: La peregrinación que deben realizar los vehículos utilizando otras rutas alternas para llegar a la ciudad de Oruro, pero es casi imposible. Algunos hacen el esfuerzo, dijo el dirigente del transporte sindicalizado en el norte del departamento de Potosí. En el informe, Héctor María Casomero para la Red Pío 12.
0: Gracias, Héctor. Y están previendo que en julio empiece el descanso pedagógico o las vacaciones de invierno en el departamento de Potosí. Por ejemplo, ahora tenemos 13 grados bajo cero en el sudoeste potosino. Y por eso dicen el descanso pedagógico está previsto para el mes de julio, pero se va a ratificar en reunión pendiente con nuevas autoridades de salud, pero también el Servicio Nacional de Meteorología, quienes van a dar la proyección de la salud, los resfríos y también de las bajas temperaturas, ha indicado el director departamental de Educación de Potosí, Javier Ortega. Esta semana se define aquello. Entre tanto, en el municipio de Uyuni se modifican los horarios de ingreso escolar a clases porque las temperaturas han bajado más aún. La Dirección Distrital de Educación de Uyuni ha dispuesto horas, ha modificado los horarios de ingreso. El director distrital de Educación, Wilmer López, ha informado que la decisión asumida tras coordinación con el Salud y también la Dirección Departamental de Educación. La decisión responde a condiciones climáticas registradas la anterior semana y también en los últimos días. Establece una tolerancia de 30 minutos en el ingreso para estudiantes del turno de la mañana y también tolerancia de 20 minutos en la salida para turnos de la tarde. La temperatura en Uyuni ha bajado a 13 grados bajo cero. Hacemos una pausa aquí en la Red Pío 12.
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0: Las 6:47, continuamos con más informaciones, esta vez desde el departamento de Cochabamba. El diputado Freddy Camacho recomienda al gobierno tener un plan estratégico para la aplicación de un estado de excepción en el país. Luis Vargas con la información.
1: El diputado de Autonomía para Bolivia Súmate, Freddy Camacho, pide al gobierno ejercer el principio de proporcionalidad y ejercer un plan para desarticular la subversión social existente en el país.
2: Yo considero que el estado de excepción es una medida que está enteramente en los mandos del Poder Ejecutivo, vale decir, en inteligencia. Ellos tienen que hacer un plan estratégico con el cual enfrentar esta situación de, yo digo ya, de subversión que se ha dado en el país, ¿no? Es el hecho de que haya gente armada en San Julián, se haya presentado y tirando a matar. Entonces yo creo que ya no es una protesta social, no lo es ya un movimiento subversivo, y el gobierno tiene nomás que ponerse las pilas, tiene que actuar en consecuencia. Ahora, la conveniencia o no del estado de excepción, ellos lo medirán, porque por una parte, si bien pudieran emplear la fuerza para sofocar, también pudiera ser que eso incentive más, les dé el pretexto para seguir bloqueando.
1: El parlamentario además manifestó respecto a la agresión sufrida por policías en San Julián, que fueron en un enfrentamiento con sectores sociales movilizados heridos de bala, que el narcotráfico financia la revuelta social en el país.
2: La presencia de civiles armados en San Julián lo único que demuestra es que no solo el narcotráfico está financiando, sino que también está dando combatientes. Yo no creo que sean bolivianos, deben ser colombianos, deben ser argentinos, deben ser gente extranjera, porque lo hemos visto en el video, son gente bien entrenada, o sea, no es cualquier francotirador. Entonces es realmente grave lo que está sucediendo, porque ya no hay nada reivindicativo, todo es ya subversivo. Entonces el gobierno tiene que reaccionar frente a eso, en ese nivel tiene que reaccionar.
0: Gracias, Luis. Y 15 instituciones públicas y corporativas del departamento de Cochabamba decidieron de manera conjunta ayer exigir al presidente de Bolivia que en uso de sus atribuciones constitucionales declare a la brevedad posible el estado de excepción. En un documento titulado "Exigimos la declaratoria del estado de excepción", las 15 instituciones cochabambinas motivan su pedido de excepción a la necesidad de garantizar la seguridad, estabilidad, soberanía, integridad, el Estado de Derecho, la conservación del orden público interno y la vigilancia de los derechos fundamentales protegidas por la Constitución Política del Estado. Y ante este pedido, la respuesta del sector cocalero no se dejó esperar. La dirigencia de las 6 federaciones del Trópico de Cochabamba manifestó ayer el rechazo al estado de excepción que el gobierno podría declarar en el ejercicio de sus atribuciones constitucionales y participación. Asimismo, indican que no acatarán las medidas

0: autópsica, la autopsia médico-legal que se realizó a las 3:20 a.m. del 8 de junio, se concluyó con la autopsia que determina shock hipovolémico por hemorragia interna, laceración pulmonar y cardíaca, traumatismo torácico penetrante por arma blanca. La data de la muerte daba de 3 a 4 horas antes de que se empiece a hacer la autopsia médico-legal. Ambos tienen una niña menor de 7 años de edad, de sexo femenino. Es que el grupo de inteligencia de la FELCB, el DIC, sigue y busca rastros de la persona, el cual ha sido encontrado y ya es aprehendido. El mismo se encontraba en la localidad de Sipe Sipe, en un alojamiento. En su declaración primera acepta lamentablemente que él habría cometido este hecho.
1: En el informe de Abel Pascual, Radio Pío 12, Cochabamba.
2: Gracias, Abel, y con este caso, con el fallecimiento de Máxima Álvarez Gutiérrez, de 27 años, Cochabamba registra ya el quinto feminicidio en lo que va del año. Con esa lamentable información, nosotros cerramos nuestro informativo de la red Pío 12 en contacto. Les agradecemos su atención y nos reencontramos, Dios mediante, el día de mañana. Que tengan una linda jornada.
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0: Buenos días, país. Son las 7 de la mañana. Bienvenidos a esta jornada. Hoy martes 9 de junio de 2026. Y comenzamos con las informaciones. La Asociación Nacional de Avicultores pidió al gobierno aplicar el estado de excepción porque los 39 días de bloqueo ya ocasionaron pérdidas económicas de hasta 800 millones de bolivianos. El informe con Graciela Dorado.
1: En entrevista con Herbol, el presidente de la Asociación Nacional de Avicultores, Omar Castro, lamentó que los bloqueos de 39 días ya esté causando pérdidas económicas. Ha señalado que por día se están haciendo reportes de pérdidas económicas de hasta 20 millones de bolivianos, llegando a un total de más de 800 millones de bolivianos. El representante del sector también ha señalado que es necesario aplicar la ley de excepción, porque no solo la afectación es económica, sino también en la siembra de pollitos bebés. Esto también tendrá efectos precisamente de aquí a 3 a 6 meses, dijo el representante.
2: Hoy por hoy estamos con pérdidas de más de 20 millones de bolivianos diarias, y la suma total hasta el momento, el acumulado de pérdidas que tenemos en el sector, ya rondan los 800 millones de bolivianos. ¿Y todo esto por qué? Porque hay zonas productivas avícolas del país como Cochabamba, Santa Cruz, principalmente en este momento, donde los productores no están logrando alcanzar a cubrir por lo menos el 50% de lo que es el costo de producción. Nosotros estimamos de que no va a ser menos de 3 a 6 meses, dependiendo de la capacidad y realmente también el respaldo financiero que se pueda conseguir hasta ese momento. Si hay un respaldo financiero con créditos blandos, yo estimo de que en 2 a 3 meses se puede recuperar algo, o a partir del tercer mes empezar a recuperar, porque también hay que entender, y lo bueno de nuestro sector, vamos a decirlo así, dentro de todo esto malo, es que son ciclos cortos en lo que respecta al pollo. Entonces sí se pueden recuperar de alguna manera más pronto, vamos a decirlo, ¿no? Pero todo va a ir en función de todo este tema de una reactivación, de un fondo de reactivación, porque los avicultores no solamente han perdido dinero, sino que tienen compromisos que cumplir, no solo con la banca, sino con sus proveedores, algunos, los pequeños productores de alimentos, de insumos, veterinarios y todo eso.
3: Entonces, presidente de la Asociación
1: Nacional. La Dorado Alanoca, Herbol La Paz.
0: Son las 7 de la mañana con 3 minutos. A continuación, nuestros titulares.
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0: La Asociación Nacional de Avicultores pidió al gobierno aplicar el estado de excepción porque los 39 días de bloqueo ya ocasionaron pérdidas económicas de hasta 800 millones de bolivianos. En La Paz, el Comité Multisectorial convocó a un cabildo para este martes contra los bloqueos y pidió que el gobierno tome acciones concretas. El arzobispo de La Paz, Monseñor Percy Galván, considera que el gobierno tiene que aplicar el estado de excepción y debe ser regionalizado en el Chapare. La Defensoría del Pueblo observó 3 aspectos de la ley que regula los estados de excepción. Las federaciones de productores de coca del trópico de Cochabamba se declararon escudo humano para defender a Evo Morales. En Oruro, un militar murió tras recibir un disparo en la cabeza durante un operativo contra el contrabando. En Santa Cruz, aprehendieron al gerente de comercialización de yacimientos petrolíferos fiscales bolivianos por la importación de gasolina de mala calidad. El presidente emitió un decreto que habilita el refinanciamiento y la reprogramación de créditos bancarios para beneficiar a los afectados por los conflictos. Estas y otras informaciones aquí en su noticiero Bolivia en Contacto.
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0: Son las 7 de la mañana con 5 minutos. Gremiales de Oruro exigieron al gobierno y los movilizados en las carreteras pacificar el país con la única herramienta del diálogo.
6: Los comerciantes minoristas de Oruro, mediante un pronunciamiento, rechazaron todo acto de violencia y exhortaron al gobierno y a las organizaciones indígenas campesinas, como también a la Central Obrera Boliviana, a instalar un diálogo que permita encontrar una solución definitiva al conflicto y devolver la tranquilidad al país.
7: Y volvemos a decirle al gobierno de turno que convoque nuevamente al diálogo, ya que el país está totalmente en crisis, y dar solución de una vez por todas y así poder pacificar nuestro país, ya que los gremiales y minoristas estuviéramos en estado de alerta y emergencia por causa de esta pandemia de bloqueos.
6: Advirtieron que el sector gremial se mantiene en estado de emergencia para exigir el desbloqueo de carreteras y garantizar el abastecimiento de alimentos.
7: Nosotros como comerciantes a nivel nacional ya nos vamos a manifestar y vamos a pronunciarnos, puesto de que no vamos a permitir más bloqueos, puesto de que si el gobierno va a hacer un estado de excepción, ojalá que dure pues unos 3 meses, si no nosotros necesitamos la pacificación de nuestro país, nada más.
6: Los dirigentes también convocaron a la pacificación, descartaron participar en acciones de confrontación, pidieron al gobierno priorizar los acuerdos antes que otras medidas. En el informe, Fabiola Aquino, Repío 12, Herbol Oruro.
0: La actividad gastronómica de Oruro es afectada por los bloqueos de carreteras.
8: El sector de la gastronomía en Oruro se encuentra en alerta por el poco abastecimiento de productos de la canasta familiar a consecuencia de los bloqueos. Señalan que es difícil mantener abiertos los restaurantes y comidas rápidas en la ciudad. Así lo señaló una de las representantes de los gastrónomos de Oruro.
9: Después de 30 días están algunos productos inexistentes y los pocos que quedan han triplicado incluso los precios, ¿no? Un ejemplo, las mandarinas que costaban 25, 15 bolivianos están el 25 en 50 ahora, si es que las encuentran. Un brócoli de 5 pesos lo encontramos a 15 bolivianos. Es más o menos 3 veces más los precios, ¿no? Es difícil mantener el precio a venta hacia los clientes. Sin pensar en ellos mismos, en sus bolsillos, pero nosotros como rubro gastronómico es difícil mantenernos porque los insumos no dan para el precio que estamos ofreciendo a la venta al público.
8: Dijo que más de 30 días de bloqueos no ha existido ganancias para este rubro y que cada día se complica mantener los emprendimientos de los gastrónomos.
9: Es muy probable que muchos tengan que cerrar, muchos tengan que suspender alquileres, ahí veremos la empatía de los dueños de casa, tratar de establecer que, no sé, tiempos de plazo para pagar, ver formas de pagar, ¿no? A la larga, pero ahorita en el momento está totalmente desolador, o sea, es completamente complicado mantenernos a flote con el rubro gastronómico. Los pocos que hay están caros y si no hay los alimentos, los insumos para transformarlos en alimentos comestibles, pues no vamos a tener mucha esperanza en el rubro.
8: Finalmente, ha señalado que si bien se arreglarán los problemas del país, será difícil salir de esta crisis económica del país a causa de los bloqueos. Informó Wilson Cruz, el Pío 12, Herbol Oruro.
0: En La Paz, el Comité Multisectorial convocó a un cabildo para este martes contra los bloqueos y pidió que el gobierno tome acciones concretas.
10: Mañana invitamos a todos los bolivianos al cabildo a las 5:30. Vamos a pedir que de una vez la justicia haga su trabajo.
11: El presidente del Comité Nacional Multisectorial, Leonel Condorguaira, informó que este martes, en horas de la tarde, en Plaza San Francisco, realizarán un cabildo varios sectores de trabajadores independientes cívicos para exigir el estado de excepción al gobierno. Este dirigente aclaró que se trata de una defensa de la democracia y no de un gobierno en específico.
10: Es Rodrigo Paz, lo que nosotros es que no estamos defendiendo a un presidente, estamos defendiendo una democracia. Y lo que nosotros queremos que de una vez por todas se regularice el tema de los alimentos, porque La Paz en este momento se nos muere y Bolivia se nos cae. Por lo mismo, nosotros queremos que se respete la constitución política del Estado y manifestamos de una vez por todas que el presidente emita como corresponde lo que es, según la normativa y la Constitución Política del Estado, el estado de excepción. Es uno de los puntos que estamos solicitando nosotros con todas las organizaciones a la cual representamos.
11: Este presidente del Comité Nacional Multisectorial, Leonel Cóndor Guaira, lamentó que los bloqueadores no den cuenta del perjuicio a la propia población y que podría generar un escenario de contramovilización.
10: Porque ya estamos cansados de que por 2.000 personas sufra más de 3.5 millones de habitantes. Nosotros queremos decirle que no los tenemos miedo. Y si tenemos que ir a la confrontación, lo vamos a hacer.
11: Rodrigo Fernández, Herbol La Paz.
0: El arzobispo de La Paz, Monseñor Percy Galván, considera que el gobierno tiene que aplicar el estado de excepción y debe ser regionalizado en el Chapare.
11: El arzobispo de La Paz, Monseñor Percy Galván, sugirió la declaratoria del estado de excepción sectorializado en el Chapare debido a los antecedentes del narcotráfico en esa región. En entrevista con La Mañana en directo de Herbol, la autoridad de la iglesia explicó la presencialidad del narcotráfico en ese sector del país, que hoy muestra un anuncio de pretender controlar incluso los cuarteles militares.
12: Incluso geográficamente, la ubicación y los operativos del narcotráfico. Y ahí, como nos muestra la experiencia del mundo, se tiene que actuar con todo el rigor de la ley. No estamos diciendo que vayan a matar a la gente, sino que se aplique la justicia, ¿no? Porque es un ilícito y todos sabemos que es la muerte de nuestra sociedad, la producción y la comercialización que lleva al consumo de la droga y lógicamente a la destrucción del ser humano. Lo sabemos en todos los vicios, pero de manera mucho más fuerte en el campo del narcotráfico, que está ligado y se ha prendido como una garrapata de todas las instancias políticas, sociales, incluso de obras de beneficio social, ¿no? Se han puesto máscaras y entonces es un, realmente un tumor que hay que extirparlo realmente con, como dicen los cirujanos, pero con unas pinzas y con unos bisturís muy especiales y muy delicados.
11: Este arzobispo de La Paz, Monseñor Percy Galván, indicó que los factores políticos y sociales del conflicto pueden ser resueltos. Sin embargo, un tercer aspecto identificado como el narcotráfico complicaría el panorama.
12: Hay uno que es eminentemente político y que no quiere saber nada del gobierno y quiere un poquito, con ideas contrarias, desestabilizarlo. Con ellos se puede negociar. ¿Un parlamento qué es? Es la opinión de distintas posiciones políticas. Exacto. Luego está el sector sindical, que está apuntando a reivindicaciones salariales, como el clásico, digamos así. Siempre ha sido esto, más sueldo, más al básico, más etc. También se puede arreglar y dialogar con ellos. Pero hay el otro sector, que ese es el sector peligrosísimo, que es el que está financiado por los que producen y trafican con la droga.
11: Rodrigo Fernández, Herbol La Paz.
5: Enseguida retornamos con el noticiero que une al país.
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10: Son las 7:18. Vamos con nuestras unidades móviles, nos vamos hasta la urbe alteña. Ahí se encuentra José Chacolla de la Red Pío 12. José, buenos días, bienvenido, adelante por favor.
11: Gracias, compañeros. Desde las calles, avenidas que tiene la ciudad del Alto, personal de recojo y barrido de la empresa que tiene la ciudad del Alto hace los esfuerzos sobrehumanos para mantener y tratar de que queden las calles limpias. Señora, buen día. Están haciendo un trabajo temprano para que las calles queden limpias y no llenas de basura.
12: Sí, buenos días. Sí, ahorita estamos en los puntos de acopio donde estamos haciendo las respectivas barricadas, ¿no? Para que no se disperse la basura con el viento, todo eso. Estamos en eso. También las señoras de barrito también, todas están en sus rutas cumpliendo el trabajo, ¿no?, que todos tenemos.
11: ¿Continúa cerrada la ruta Villa Ingenio?
12: Sí, todavía hasta ahora sigue cerrado, entonces no nos queda de otra que hacer, ¿no?, las barricadas correspondientes en cada punto de acopio.
11: Muy gentil, muy amable. El personal de limpieza y barrido en la ciudad del Alto realiza el trabajo de limpieza. Retornamos hasta Bolivia en contacto, Hugo.
10: Muchísimas gracias a José Chacolla desde el Alto. Nos vamos hasta la Villa Imperial. Estamos con Jorge Vidaurre de Radio Líder. Jorge, buenos días.
13: Estoy con Germán Vidaurre, presidente del Consejo Municipal. ¿Cuál es la opinión suya respecto a la coyuntura nacional?
14: Jorge, ¿qué tal? ¿Cómo estás? Sí, realmente es preocupante lo que está sucediendo en el país. Y creo que el departamento de Potosí es uno de los más perjudicados, tomando en cuenta que somos una región minera. Y necesitamos en realidad importar productos alimenticios como leche, carne de pollo y otros del interior del país, Cochabamba, Santa Cruz. Entonces hoy lamentablemente a raíz de estas medidas de esos grupos, diría en conflicto, porque me parece que ya no son grupos que están demandando algo, me parece que ya son grupos de un carácter y orden político, porque tanto así que están pidiendo la renuncia del presidente de los bolivianos. Sin embargo, creo que también el presidente tiene que estar muy atento a lo que está pasando en el país. Ya no hay alimentos en las ferias, ya no hay alimentos en las en los supermercados, y lo poco que está quedando, lamentablemente, está sufriendo inflación. Los precios se han elevado. ¿Quién piensa en los enfermos en los hospitales? Creo que es importante también el tema de abastecer con medicamentos. ¿Quién piensa en la familia, en esa señora de escasos recursos económicos? Recordemos que en Potosí no todos somos empresarios mineros, así que la situación realmente se ha complicado. Y a raíz de esta situación consideramos algo importante. Es necesario y obligatorio que también el presidente, y por qué no el gobernador René Joaquino Cabrera, le pongan los ojos al aeropuerto. Tiene que ser habilitado sí o sí, y nosotros como representantes del pueblo pedimos urgentemente atención al gobierno central, que nos den los 25 millones de dólares comprometidos ya por gobiernos anteriores para colocar en funcionalidad nuestro aeropuerto. Las cosas no pueden estar así.
13: Jorge Vidaos, de Radio Líder, Herbol Potosí.
10: Son las 7 de la mañana con 21 minutos. Nos vamos con Unidad Móvil hasta Cochabamba.
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10: En contacto con nuestro compañero de trabajo, Iván Camacho. Iván, muy buenos días. Bienvenido. Adelante, por favor.
15: Gracias, compañeros. Muy buenos días a todo el país. En este momento estamos en el mercado La Pampa de Cochabamba, llegando al sector de la carne de cerdo, donde llega mayormente al por mayor, y desde acá suelen llevar también a otros centros de abasto. Pero vamos a consultar cómo está el tema de los precios al respecto. Casi buen día, disculpe, estamos a través del bol. Solamente el tema de los precios de la carne, ¿ha aumentado, ha bajado, se está manteniendo?
16: Se están manteniendo los precios.
15: ¿A cuánto está el kilo?
16: La piernita estamos dando a 28, costilla a 32 y a 35.
15: Los bloqueos no ha afectado nada, ¿no?, en la llegada de la carne.
16: Sí, a los productores sí está afectado bastante por el tema del grano, ¿no?, el alimento. Ahorita están, no tienen ya grano.
15: Sí, pero a ustedes les llega normal.
16: Sí, por el momento está llegando normal.
15: Bueno, y es lo que nos indica justamente desde este puesto, que está llegando por el momento la carne de cerdo normal y que está al menos a un precio mucho más bajo, a diferencia de lo que podemos encontrar, por ejemplo, la carne de res, que sí está demasiado elevado. Vamos a ver de consultar con otra de las caseritas también que va realizando la venta de esta carne de cerdo, o con las compradoras también. Señora, buen día, disculpe, estamos a través del bol para todo el país. ¿Qué opina del precio de la carne de cerdo?
17: Está económico, sí, económico, y conviene comprar la carne de chancho.
15: Ahora, ¿cuántos kilos se están llevando?
17: Estoy llevando 2,900.
18: Pierna paleta está 28, mi costilla está 32 y chuleta 30, así está. No ha subido de ether.
15: Pese a que está más bajo el precio comparado con la de res, no hay mucha gente que compra, ¿no? O sea,
18: pues mira, tan vacío está. No hay venta ahorita por los bloqueos. Ese presidente, ¿por qué no denuncia, no ve? ¿Por qué no denuncia? No arregla nada, no habla. ¿Por qué es así tan malo ese presidente?
15: ¿No ve? Bueno, ese es el panorama. Justamente la carne de cerdo está mucho más económico para que la población también pueda aprovechar en comprar en Cochabamba. Con eso retornamos a los estudios.
10: Bien, muchas gracias a Iván Camacho. El informe a través de Radio Cancha Parlaspa en Cochabamba. Son las 7 de la mañana con 24 minutos. El presidente Rodrigo Paz promulgó la ley que regula los estados de excepción y advirtió a los narcoterroristas que caerán como el narcotraficante uruguayo Sebastián Marcet. Les dijo que sus días están contados.
19: El presidente Rodrigo Paz firmó este lunes la promulgación de la Ley de Regulación de Estados de Excepción ante la identificación del narcoterrorismo que atenta al Estado y a la población. En un marco de más de 30 días de bloqueo de carreteras, la autoridad expresó su intención de cumplir gobernando sus 5 años, generando prosperidad económica y dando seguridad jurídica, hoy amenazada nuevamente por el narcoterrorismo.
20: Promulgo esta norma porque está bajo la lógica de defender a las grandes mayorías bajo aquellos que nos quieren atacar e irrumpir este proceso democrático, este proceso constitucional. Por eso reitero, el diálogo siempre, pero a los violentos. Si te violan a la hija, si te roban en tu casa, el Estado te tiene que proteger. Pero a su vez también si hay profesionales del narcoterrorismo matando, intentando matar a bolivianos, nos tenemos que proteger. Esta es una ley para proteger a los bolivianos. Esta es una ley para cumplir lo que manda la Constitución, el vivir bien y no en confrontación.
0: Así también el presidente Rodrigo Paz enfatizó la identificación de grupos enviados del Chapare cochabambino por Evo Morales a la sede de gobierno para atentar contra la población y el Estado, para lo cual advirtió con usar a los instrumentos de seguridad para defender a los bolivianos.
20: Un mensaje claro a las Fuerzas Armadas y a nuestra Policía Nacional. Hoy día bajo la Constitución, bajo el mandato del Parlamento en ley promulgada por el señor presidente, ustedes tienen la responsabilidad de cuidar nuestro futuro. Tienen que actuar con firmeza, con profesionalismo, respetando derechos humanos, pero por sobre todo respetando nuestra Constitución, que es la Constitución que nos ampara a todos los bolivianos. Esta norma les permite llevar adelante el plan que ya hemos diseñado. Bolivia tiene un plan y lo vamos a ir cumpliendo, siempre en el diálogo, pero cuídense de los infiltrados y de los violentos. Y a los violentos, a los narcoterroristas, así como cayó Marcet, sus días están contados y vamos a hacer cumplir lo que manda la Constitución y la ley.
0: Rodrigo Fernández, Herbol La Paz.
10: La información a través del periódico digital de Herbol. La Defensoría del Pueblo identificó 3 observaciones a la Ley de Regulación de los Estados de Excepción, promulgada este lunes. La institución advirtió que algunos artículos podrían afectar los mecanismos de control y la protección de los derechos humanos. Escuchemos a Pedro Calizaya, defensor del pueblo, en entrevista con la revista La Tarde en directo de Herbol.
21: Pero cualquier restricción a un derecho no puede ser una situación discrecional, facultativa, amplia, sino una restricción debe estar reglada. Por eso es que inicialmente nosotros habíamos reclamado y habíamos dicho, no puede no existir una ley de regulación de los estados de excepción. Y ahora que sale la nueva ley, no puede haber una ley que sea tan genérica que te permita, ¿no es cierto?, cualquier tipo de restricción, porque en la práctica el uso de la fuerza puede desbordarse y limitar estos derechos. Por eso es importante para nosotros, tenemos 3 observaciones, por ejemplo, a esta ley, a la nueva ley que hoy día se acaba de promulgar. Una de las observaciones es el juego de control entre los órganos que la Constitución establece, ¿no? Y dice que cuando el presidente, a través de un decreto, establece un estado de excepción, tiene que pasar por una aprobación del órgano legislativo hasta en un plazo no mayor de 72 horas, ¿no? Esta ley establece en su artículo 13, si no me equivoco, que excepcionalmente, ¿no es cierto?, aun cuando pasen las 72 horas, sigue vigente el estado de excepción hasta que se pronuncie la Asamblea Legislativa.
10: Palabras de Pedro Calizaya, defensor del pueblo, en entrevista con la revista La Tarde en directo de Herbol. Más informaciones a través del periódico digital de Herbol. Las federaciones de productores de coca del trópico de Cochabamba se declararon escudo humano para defender a Evo Morales. En medio del conflicto con el gobierno, la coordinadora de las 6 federaciones del trópico de Cochabamba manifestó este lunes que defenderán a Evo Morales, incluso como un escudo humano ante cualquier arremetida. Nosotros, como la región del trópico de Cochabamba, somos el escudo humano. Y si este gobierno viene, arremete, interviene en el trópico de Cochabamba, no solamente va a estar nuestro hermano Evo Morales ahí, va a estar toda la población del trópico de Cochabamba. Manifestó en conferencia de prensa el dirigente Víctor Mencía junto a otros ejecutivos de la región. Morales denunció la semana pasada que el gobierno tendría la intención de detenerlo con un operativo denominado Delta Ñ y enviarlo a Estados Unidos. El expresidente tiene una orden de aprehensión por el delito de trata de una menor de edad. Sin embargo, se encuentra bajo resguardo sindical en el trópico de Cochabamba. Los dirigentes del trópico también rechazaron las afirmaciones del presidente Rodrigo Paz, que vinculó las movilizaciones del sector con el narcoterrorismo.
3: Enseguida retornamos con el noticiero que une al país.

0: dejemos abiertos los corredores humanitarios. 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Pero la ciudad del Alto, la ciudad de La Paz, está clamando, no por violencia, sino por diálogo y respuestas ante esta acción de ataque, no de estas organizaciones sociales, reitero, sino de aquellos que políticamente están intentando, desde lo nacional e internacional, quebrantar nuestra democracia, quebrantar el ámbito constitucional.
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5: Son las 7:34. Volvemos hasta la ciudad del Alto con José Chacolla de la Red Pío 12 Herbol. José, buenos días. Otra vez adelante, por favor.
6: Gracias, Hugo. Desde el cruce de Viacha, minibuses anuncian la ruta hasta Sencata. A ver, consultemos. Señora, ¿cómo está? ¿Hay paso hasta Sencata?
7: Sí.
6: ¿Hay? ¿No hay bloqueos todavía?
7: No sé si hay. Hace rato no había.
6: No había. Gracias. Señor, disculpe, prensa, ¿cómo está el tránsito de Iclar hasta Sencata, Ventilla? ¿Se puede llegar o persisten los bloqueos?
8: Hasta Sencata, se puede llegar, con normalidad. Yeah. De más allá, no, sí, persisten los bloqueos.
6: Muy amable. Bien, bien, gracias. Muy bien. El amigo que tiene el virus nos confirma que todavía persisten los bloqueos más allá de Sencata, pero desde La Ceja, cruce Viacha, hasta Sencata se puede llegar con cierta facilidad y normalidad. El panorama que presenta el tráfico vehicular en la ciudad del Alto. Retornamos hasta Bolivia. En contacto, Hugo.
5: Muchísimas gracias, José, desde el Alto. Son las 7:35. La información a través del periódico digital de Herbol. En Oruro, un militar murió tras recibir un disparo en la cabeza durante un operativo contra el contrabando. La Aduana Nacional expresó su pesar por el fallecimiento del sargento segundo de la Armada Boliviana, Abraham Gutiérrez Mamani, quien perdió la vida en cumplimiento del deber durante un operativo de lucha contra el contrabando en el departamento de Oruro. Según la entidad, se habría logrado la interceptación de 3 vehículos vinculados a actividades ilícitas y la aprehensión de 4 personas. Sin embargo, en el intento de fuga de uno de los motorizados se produjo un enfrentamiento armado que derivó en la trágica pérdida del uniformado. El presidente de la Aduana Nacional, Alberto Soto de la Vía, expresó que la entidad reconoce y valora profundamente el sacrificio de los hombres y mujeres de las Fuerzas Armadas, quienes junto a nuestra institución enfrentan diariamente los riesgos de combatir el contrabando, un flagelo que daña la economía nacional y vulnera los intereses del Estado. Asimismo, señaló que la pérdida del sargento representa el alto costo que implica defender la legalidad y proteger la economía del país. Su entrega y valentía constituyen un ejemplo de compromiso con la patria, que permanecerá en la memoria de todos los bolivianos, afirmó. Finalmente, el presidente de la Aduana Nacional manifestó que la institución hace llegar sus más sentidas condolencias a la familia del sargento Gutiérrez Mamani y reafirma su decisión de continuar trabajando de manera conjunta con las Fuerzas Armadas en la lucha contra el contrabando, en defensa de la legalidad y de los intereses del Estado. Siete con 7:38. Aprendieron al gerente de comercialización de yacimientos petrolíferos fiscales bolivianos por la importación de gasolina de mala calidad.
9: La Fiscalía de La Paz informó este lunes que el gerente de comercialización de YPFB, Nelson Mendoza, ha sido aprehendido en el marco de las investigaciones por el caso denominado gasolina basura.
10: Se ha procedido a realizar un acto investigativo en el cual se ha procedido a la aprehensión del señor Nelson Alejandro Mendoza Torres, pues es el que funge en calidad de gerente comercial bajo la investigación del caso denominado gasolina basura. Es en ese sentido que se lo está prendiendo bajo el amparo del artículo 226 por existir suficientes indicios de la probabilidad de autoría de los delitos de incumplimiento de deberes y conducta antieconómica.
9: El fiscal Aldo Meza explicó que la gerencia de comercialización habría instruido distribuir el combustible que contenía elementos nocivos para los vehículos. Según el fiscal, el caso se investiga por los delitos de incumplimiento de deberes y conducta antieconómica.
10: Se está determinando el grado de autoría y participación. Ustedes saben muy bien que producto de esta crisis social es precisamente uno de la comercialización de esta gasolina denominada basura, que ha generado gran daño a la población, y en ese sentido existen varias gerencias, varias autoridades y exautoridades que hubiesen procedido a tener un grado de participación en la comercialización de esta gasolina.
9: La semana pasada ya se aprendió al gerente de producción de derivados e industrializados, Carlos Alfredo Cuellar, quien fue enviado a la cárcel de Palmasola con detención preventiva. Asimismo, más temprano este lunes se reportó en Santa Cruz la ejecución de la orden de aprehensión de Edito Rico, de la gerencia de YPFB Logística. Omar Escobar Mamani, Herbo La Paz.
5: Son las 7:40. El primer mandatario Rodrigo Paz anunció decretos para la reprogramación de deudas bancarias, un fondo para transportistas y la reducción del 50% de salarios del gabinete de ministros.
11: El presidente Rodrigo Paz informó sobre la aprobación de 3 decretos supremos para ayudar a la población en estos momentos de perjuicio en los más de 30 días del bloqueo de carreteras. El primer mandatario indicó de un primer decreto destinado para ayudar a la reprogramación de deudas, como también la creación de un fondo para el sector del transporte.
12: Se ha aprobado un decreto para la reprogramación de deudas, pedido a través del gabinete, el decreto para la reprogramación de deudas en todo el país. Para el que está en el turismo, que ha recibido un golpe durísimo, para el gremial, para los compañeros del gran poder, para los folcloristas, para los artesanos, para el compañero transportista, se ha aprobado un decreto que tendrá un impacto hasta 1,000 millones de bolivianos para que puedan tomar recursos para aquella inversión que requiera en su nueva movilidad, o en el nuevo servicio, o en aquello que usted requiera, compañero transportista.
11: Así también el presidente Rodrigo Paz informó sobre la aprobación de un decreto para hacer efectiva la reducción salarial de hasta el 50% de las máximas autoridades del Ejecutivo, y con ese fondo destinarlo a salud.
12: A nombre del presidente y agradecido con los ministros, nos estamos rebajando los salarios el 50% para que esos recursos vayan a aquellos que sufren de problemas renales y de cáncer. Lo estamos haciendo bajo un decreto donde nuestros recursos irán directamente a un fondo. E invitamos al señor vicepresidente y a cualquier otra autoridad que quiera aportar libremente para aquellos hermanos bolivianos y bolivianas con problemas renales o de cáncer, aportar a este fondo que mensualmente será entregado en beneficio de estos sectores.
11: Rodrigo Fernández, Herbol La Paz.
5: La información en el periódico digital de Herbol. El presidente emitió un decreto que habilita el refinanciamiento y la reprogramación de créditos bancarios para beneficiar a los afectados por los conflictos. El presidente Rodrigo Paz emitió el decreto supremo 2630, el cual habilita mecanismos de refinanciamiento y reprogramación de créditos bancarios, además de la posibilidad de periodos de gracia y prórroga para sectores afectados por los bloqueos, conflictos sociales o eventos adversos. La norma dispone que las entidades de intermediación financiera atiendan, evalúen y aprueben solicitudes de refinanciamiento o reprogramación presentadas voluntariamente por clientes cuyos ingresos se hayan visto afectados. De acuerdo con el decreto, las nuevas condiciones crediticias deberán adecuarse a la situación económica y a la capacidad de pago de cada deudor. La disposición establece que el refinanciamiento o la reprogramación no implicarán un cambio en la calificación de riesgo del cliente y permite a los prestatarios realizar amortizaciones anticipadas de capital en cualquier momento, conforme a la normativa vigente. Entre las medidas de alivio previstas, el decreto autoriza la incorporación de periodos de gracia y prórroga. El periodo de gracia podrá extenderse hasta 6 meses desde la aprobación de la operación, tiempo durante el cual el prestatario no deberá efectuar pagos de capital, intereses, seguros, comisiones y otros cargos relacionados con el crédito.
4: Enseguida retornamos con el noticiero que une al país.
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2: Estamos a 13 minutos de las 8 de la mañana. Informaciones desde el sur del país. Las esposas de los policías pidieron garantías físicas y legales para los efectivos desplegados en las movilizaciones y desbloqueos.
3: Fueron dos contingentes de efectivos policiales que en pasados días desde Tarija fueron llevados para el occidente del país para participar de actividades de vigilancia en las movilizaciones o en los desbloqueos, acciones que ponen en riesgo su integridad física, dijo la dirigente de las esposas de policías, Verónica Tito Aguantá, quien informa que como esposas del país emitieron un pronunciamiento.
4: Las representantes de la Asociación de Esposas de Policías de distintos departamentos del país, reunidas de manera virtual ante los recientes acontecimientos que atraviesa Bolivia, expresamos nuestra preocupación por la situación de riesgo y desprotección en la que se encuentran miles de efectivos policiales que cumplen su deber en los diferentes puntos de desbloqueo. Exigimos al Gobierno Nacional la dotación inmediata de equipamiento adecuado para la policía boliviana, garantizando los implementos necesarios para resguardar la vida e integridad física de los efectivos que son desplegados en operativos de control y restablecimiento del orden público.
3: Otro punto tiene que ver con las garantías legales y asegura que a veces los policías son abandonados.
4: Demandamos garantías legales para los efectivos policiales que en cumplimiento de sus funciones constitucionales intervienen en situaciones de conflictos sociales. Asimismo, solicitamos que se garantice su defensa jurídica y el respeto al principio de la proporcionalidad en el uso de la fuerza, evitando que quienes actúan en cumplimiento del deber sean abandonados por el Estado.
3: También piden la renuncia del ministro de Gobierno.
4: Expresamos nuestro rechazo a la falta de acciones concretas por parte del ministro de Gobierno, Marco Antonio Obedo Huerta, frente a la situación que atraviesa la institución policial. La ausencia de liderazgo, la falta de atención a las demandas de los efectivos y la carencia de medidas oportunas para protegerlos nos lleva a solicitar su renuncia.
3: Elizabeth Rendiz Farfán, Herbol, Tarija.
2: Seis dirigentes de la Central Obrera Boliviana aguardan una decisión judicial tras su aprehensión por promover los bloqueos en el país.
5: Seis dirigentes de la Central Obrera Boliviana y otros dos representantes de organizaciones provinciales permanecen aprehendidos en celdas de la Fuerza Especial de Lucha contra el Crimen a la espera de que la justicia defina su situación jurídica, luego de ser sindicados por la Fiscalía de promover los bloqueos y movilizaciones que afectan al país desde hace más de 40 días.
6: Son ocho aprehendidos. Entonces, bueno, estas personas, como se ha podido ver por todos los medios de comunicación, han sido prácticamente torturadas por algunos malos funcionarios. No olvidemos que hay buenos funcionarios dentro de la institución del Verde Olivo, pero hoy
7: está circulando, es falso, han dicho, porque habéis sido de anteriores años y eso han hecho pasar como si fuese de ayer.
6: Bueno, eso en esta etapa investigativa se va a demostrar, ¿no? Porque ellos indican que supuestamente fuese de tiempo pasado, pero vamos a demostrarnos con mucha objetividad que no es así.
5: Las medidas de presión impulsadas por la COP, sectores campesinos afines a los Tupac Katari y organizaciones vinculadas al evismo, mantienen un cerco sobre la sede de gobierno y han provocado serias dificultades en el abastecimiento de alimentos, combustible y otros productos esenciales, además de afectar la circulación entre departamentos. El abogado de los dirigentes aprehendidos, Miguel Chávez, aseguró que no existen elementos suficientes para sustentar una imputación formal contra sus defendidos y pidió al Ministerio Público actuar de manera objetiva.
6: Estamos apelando a la voluntad legal y jurídica de la Fiscalía, porque no hay elementos que conduzcan a una imputación. Esperemos que la objetividad triunfe en este caso, ¿no? Porque nosotros no pedimos ningún favoritismo. Persona que ha cometido delito tiene que ser sancionada, no hay donde perderse.
5: Mientras tanto, los ocho aprehendidos permanecen bajo custodia a la espera de que la Fiscalía presente la imputación formal y un juez determine su situación jurídica, ya sea una medida cautelar o disponga su libertad. Omar Escobar Mamani, Herbol, La Paz.
2: La policía reportó 14 personas aprehendidas y dos vehículos secuestrados durante un enfrentamiento con personas que intentaron bloquear la ruta al valle bajo de Cochabamba.
8: Aproximadamente a las 17:30 del lunes se registraron enfrentamientos entre personas que intentaron bloquear el puente Corados y la policía. Según el reporte policial, 14 personas fueron aprehendidas en el operativo, además de 2 vehículos secuestrados, donde se encontraron dinamitas, bombas molotov y petardos.
9: El resultado de este operativo de regulación y despeje de rutas, tenemos 14 personas aprehendidas y 2 motorizados secuestrados. Dentro de los motorizados se ha podido identificar palos, piedras, o...

0: efectivo el contingente policial con ayuda de las Fuerzas Armadas y los vecinos de la zona resguardaron la libre transitabilidad en este sector.
1: Claro que sí, todo el contingente policial está resguardando en sí en estos puntos estratégicos para garantizar esta circulación normal.
0: Informó Luis Vargas, Red Pía 12, Cochabamba.
2: En La Paz enviaron a la cárcel a un dirigente de los Ponchos Rojos, denunciado por instigar a tomar armas en las movilizaciones.
3: En audiencia de medidas cautelares, la justicia determinó la detención preventiva por 5 meses en el penal de San Pedro contra Bernabé Gutiérrez, dirigente de los Ponchos Rojos y exdirector de Derechos Humanos del Ministerio de Defensa, mientras se desarrolla la investigación en su contra por presunta instigación pública a tomar armas durante las movilizaciones que se registran en el país.
4: Sí, el juez ha determinado detención preventiva, pero nosotros hemos apelado a esa situación, estamos esperando al señalamiento de día y hora de audiencia para, bueno, discutir en sala esta mala decisión por el juez. De igual manera, terrorismo, ¿no? Terrorismo, entre otros delitos.
3: La aprehensión de Gutiérrez se produjo en la ciudad del Alto. El dirigente, quien actualmente se desempeña como responsable del Comité de Conflictos de los Ponchos Rojos, fue denunciado por el gobierno tras la difusión de videos grabados en Achacachi, donde se observa a personas encapuchadas portando armamento. El abogado del imputado, Miguel Chávez, señaló que la defensa solicitará diferentes pericias a los videos que forman parte de la investigación, ya que negó las acusaciones en contra de su defendido.
4: Bueno, tiene que pasar esa etapa, ¿no? Hay bastantes, medios científicos, sabemos perfectamente. Otros dicen que es real, otros dicen que es IA. Bueno, las instancias correspondientes dirán lo que verdaderamente corresponde.
5: ¿Ha negado?
4: No, él niega, ¿no? Porque se tiene que demostrar objetivamente, no solamente indicar, se tiene que demostrar objetivamente.
3: El caso cobró relevancia luego de que el vocero presidencial José Luis Gálvez revelara que Gutiérrez ocupó un cargo dentro del Ministerio de Defensa durante el gobierno de Luis Arce. Según la denuncia, el dirigente habría promovido la participación armada de sectores movilizados vinculados al ALAEVIS. Está Omar Escobar Mamani, Herbo La Paz.
2: Son las 7:55. Los bloqueos impiden que la policía aprenda a un sospechoso de feminicidio en grado de tentativa en la región de Guaqui, en La Paz.
6: Los bloqueos instalados desde hace más de un mes en la carretera internacional que conecta La Paz con Desaguadero impiden que la policía se traslade hasta el municipio de Guaqui para ejecutar la aprehensión de un hombre acusado de intentar quitar la vida a su pareja con un arma blanca.
7: Obviamente, el fiscal, conociendo este caso, tipifica este caso como feminicidio en grado de tentativa, tomando en cuenta que el autor sería pareja de la víctima, el cual no ha sido todavía aprehendido, pero que también por las condiciones y la situación actual que tenemos en la ciudad de La Paz, no ha podido constituirse personal de la FELCD al lugar para...
6: La información fue proporcionada por el director departamental de la Fuerza Especial de Lucha contra la Violencia, coronel Miguel Zambrana, quien informó que el hecho ocurrió la madrugada del domingo en la localidad de Guaqui.
7: Zona de sexo femenino, de 30 años de edad, ha sufrido la agresión por parte de su pareja con un arma blanca. La persona ha sufrido una herida en el abdomen, una herida cortopenetrante, y en ese momento personal de Guaqui, personas y vecinos de la víctima, auxilian a esta persona, llevan al centro médico en primera instancia, pero por la gravedad de las heridas trasladan a la víctima al hospital.
6: Omar Escobar Mamani, Herbo La Paz.
2: Se registró un nuevo feminicidio en Cochabamba. La víctima de 27 años perdió la vida tras una discusión con su exconcubino. Una niña de 8 años quedó en la orfandad.
8: Se registra el quinto feminicidio en lo que va del año. La víctima es Maximiliana Álvarez Gutiérrez, de 27 años, quien perdió la vida tras una discusión con su exconcubino en la zona de Pucará. Deja una niña de 8 años en la orfandad.
9: Podemos indicar que la señora tiene una herida por arma punzocortante en la región pectoral, donde en la autopsia médico-legal que se realizó a las 3:20 am del 8 de junio, se concluyó con la autopsia que determina shock hipovolémico por hemorragia interna, laceración pulmonar y cardíaca, traumatismo torácico penetrante por arma blanca. La data de la muerte daba de 3 a 4 horas antes.

0: de que se empiece a hacer la autopsia médico-legal. Ambos tienen una niña menor de 7 años de edad, de sexo femenino. Es que el grupo de inteligencia de la FELCB, el DIC, sigue y busca rastros de la persona, el cual ha sido encontrado y ya es aprehendido. El mismo se encontraba en la localidad de Sipe Sipe, en un alojamiento. En su declaración primera acepta lamentablemente que él habría cometido este hecho.
1: En el informe de Abel Pascual, Radio Pío 12, Cochabamba.
2: Son las 7:58, el informe a través del periódico digital del Bol. El gobierno canaliza 39 toneladas de ayuda humanitaria de 4 países mediante la Gobernación de La Paz. El gobierno informó que canalizará 39 toneladas de ayuda humanitaria donadas por Brasil, Perú, Chile y Paraguay a través de la Gobernación de La Paz. De ese total, este lunes se entregaron 25 toneladas, mientras que el resto del cargamento aún se encuentra en proceso de traslado hacia La Paz desde Santa Cruz. Son 4 países los que nos han mandado ayuda hasta el momento. Son 39 toneladas, 21 toneladas son de Brasil, 4 toneladas son del Perú, 6 toneladas de parte del Paraguay y 8 toneladas del país de Chile, informó el viceministro de Defensa Civil, Alfredo Troche, durante el acto de entrega. La autoridad explicó que la distribución se realizará en el marco de la Ley 602 y mediante la gobernación paceña, que se declaró en desastre departamental, lo que permitirá canalizar la asistencia hacia los sectores más afectados. Troche recordó que más de 100 municipios del país se encuentran con declaratoria de desastre y que en los últimos meses el gobierno destinó más de 24 millones de bolivianos en ayuda humanitaria para atender las emergencias registradas en distintas regiones. Atención al dato de la hora, son las 8. Y de esta manera llegamos al final, amigas, amigos, oyentes. Un saludo cordial a todos nuestros periodistas en el país y a ustedes, amigas, amigos, oyentes, dentro de la patria y fuera de ella. Un abrazo. Nos reencontramos al mediodía.
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15: En estos momentos de mucha preocupación y sufrimiento de tantas familias, les invito a encontrarse para buscar la solución en bien de nuestro país, nos dice el obispo de la diócesis de Potosí, Monseñor Renán Aguilera.
16: Es importante la llamada, la insistencia que los sectores puedan deponer esas medidas intransigentes y poder buscar soluciones a través del diálogo. Es la mejor manera por la cual podemos nosotros poder construir Bolivia y poder mejorar nuestra situación económica, nuestra situación política y social. Y yo les hago un llamado a nuestras autoridades nacionales y a los dirigentes de las organizaciones sociales que depongan esas intransigencias para poder encontrarse. Recuerden que somos hermanos, somos bolivianos, no somos enemigos, y hay ciudades, hay familias, generalmente ya las familias están sufriendo, sobre todo en La Paz, en El Alto, y ahora también en las otras ciudades de Bolivia. 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No podemos seguir generando más pobreza, generando más dolor y más sufrimiento en nuestras familias bolivianas. Les invocamos que el Espíritu Santo ilumine las mentes y los corazones de los que tienen la responsabilidad de solucionar esta situación para nosotros los bolivianos. Que Dios bendiga a Bolivia, que Dios bendiga a nuestras autoridades y dirigentes sociales para que puedan encontrar soluciones verdaderas a esta situación. Bendiga a Bolivia.
15: Mensaje de la Red Pío 12.
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0: Muy buenos días, ¿cómo están? Una vez más, un saludo cordial a cada uno de nuestros amigos y amigas oyentes. Hoy acompañándoles en este espacio servicial de Tome Nota, les vamos a dar a conocer los avisos, comunicados que tenemos, pero antes de ello, como siempre, mientras usted está con quehaceres en la mañana, acompañándoles con un poco más de música, hoy tenemos a los Canarios del Chaco, la Alga Robera es el título de esta canción y se los dedicamos a cada uno de ustedes. Vamos con ese tema, al ritmo de la chacarera.
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Ahí teníamos esa chacarera junto a los canarios del Chaco y varios temas musicales al ritmo de la chacarera. Por ejemplo, la chacarera del violín es otro de los temas musicales que nos presentan los artistas tarijeños, ¿no?

La chacarera del Chaco boliviano, ahí bailando estas piezas musicales. Más lo bailan en las provincias de Santiago del Estero, en Argentina. Bastante la chacarera. Pero nuestros artistas, como por ejemplo, vamos escuchando de fondo, es el Negro Palma, con su chacarera del violín.

0: Ahí tenemos a Carlos Miguel, más conocido como Negro Palma, y esa versión musical que nos acompaña de la provincia Gran Chaco del departamento de Tarija.
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0: Vamos nosotros esta vez ya con los avisos, vamos.
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0: Atención a este comunicado. El Gobierno Autónomo Departamental de Potosí comunica a las personas que vamos a mencionar, o también a sus representantes legales de las empresas, puedan apersonarse a dependencias de la Unidad de Contabilidad Nuevo Edificio, Avenida Murillo, a objeto de regularizar los saldos registrados en el auxiliar fondos en custodia que datan de gestiones anteriores. La nómina es la siguiente: Tarqui Villarruel Gisela Sandra, Gómez Jaén y Asociados SRL, Ríos Beltrán Ana, Huanca Charca Patricia, Torres Quispe Franja Laín, Ramos Ortiz Jorge Gabriel, Vila Quispe David Mario, Campos Lizárraga Keti Jarit, Gómez Quiroga Lucio, Aldo Walter Uño Yucra, Cruz X Rolando, Mabel Telma Mendoza Silva, Edson Calderón Aguilar, Cabrera Argote Agapito, Guzmán Bustillos Julio, Estrada Calderón Roy Igor, Mamani Calahuanca Rodrigo Manuel, Camacho Rodríguez Carol Betsabé, Peñaranda Garnica Marco Aurelio, Menacho Delgadillo Rodolfo, Cervantes Orlando César Lascano, Mamani Olmedo Hilda, Montoya Laura Adrián, Mamani Condori Emiliano, Pozo Aricoma Rubén, Calderón Buitrago Marcelo Ramiro, Fajardo Barahona Julio Mario, Víctor Hugo Calizaya Arias, Castro Gamarra Marco Antonio, Huanca Zurduy Guillermina Austraberta y Peñaranda Medrano Freddy Florencio. Además, tenemos la lista de Cueto Félix Rolando Julio, Porto Carrero TH Gustavo Iván, Coca Terán Heinal, Chalco Aguilar Rosa, Ortiz Choque Marlene, Marcial Mauro Flores Alberto, Marcani Cuisara Nicasio, Ramos Perales Jael Marlene, Aliaga Aramayo Leonardo Ernesto, Cedeño Zurita María Luz, Alcarruz Pacheco Genoveva Victoria, Mamani Gutiérrez Justina, Arenas Miranda Trinidad, Guata Choque Agripina, Flores Barrero Milton Alberto, Valencia Borges Garif Gianfranco, Quintanilla Vilca Samuel, Janco Cruz Garri Nelson, Fernández Quintanilla Patricia Araceli, Vargas Condori Justino, Dorado Tejerina Verónica, Alfaro Flores Rolando, Rodríguez González Juana Carla, Mallón Romero Daniel Gustavo, Colque Alanes David, Torihuano Díaz Braulio, Mamani Sotar Martín, Soux Velázquez Guido, Villanueva Zambrana Sebastián, Fernández Bellido Melisa Ibet y Rodríguez Lanchipa Waldo Gonzalo. Tienen que ir a regularizar los saldos registrados en el auxiliar fondos en custodia, que son ya de gestiones anteriores. Por favor, pasen el dato. Vamos con este aviso. Este pasado domingo 7 de junio, al promediar las 13 horas 1 de la tarde a 2 de la tarde, por inmediaciones del campamento Montes, sector Cuadro, se ha extraviado dos chanchos grandes, uno de color rojizo y blanco, el otro. A ver, por ahí, si ustedes lo han visto, estos chanchos deambular por esos lugares, dar referencias, puedan avisar o decir, está por este lugar, o llevárselo hasta el lugar, ¿no? Se los va a reconocer económicamente. Comunicarse, sinos directamente al 68-16-45-95. Se lo reiteramos, a ver, anótese 68-16-45-95. Preguntar por don Onofre Cardoso. Se ofrece una muy buena gratificación. Si usted por ahí lo está reteniendo a los chanchitos, devuélvanselo. Su dueño está buscando. Ayer ya lo ha buscado todo el día, toda la mañana, tarde, buscando estos dos chanchitos. Si usted lo ha visto, por favor, pase el dato. Vamos con este comunicado. Se está comunicando al señor Arturo Murillo o a la señora Teresa de Murillo pueda personarse a la Unidad de Atención a Personas con Discapacidad, UMADIS, del Gobierno Autónomo Municipal de Yayagua, la misma ubicada en la avenida 10 de noviembre, lado FELCC, a efectos de solucionar la denuncia interpuesta en su contra por el señor Vladimir Tobías Bedia Flores. Caso contrario, se va a acudir a instancias legales que corresponda. Por favor, pasen el dato.

Atención, atención, vamos con este aviso. 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

0: Silencio en la sala. Aquí están los edictos.
1: Edictos para el día de hoy. Por el presente edicto se cita, llama y emplaza a los señores presuntos propietarios con legitimidad para que por sí o mediante apoderado legal se apersone ante el juez público civil y comercial número 2 de Uncía en el plazo fijado por ley y asuma defensa dentro del proceso ordinario de su capión decenal, seguido por Juan Oscar Borda Vargas y Arminda Aguilar Mancilla. Edicto librado en la ciudad de Uncía, provincia de Rafael Bustillo, departamento de Potosí, a los 29 días del mes de mayo de esta gestión 2020. Por el presente edicto se cita, llama y emplaza a los codemandados, presuntos interesados con legitimidad, para que por sí o mediante apoderado legal se apersone ante el juez público civil y comercial número 2 de Uncía en el plazo fijado por ley y asuma defensa dentro del proceso voluntario de inscripción de partida de nacimiento, seguido por Simón Antonio Cuiza. Edicto librado en la ciudad de Uncía, provincia de Rafael Bustillo, departamento de Potosí, a los 8 días del mes de junio de esta gestión 2026.

Y cerramos este espacio servicial de Tome Nota con una versión musical, la embajadora de la música, Gladys Moreno, uno de sus éxitos musicales. El Guajojo nos dice en esta oportunidad, dedicado para ustedes, en instantes, en directo.

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0: 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Buenos días. 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

Son las 9 de la mañana, 32 minutos. Estamos en fecha 9 de junio de esta gestión 2026.

La verdadera paz es encontrarse con el momento y en el momento sin juicio, con una mente muy serena, recordar un poco el pasado, luego el presente y pensar en el futuro. Toca encontrarnos con esa paz interior que cada uno de nosotros tenemos. Por eso dice, no dejes que el comportamiento de los demás destruya la paz interior que uno tiene. Por eso hay que creer en esta palabra de paz. Hay que creer en esa tranquilidad que uno busca. Frente a tantas cosas que vamos viviendo en el país, con interrogantes grandes, ¿no? ¿Qué pasará mañana? ¿O qué pasará hoy día? ¿O qué pasará pasado mañana?

Hay cambios que vamos viendo, ¿no? Propuestas, sugerencias, y de todo un poco. Pero lo que no estamos viendo es el de escucharnos. Podemos hablar, pero no nos estamos escuchando. Y es algo que estamos notando durante tantos días de conflicto que vamos viviendo en nuestro país. Pareciera como si no se acaba esto acá. Continúa, persiste. ¿Qué va a pasar? ¿Qué será de nuestro país? Es hora de colaborar. Es hora de hablar. De todos lados, ¿no? De todos los ángulos. Es hora de hablar y sentarse para poder escucharnos y no llegar a una confrontación más. A detenidos aquí, detenidos allá, perseguidos aquí, perseguidos allá, cerrando aquí, cerrando allá. Dejar de lado eso y empezar a trabajar. Empezar a ponernos a hablar y decir, de esto salimos. No va a ser eterno, pero de esta salimos. Hoy queremos empezar con esta versión musical que nos presenta José Luis Perales. ¿Qué pasará mañana? Así titula la canción. Empezando la mañana de hoy, martes 9 de junio.

Y estamos así todos los días. ¿Qué pasará mañana? ¿Cómo será nuestro día? Pues cada uno nos interrogamos, nos preguntamos, ¿no? Estamos siempre con esa sensación.

día que pasa, vamos escuchando estos problemas, ¿no? Buscando soluciones, caminos para poder encontrar y decir esto, ¿dónde va a acabar? ¿Qué es lo que va a pasar? Estamos con esa interrogante. Ya vamos por los casi por los 40 días de un conflicto que no se tiene respuesta. Persiste. Hay puntos de bloqueo. En algunos, claro, levemente, en algunos sectores han levantado, pero otros nuevamente mantienen y otros nuevamente se suman. Cosas así vamos viendo todos los días. Puntos de bloqueo que afectan a departamentos. Por el lado de Oruro, Potosí, Chuquisaca, La Paz, Santa Cruz, Cochabamba, están movilizados, ¿no? Se tiene puntos de bloqueo. La que mayor concentra es La Paz, con 21 puntos de bloqueo, seguido de Cochabamba con 19 puntos, Oruro con 18, Potosí con 15, Chuquisaca 10, Santa Cruz 2.

Eso es lo que pasa, ¿no? En nuestro territorio nacional. Y nosotros los compartimos también los datos del qué más está aconteciendo acá. Algunos dicen, ya no quiero ver las redes sociales. Claro, la desinformación es otro de los problemas que registramos en las redes sociales. Algunas cosas, imágenes que sacan mediante lías, es replicado una y otra vez. Algunos lo creen y toda esa situación se tergiversa, como la teoría del rumor, ¿no? Empieza con algo y termina en otro la historia. Es así como vamos viendo. Las redes sociales se han vuelto un campo de batalla donde uno expresa lo que quiere, lo que siente, y eso también no es de agrado para muchos, ¿no? Es de mal gusto. En vez de buscar soluciones, estamos más incendiados.

Y frente a estos bloqueos se denuncia asfixia económica en todo el departamento de Potosí. Organizaciones sociales están a la expectativa de lo que va a ocurrir. ¿Qué es lo que pasa? 40 días que se tiene algunos sectores ya movilizados, algunos que se suman y otros que no. ¿Y qué pasa? Los cooperativistas mineros están movilizados demandando a que el gobernador René Joaquino interceda en la búsqueda, buscar una salida desde la gobernación, hablar con los diferentes sectores sociales desde la gobernación. Aparte de eso, ¿no? El presidente de la Federación Departamental de Cooperativas Mineras de Fedecomín Potosí, Oscar Chavarría, ha denunciado que estos bloqueos realmente están asfixiando al sector productivo. Uno, no pueden llevar las cargas. Dos, no hay explosivos para poder trabajar en interior mina y esto está afectando bastante. Es una de las preocupaciones que se tiene en el sector del mina. También en el transporte pesado potosino, este sector realmente preocupado porque sus motorizados no pueden trasladar cosas hasta diferentes lugares, hasta los departamentos, y estamos siendo perjudicados, dicen. Están pidiendo una gestión que se gestione frente a esto, porque es un perjuicio que nosotros estamos siendo afectados. Eso mismo hacen conocer desde la Villa Imperial Potosí. Ahora, ¿qué es lo que ha pasado? Ha habido ayudas humanitarias. Ha llegado de nuestros vecinos, vecinas, de los países que nos rodean a nuestro país. Casi se dice que se ha recibido 39 toneladas de ayuda. Pero, ¿en qué sectores? ¿Para quién 39 toneladas de ayuda humanitaria? De cuatro países que han enviado para poder apalear la situación que están viviendo, sobre todo en el departamento de la... ¿De qué manera esta ayuda está llegando también? Están haciendo seguimiento, ¿no?, frente a esto. Algunos gobernadores, alcaldes, están yendo al oriente para poder adquirir algunos productos o dirigiéndose mediante vuelos para poder traer algunos productos a un precio más económico. Cuestiones que pasan, ¿no? Con el caso del alcalde de La Paz, por un vuelo solidario queriendo traer pollo, el pollo ya estaba en mal estado y todo es un proceso, ¿no? Y trasladar esto no es agarrar como cualquier cosa, cargar y traerlo. Peor en lugares cálidos, ¿no? Entonces, cosas así que se ven durante este tiempo.

Mientras las temperaturas están bajas, ya se prevé para el mes de julio inicio del descanso pedagógico. Las temperaturas día que pasa va descendiendo más y se tiene el frío intenso, y por invierno ya vamos a ingresar a la estación más fría del año, a la estación del invierno, y se habla sobre el descanso pedagógico que estaría previsto para el mes de julio. Se va a estar ratificando bajo reuniones que se va a tener desde el Servicio Departamental de Salud, el Servicio Nacional de Meteorología e Hidrología. Van a tocar estos temas, ¿no?, juntamente con el director departamental de Educación en Potosí. Van a hablar sobre el descanso pedagógico. Vamos a estar en contacto en la mañana junto a nuestros compañeros de la red de comunicación Pío XII. Están por los diferentes puntos de la ciudad. Además, vamos a estar en contacto con Cochabamba, Oruro y Potosí.

mañana fría, sí, bastante fría, por si acaso, vamos a nosotros dedicarles musiquita, estaremos con música, alegrando su mañana, distrayendo un poco su mente de tantas cosas que se le viene cargando, alguno que otro nos manda mensajito y nos dan este avisito, por ejemplo, en este caso, nos han enviado este mensajito, vamos a ver qué nos dice el mensajito, llegó a la venta huevito, dicen, estamos por el sector del cementerio, en la parte baja, por ese sector, un camión a la venta, huevito, para la... ¿Pero a cuánto el precio? No nos dicen. A ver si nos envían el precio, a cuánto están vendiendo por ahí, porque los precios han elevado, ¿no? A consideración de hace semanas atrás, el precio del maple de huevo hasta en 45 bolívares. Estamos hablando de la primera, ¿no? Vamos al ritmo del Salay, aquí se viene Carumanta y esta versioncita que nos dice... escuche la versión musical. Enamorado de ti es el título de esta canción, al ritmo del Salay.

0: ritmo del Salay, estamos en esta mañana, una mañana bien fría con un cielo nublado que tenemos, vientito que sopla, un viento bien helado, ¿no? A estas horas. Así que nosotros nos vamos a trasladar para nuestro primer contacto con nuestra compañera Yolanda Choque. ¿Qué tal, Yolita? ¿Cómo estás? Muy buenos días.
1: Gracias, Eusebia. Muy buenos días a nuestra audiencia. Un abrazo, un poco frío, pero también con solcito, ¿no? Bueno, así estamos aquí en la provincia de Chayanta. Un abrazo a toda nuestra audiencia. Esta vez estamos con la rectora del Instituto Tecnológico Tomás Katari, la ingeniera Ana María Vallejos. Bueno, vamos a lanzar la pregunta, ¿no? ¿Cómo están los estudiantes? Aquí en la población, la Universidad Nacional Siglo XX también está pasando virtual. Y el instituto, vamos a lanzar con la pregunta. Inge, muy buenos días. ¿Cómo estamos en la provincia de Chayán?
2: Días, licenciada. Agradecer a Pío XII por la entrevista. Evidentemente, el Instituto Tecnológico Superior Tomás Katari, que funciona en 4 municipios de la provincia de Chayanta, siendo uno de ellos el municipio de Pocuata, la carrera de mecánica automotriz. Estamos trabajando de manera presencial, ¿no? Prácticamente en Ravelo, Ocurí, Colquechaca, donde están las carreras de agropecuaria, construcción civil, enfermería. Estamos desarrollando actividades presenciales, tomando en cuenta sobre todo el tipo de formación que nosotros desarrollamos, que es una formación con un 70% de formación práctica y 30% teórico, ¿no? Esto no nos ha permitido un poco considerar tal vez, ¿no? Porque vamos a perder las oportunidades de desarrollar fundamentalmente habilidades y destrezas prácticas en los estudiantes, pero sí es realmente muy preocupante la situación en los municipios. Prácticamente estamos desabastecidos de alimentos, también el gas es un problema, ¿no? Y esto dificulta la permanencia de los estudiantes, es nuestra preocupación. Sin embargo, estamos en procesos de sensibilización con ellos y también tomando otras medidas, de ver tal vez en algún caso la olla común. En otros casos estamos haciendo el apoyo con insumos alimenticios correspondientes en la medida de las posibilidades que se tiene en los institutos conjuntamente con los docentes y apelando también al apoyo de las autoridades, ¿no? De los gobiernos municipales. Entonces estamos tratando de sobrellevar, sin embargo esta situación es muy asfixiante. En alguna medida consideramos también que se está afectando la salud de los estudiantes y también en algunos casos su integridad, ¿no? Porque en casos extremos sí están abandonando nuestros estudiantes

0: es tal vez lo más importante, y en este momento necesitamos estar también con Dios, solicitando la pacificación y que de una vez se solucione. También a nuestras autoridades, pedirles, rogarles, suplicarles. La realidad del contexto rural es muy diferente, ¿no? Sí, por lo menos en las ciudades hay un alto costo, pero en las poblaciones rurales concentradas es un poco difícil. La vivencia que se tiene es muy diferente, entonces comprendamos esta situación y busquemos de una manera más factible la solución y avanzar en el desarrollo de nuestro país. Muchas gracias, licenciado.
1: Bueno, Eusebia, eso es cuanto hemos entrevistado a nuestra rectora del Instituto Tecnológico Tomás Katari. Con esa nota, hasta el estudio central.
2: Muchísimas gracias, Yolita, desde la provincia Chayanta, municipio de Pocuata, y compartiendo esos datos. Bueno, son las 9 de la mañana, 55 minutos, momento de las noticias de la hora.
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0: Días de la ONU.
1: Muy buenos días a todos los a todos los que nos están acompañando a estas horas con las noticias de la hora de la Red Pío 12. Vamos a tener informaciones de lo que pasa en Cochabamba, Oruro y Potosí para nuestro primer contacto, Wilson Cruz, en el reporte. Wilson, vamos contigo hasta Oruro.
2: Muchísimas gracias, amigos de la Red Pío. La Federación de Choferes San Cristóbal se encuentran muy preocupados ellos. Hoy por la mañana hemos conversado con su ejecutivo, don Lucio Méndez, quien ha señalado que ya no se puede aguantar estos más de 40 días de bloqueo. Ellos están exigiendo, están pidiendo al gobierno nacional, al presidente del estado, que se pueda dar ya de una vez y actuar con esta ley de excepción. Él ha señalado que por la mañana se habría conocido de un fallecimiento de uno de los conductores que se encuentran varados en la carretera Oruro-Cochabamba, y es por esa situación que están exigiendo al gobierno que de una vez actúe con esta ley para que se pueda desbloquear las diferentes carreteras y así estar en un tránsito libre. Ese es el panorama que se tiene, preocupación de parte de los choferes, exigiendo al gobierno que de una vez se pueda dar esta ley de excepción para que se pueda tranquilizar o se pueda dar una certidumbre a la población de que se pueda transitar en diferentes carreteras y llegar a diferentes departamentos. Desde Oruro, Wilson Cruz para la Red Pío 12.
1: Muchísimas gracias, Wilson, por ese reporte desde Oruro. Ahora nos trasladamos hasta Cochabamba. Walter Unzueta con el reporte. Walter, vamos contigo hasta Cochabamba.
3: Oyentes, informarles a esta hora de la mañana que la policía viene realizando diferentes desbloqueos en las carreteras que unen a Cochabamba con el Valle Alto, sobre todo, donde grupos de personas han querido instalar un bloqueo en horas precedentes en el kilómetro 7 de la avenida Petrolera. Sin embargo, este intento de bloqueo fue intervenido por la policía. Producto de ello, 11 personas han sido arrestadas y trasladadas hasta dependencias de la Fuerza Especial de Lucha contra el Crimen en la Laguna Alalay. Señalan que estas personas portaban petardos y algunos artefactos explosivos, por lo que fueron arrestados. Informó la policía a tiempo de aclarar que no se permitirán bloqueos. Un contingente de efectivos policiales quedó en el lugar para resguardar la carretera. Otro contingente de efectivos policiales se halla también en Vinto y en Parotani para evitar cualquier intento de bloqueo por parte de pobladores, sobre todo de la zona andina y del trópico, que han llegado hasta Cochabamba ya desde hace más de 2 semanas y se encuentran intentando realizar bloqueos en diferentes puntos del departamento. Con ese informe retornamos a Estudios Centrales.
1: Muchísimas gracias, Walter, por ese reporte. Juan Carlos Enríquez, desde el norte de Potosí. Vamos, Juan Carlos.
4: Gracias, Eusebia. Buen día. Y ahora, Transporte Pesado y cooperativistas mineros de la capital potosina están esperando que el gobernador

0: Cumpla el compromiso. Ayer por la tarde y anoche, en realidad, los colaboradores del gobernador René Joaquino han indicado que luego de reunirse con Transporte Pesado y cooperativistas mineros de la capital potosina, se han comprometido en que pedirán permiso a la NAVOL, a la Autoridad en Transporte Aéreo, para que les ayude a trasladar vía aérea alimentos, medicamentos y otros insumos esenciales para los potosinos y las potosinas. Van a usar el aeropuerto, el nuevo aeropuerto Capitán Rojas en la ciudad de Potosí. Esto debido a que ayer los cooperativistas mineros han bloqueado el ingreso a la gobernación exigiendo aquello. El gobernador dijo: difícil, este es un problema nacional, pero podemos hacer este puente aéreo. Finalmente, indicarles que la situación de la pobreza en Bolivia y en especial en Potosí se han incrementado. Enseguida la Red Pío XII hablará con la Fundación Jubileo para detalles de esto en relación a cómo la actual situación ha incrementado la pobreza en Potosí y en el país. Buenos días.
1: Muchísimas gracias, Juan Carlos. Dentro de una hora retornamos con las noticias de la Red Pío XII.
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Mientras hay actividades, feria, por ejemplo, en el caso de Uncía, ¿a cuánto están los productos? Lo vamos a conocer más adelante, ¿no? Vamos a ver qué tal están por ahí. ¿Qué tal dicen las comerciantes? Por ahí algunos se vinieron por diferentes rutas. Hay vecinos, vecinas que se van moviéndose en busca de gas, algunos ya resignadas, ¿no? Han preferido ir a traer leña, cocinando en leña. Así pasa, ¿no? En estos tiempos. Hasta el momento no hay respuesta. ¿Qué dicen desde la engarrafadora también? Vamos a estar conociendo eso más en esta mañana.

0: Para el ámbito educativo en el área rural se tiene bastante preocupación. Desde la Dirección Departamental de Educación se ha dado a conocer que la falta de combustible, alimentos e insumos que se necesita en los internados, además de que maestros, maestras no pueden llegar hasta sus unidades educativas por el cierre de rutas, están tomando caminos alternos para poder llegar. Hay bastante preocupación sobre esto. Vamos a conversar nosotros, o sobre todo, ¿qué decía sobre esto el licenciado Javier Ortega, quien es el director departamental de educación, viendo estas preocupaciones que se viven en el ámbito educativo? A ver, escuchemos.
1: Bloqueos acá en nuestro departamento, aspecto que, bueno, nos está creando ya serias dificultades en el ámbito educativo. Uno, por ejemplo, ya nuestros internados ya no tienen insumos, tema de alimentación, nos está faltando terriblemente, y estos bloqueos dificultan para que pueda llegar el tema del gas, el tema de la alimentación. Ni qué decir la falta de combustible para nuestro transporte escolar que tenemos en varios municipios.
2: Nuestros internados ya no tienen insumos, tema de alimentación, nos está faltando terriblemente, y estos bloqueos dificultan para que pueda llegar el tema del gas, el tema de la alimentación. Ni qué decir la falta de combustible para nuestro transporte escolar que tenemos en varios municipios, en Norte Potosí, aquí zona centro. Nuestros estudiantes tienen que caminar a distancias largas, y para eso estaba implementado el transporte escolar, que prácticamente a la fecha ya prácticamente se tiene que cortar porque no hay tema de combustible. Y el otro aspecto también que está creando dificultad es nuestros docentes no pueden constituirse a su fuente laboral por los diferentes bloqueos. Prácticamente hasta los caminos alternos lo han cerrado por el tema de los bloqueos. E instamos acá desde Potosí para que esto se solucione. Creo que el gobierno tiene la capacidad, conjuntamente la dirigencia, para que puedan solucionar este tema y vayamos a la normalidad. Fruto de esto, algunas direcciones distritales han optado del cambio de modalidad a la modalidad a distancia. No todos, ¿no? Pero particularmente estamos hablando de Betanzos, estamos hablando de Puna, algunas unidades educativas que corresponden a Chaquí también, por el tema de los bloqueos, ¿no?
0: Se toma estas medidas en algunas unidades educativas, la modalidad a distancia, para poder también trabajar de manera coordinada, tanto maestros, maestras, compadres, madres de familia, ¿no? Para que sus hijos, hijas puedan pasar las clases a distancia. Estos conflictos realmente ponen en emergencia algunos sectores. Maestros, maestras que tienen que viajar por horas, algunos ya a caminata a pie, después salir de una semana, pero viendo estas realidades ni siquiera pueden salir y comprar ya sus productos que se necesita. Es una preocupación, ¿no? Sectores que son afectados de diferentes maneras, desde el sector del autotransporte, con el combustible, las señoras amas de casa por ahí para poder cocinar no hay gas, están haciendo peripecias, buscando leña y todo para cocinar. En el caso de las comerciantes que venden verduras, buscando rutas alternas para poder hacer llegar sus productos. Ahí tenemos en el tema de los albañiles, preocupados porque no hay cemento, no hay otros materiales para poder continuar trabajando. Es eso, ¿no? En el tema de panadería, no hay levadura, la harina un poco más ha subido y cosas así que vamos viendo en diferentes rubros. En el tema de minería es de igual manera, no pueden trasladar los minerales para hacerlos en los entregos correspondientes que se realizan.

Vamos a tomar contacto en instantes nada más con nuestros compañeros Antecitos la Música en esta segunda parte de su revista en directo. Un muchacho como yo nos canta Palito Ortega. Vamos.

0: nuevamente.
1: Ahí teníamos a Palito Ortega, un muchacho como yo, así era el título de esa canción. Pero esta vez ya en directo, hemos estado hablando desde la provincia de Chayanta, municipio de Pocuata, hace instantes. Ahora nos vamos a trasladar hasta el municipio de Toro Toro. En Toro Toro la situación conflictiva también está afectando a este municipio. Se tiene bastante preocupación en el ámbito educativo también. Hoy estamos en contacto con el licenciado José Manuel Hualpa, vamos a conversar con él sobre la situación educativa primeramente, luego lo que está pasando en el municipio. Licenciado, ¿cómo está? Buenos días, bienvenido a Radio Pío 12.
2: ¿Cómo está? Muy buenos días, un saludo cordial a toda la audiencia de todo el norte de Potosí. Un poco preocupado, ¿no? Transmitir la preocupación. Actualmente el municipio de Toro Toro está con varios bloqueos, está a la entrada del río Caine, en la comunidad de Tacotaco, que es la salida directa del camino asfaltado a Cochabamba. También tiene un bloqueo al lado de lo que es Acacio y San Pedro de Buenavista, y también hay otro bloqueo que se encuentra en el límite entre Sucre y lo que es el departamento de Potosí, ¿no? A la altura del río Chayanta, en la comunidad de Carasi. Entonces, este escenario ha acercado un tanto al municipio, no dejan entrar gas, gasolina a nuestro municipio, y bueno, estamos muy preocupados, no hemos hecho las gestiones necesarias para que los bloqueadores dejen pasar el gas, no hemos tenido una respuesta oportuna, y hemos empezado a hacer estimaciones y cálculos, ¿no? Auguramos que para el desayuno escolar vamos a tener gas para esta semana solamente. También de la misma forma hacemos un pronóstico que el transporte escolar va a concluir esta semana, tal vez en algunas rutas las que no puedan conseguir combustible van a tener que parar desde la siguiente semana, y la situación de los internados preocupa también, puesto que no pueden llegar los alimentos a los internados, ¿no? Estamos en números rojos en cuanto a esa realidad. Y bueno, estamos esperando también que se pueda ver una salida ya a este conflicto que ya tiene muchos días, ¿no? Las clases continúan a nivel presencial, no porque no queramos ir a la modalidad a distancia, que estamos en condiciones, ¿no? Ya lo explicaba anteriormente, sino porque la modalidad a distancia indica pues que tengamos señal de internet, que tengamos dispositivos para realizar ese operativo, y en algunas unidades educativas no contamos ni con señal de internet, ¿no? Menos con dispositivos para cada estudiante. Entonces, estamos continuando luchando por hacer la modalidad presencial. Hemos tenido problema en el ingreso de maestros para las unidades educativas, puesto que los bloqueos no han dejado uno salir, pero tampoco han dejado de ingresar a los maestros. Bueno, pese a ese panorama, continuamos haciendo nuestra labor educativa en todas las unidades educativas de manera normal, se está pasando clases, y esperamos, ¿no?, que, bueno, se nos den esos espacios para suministrar alimentos, para que llegue el gas, la gasolina, y podamos continuar de manera normal nuestras labores educativas dentro del Distrito Educativo de Toro Toro.
1: Ahora, licenciado, en las comunidades rurales, los maestros, maestras, ¿cómo están haciendo la llegada hasta sus unidades educativas? Yo pienso que le han hecho conocer las preocupaciones que tienen para poder trasladarse o tal vez salir desde las comunidades, y con todos estos cierres que se tienen en las carreteras.
2: En realidad no están saliendo, ¿no? Los maestros están quedando dentro de las unidades educativas. La única labor que están haciendo es salir al municipio de Toro Toro, abastecerse de productos y nuevamente ingresar a las unidades educativas. Entiendo que hay uno u otro maestro que se anima a ir a Cochabamba, ¿no? Sin embargo, tiene que tropezar con los bloqueos, tiene que caminar, tiene que hacer transbordo. Estaban indicando que había una ruta dando vuelta por ruta alterna por Yambata, lo que es Acacio, y entrar no sé por qué sector hasta Cochabamba. Sin embargo, eso también ya está bloqueado, ¿no? Al menos que los montos económicos eran mayores y el tiempo de viaje también era mayor, ¿no? Sí, es una situación complicada que estamos atravesando. Sin embargo, ojalá se pueda superar ya esa situación y podamos volver a una normalidad, no solamente aquí, seguramente en todo el norte de Potosí, en la capital del departamento y en todo nuestro estado.
1: Ahora, licenciado, hay preocupación también en la parte urbana de la ciudad, allá en Toro Toro. Hay desesperación de algunas amas de casa. ¿Qué está pasando hasta estos momentos por Toro Toro?
2: Bueno, hemos tenido dos intentos de conversar con los bloqueadores, ¿no? Uno como dirección distrital, juntamente con los directores y padres de familia, hemos solicitado que dejen pasar el gas y la gasolina, ¿no? Uno para garantizar lo que es el suministro del desayuno escolar, el funcionamiento de los internados y lo que es el internado y el transporte escolar, ¿no? Nos han rechazado en un primer momento, ¿no? Entonces, ahora hemos pasado esa situación a que el alcalde pueda hacer las gestiones necesarias y creo que han llegado por lo menos a un entendimiento. La jornada de hoy está llegando el gas al municipio de Toro Toro, pero eso también ha generado mucha especulación, incluso psicosis, ¿no? Hay varios lugares en este momento que están haciendo fila, que están esperando que llegue el gas para poder tener este suministro tan importante para las cocinas de las amas de casa. Hay filas en el Coliseo, en las unidades educativas, en el hospital, en la plaza, en la agencia de donde se distribuye gas. Pero ya viendo la cantidad de garrafas que hay en toda la población, incluso están trayendo de áreas dispersas, algunos están llevando el gas a interceptar la movilidad, ¿no? O sea, está ingresando por la carretera que une Cochabamba con Toro Toro. Hay comunidades intermedias, lo que es Julo, lo que es Calauta, lo que es Sucusuma. Pues alguna gente ya está llevando las garrafas con el fin de asegurarse un cupo, ¿no? Es una situación que está generando desesperación a las amas de casa y bueno, desde hace mucho tiempo que aquí el turismo, desde que ha iniciado el bloqueo no tenemos ningún turista. Algunos negocios han cerrado, los que son particularmente los hoteles, los brindadores de servicios de alimentos, las pensiones han cerrado. Estamos contando con, digamos, con el mercado central, el único que dispone, digamos, de alimentación de toda la población que no tenemos el servicio del gas, ¿no? Entonces, eso ha motivado a que la gente se movilice con motos, vaya a esperar incluso un kilómetro antes del pueblo con las garrafitas para poder suministrarse de este elemento.
1: Realmente eso pone también desesperación a las familias y se haga de manera coordinada, ¿no? Porque si van a retener en un lugar no les llega algo a otras familias que tal vez estaban ya días esperando. Licenciado, le agradecemos por compartirnos de cómo se vive en este momento en el municipio de Toro Toro, porque nuestros municipios norte potosinos de igual manera están padeciendo la misma situación, al igual que en Toro Toro, estamos también lo mismo en Llallagua, Uncía, Chayanta, Chuquiuta. Licenciado, gracias por compartirnos esos datos desde este municipio.
2: Muchas gracias por la cobertura y bueno, esperando siempre que al final del túnel haya una solución, pues ya es mucho tiempo que está prolongando esto de los bloqueos y ya deberían dar certidumbre y certeza para volver a la normalidad, no solamente en el extremo norte, sino en todo el país. Auguramos y llamamos a las autoridades llamadas por ley que solucionen de una vez estos problemas. Muchas gracias por la cobertura. Hasta otro momento. Muchas gracias, Radio Pío 12.
1: Muchísimas gracias a usted, licenciado José Manuel Hualpa, director distrital del municipio de Toro Toro.

0: realidades que nos comparten desde nuestros municipios norte potosinos. Estamos en el extremo norte Potosí, municipio de Toro Toro, eso es lo que pasa. Hemos estado conociendo lo mismo por el lado de la provincia de Chayanta, en nuestros municipios de Uncía. En Uncía, por ejemplo, han hecho algunas comisiones para poder trasladar las garrafas hasta Oruro y poder adquirir, ¿no? Y ha sido de manera ordenada, digamos, por zona, 10 vecinos, 15 vecinos, y depende, ¿no?, de cuántos van, cuántos envían. Entonces, todo eso se ha estado controlando. Y hay preocupación, y piden los mismos vecinos en nuestro municipio y preguntan, ¿para cuándo va a haber acá gas?, ¿no? Y eso mismo muchos nos preguntamos. Esperemos que nuestras autoridades también se pongan ya ahí mismo en coordinación para ir hasta el punto de bloqueo y ver de qué manera se puede hacer pasar el gas nuevamente para nuestros municipios del norte de Potosí. Esta semana más, nos decían, ¿no?, esta semana más va a haber gas para poder preparar el desayuno escolar, después ya no vamos a tener, y esperemos que llegue, nos decía el licenciado José, como también el tema del combustible. Hay choferes que están haciendo peripecias para traer combustible de diferentes lugares y cumplir con los contratos, por ejemplo, en el bus escolar, porque hay niños y niñas que se trasladan de diferentes lugares hasta las unidades educativas, y es otra de las preocupaciones que se ve en nuestros municipios. 10 de la mañana, 24 minutos. Vamos a ir con el primer contacto junto a nuestro compañero Héctor Mariaca. Héctor, ¿qué tal? ¿Cómo estás? Buenos días. ¿Qué novedades tenemos?
1: Gracias, Eusebio. Buen día. Buenos días a la audiencia de la Red Pío 12. Y a esta hora de la mañana nos encontramos acá, justo en la plaza, muy cerca de la plaza central de Yayagua, con don Carlos Pinto. Él es del Consejo Municipal de Salud, para conocer cómo está al momento el sector de salud, sobre todo el sistema público, en relación al tema de medicamentos. Don Carlos, ustedes están dando seguimiento a razón de esto, los bloqueos, ¿en qué medida está afectando medicamentos y otros insumos? Buen día.
2: Buen día, soy de Radio Pío 12, ¿no? Sí, nosotros como Cosumusa venimos siempre, ¿no?, casi día por medio, no será cada día, pero día por medio, a ver cómo es el tema, ¿no? Esto de los bloqueos nos está perjudicando bastante, sí está llegando de manera gradual, pero hay otras empresas, por ejemplo, que son de Sucre, que no hay de qué manera puedan enviar, ¿no? Justo ahorita estaba hablando eso con el responsable de salud y él me indicaba, no puede la empresa, no hay medios cómo va a hacer llegar, ¿no? En todo caso, tendríamos que esperar, el problema está perjudicando bastante el tema de los bloqueos.
1: ¿Llegó, pero algún
2: día? Ha llegado, sí ha llegado en cierta cantidad. La anterior semana, un día jueves, llegó, se ha hecho la distribución, de los que puedan, por la empresa, están dándose modos para enviar, ¿no? Así, contratando movilidad, todas situaciones.
1: Bien. ¿Y el tema, sí, de oxígeno?
2: Oxígeno, hoy día, por ejemplo, eso había hablado, estaba haciendo ya una conversación, algo, para que puedan traer 30 botellones de manera así particular. Hoy día están haciendo las gestiones.
1: Bien. ¿Sí? ¿De dónde traen el oxígeno? ¿De Oruro?
2: De Oruro, sí.
1: ¿Eso para el hospital directamente?
2: Para los hospitales, eso sí, justo hoy día te hablé de oxígeno, ¿cómo está? Y me dijo, es gestión, estamos haciendo, para que como están en una nueva, así, movilidades pequeñas, hacer la compra de gas, ahí van a aprovechar para que puedan traernos más
1: oxígeno. Cuarta semana, estamos ingresando a la cuarta semana de bloqueos, perjudica bastante las movilizaciones, porque no quieren dejar pasar, aunque se han comprometido que iban a dejar pasar.
2: Sí, no, nosotros estamos preocupados, hemos hecho nuestro pronunciamiento, no solicitando, pues, de que el gobierno central, como aquí nuestro alcalde, haga las conversaciones, ¿no?, para que dejen pasar, porque es bastante perjuicio, tanto para nosotros como pobladores, para el hospital, los centros de salud, ¿no? Gas, el día que llegó, han tenido que pelear para gastar gas. Ahora, nuevamente, estamos ya, se nos va a acabar el gas también.
1: ¿Para el hospital?
2: También, sí, sí.
1: ¿Entregaron la última?
2: 15 gas.
1: ¿Botellones?
2: Sí.
1: 15 botellones.
2: Sí.
1: Ya estamos por agotar.
2: Sí, ya está por agotar, pues. Sí.
1: Bien. Preocupante, sí, la situación, ¿no?
2: Sí.
1: Bien. De todas maneras, habrá que tal vez insistir con autoridades de sedes Potosí, Ministerio de Salud, para que ellos también puedan ver la vía de cómo hacer ingreso de medicamentos.
2: Sí, por eso estamos insistiendo, ¿no?, que busquen todos los medios posibles para que puedan viabilizar esto, ¿no?, de ese corredor humanitario que llaman, ¿no? Y tengamos, pues, por lo menos lleguen los medicamentos, que eso nos está preocupando, ¿no? En sí, si tenemos, en cierta manera, pero ya se nos siguen los bloqueos, de a poco se nos acaba y que vamos a estar en problemas.
1: Ahora, ¿combustible para las ambulancias?
2: Combustibles, eso no se indica. Seguramente en el hospital deben tener todavía, no nos hicieron conocer su preocupación.
1: Bien, gracias, don Carlos, que tenga muy buen día. Bueno, ustedes han escuchado las palabras de don Carlos Pinto desde el Consejo Municipal de Salud. Preocupante la situación que atraviesa este sector de la población y en sí, la población en general, porque imagínense si va a haber más casos de personas que puedan contraer algún resfrío, algunas enfermedades que deben ser tratadas en el Hospital Madre Obrera de Ayagua. La situación es como que alarma a la población porque los insumos se van agotando, hay medicamentos que sí han llegado, pero otros que no, están haciendo todas las gestiones respectivas a producto de los bloqueos también que se perjudica en esta región del norte de Potosí. La información que compartimos a esta hora de la mañana contigo, Eusebia, hasta Estudios Centrales.
0: Muchísimas gracias, Héctor, por ese reporte que nos has compartido, ¿no? Y la verdad, las necesidades en el área de salud, se tienen varias necesidades, se requiere oxígenos, medicamentos, muchos insumos, ¿no? Aparte de eso, para la elaboración de alimentos, de igual manera se requiere gas, se requiere verduras y los precios como han subido. Realmente una situación preocupante que viven los centros de salud.

0: Nos mandan este mensaje nuestros amigos oyentes y nos dicen: buenos días, Radio Pío 12. Queremos hacer conocer lo siguiente: en la población de Villa Alcarapi hay puntos de bloqueo, pero que no exageren, están cobrando, nos dicen acá. Por favor, no hagamos eso frente a esta situación que vamos viviendo en el país. Hay que ver las realidades que van pasando, ¿no? Y cómo están las familias. Hay puntos de bloqueo, estamos en varios sectores que se tiene puntos de bloqueo, pero den paso, que es necesario. No cobrar, ahí mismo están ahí haciendo conocer nuestra gente mediante mensajes, llamadas, y nos dicen: por aquí están cobrando así. Que no hagan eso, nos dicen. Así nosotros hacemos conocer el reclamo de nuestros amigos oyentes. Una pausa y luego retornamos en directo.
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13: En estos momentos de mucha preocupación y sufrimiento de tantas familias, les invito a encontrarse para buscar la solución en bien de nuestro país, nos dice el obispo de la diócesis de Potosí, Monseñor Renán Aguilera.
15: Es importante, ya la llamada, la insistencia que los sectores puedan deponer esas medidas intransigentes y poder buscar soluciones a través del diálogo. Es la mejor manera por la cual podemos nosotros poder construir Bolivia y poder mejorar nuestra situación económica, nuestra situación política y social. Y yo les hago un llamado a nuestras autoridades nacionales y a los dirigentes de las organizaciones sociales que depongan esas intransigencias para poder encontrarse. Recuerden que somos hermanos, somos bolivianos, no somos enemigos. Y hay ciudades, hay familias, generalmente ya las familias están sufriendo, sobre todo en La Paz, en El Alto, y ahora también en las otras ciudades de Bolivia. Están sufriendo la falta de alimento, están sufriendo la falta de trabajo, están viviendo situaciones de incertidumbre. No podemos seguir generando más pobreza, generando más dolor y más sufrimiento en nuestras familias bolivianas. Les invocamos que el Espíritu Santo ilumine las mentes y los corazones de los que tienen la responsabilidad de solucionar esta situación para nosotros los bolivianos. Que Dios bendiga a Bolivia, que Dios bendiga a nuestras autoridades y dirigentes sociales para que puedan encontrar soluciones verdaderas a esta situación. Bendiga a Bolivia.
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0: Los Carcas presenten esta mañana que nos decían por un mundo nuevo. Eso es lo que nos comparte esta vez. Pero además ya estamos en contacto junto a nuestros compañeros. Esta vez vamos a irnos hasta Cochabamba. Walter Unzueta nos tiene novedades. ¿Qué tal, Walter? ¿Cómo estás? Buenos días. Vamos contigo nuevamente hasta Cochabamba. ¿Qué actividad se cumple a estas horas? ¿Qué otras cosas más se dicen las autoridades? Vamos a conocerlo junto a nuestro compañero Walter.
1: Te escuchamos. Oyentes, nos encontramos con Eduardo Padilla. Él es dirigente de base de los jubilados rentistas mineros. Don Eduardo, ¿cómo ve este 21-22 de junio? Se va a recordar la masacre de San Juan en la sede de los jubilados mineros.
2: Señores, buenos días. Es verdad, compañeros mineros, este día 21-22 se recuerda la noche de San Juan. Ustedes saben muy bien que en el siglo XX ha pasado muchas cosas. Entonces yo quiero invitar a todos los jubilados de Cochabamba, especialmente mineros, venir en la mañana a la sede de aquí de la Juan Bautista y Heroínas. Ahí nos vamos a reunir y hacer un programa muy especial. Entonces, repito, quedan invitados todos los mineros con sus guardatojos para recordar, como vuelvo a repetir, aquellos caídos de la noche de San Juan. Quedan invitados, señores.
1: Bueno, durante el gobierno de facto de Hugo Banzer se ha producido este tema de la masacre de San Juan. Cuéntenos si recuerda algo sobre este tema.
2: Evidentemente, yo esas veces era joven, ¿no? Como ahora, y mis padres me dijeron de que ha sido una terrible actuación de este gobierno, de estos militares. Yo evidentemente no he visto en carne propia, pero veo que mis compañeros me cuentan, los que son mis mayores, dicen que era una masacre terrible, ya haciendo fogata toda la noche, y de noche entraron los policías, ya nomás les agarraron. Entonces era una injusticia total.
1: Bueno, en esa época también había persecución a dirigentes mineros de la central obrera en contra de lo que es los derechos laborales que se reclamaban en esa época.
2: Sí, sí, dijeron de que han apresado a todos los dirigentes, especialmente a los del siglo XX, Catavi, también a Domitila Chungar, si no me equivoco, si no mal recuerdo. Pero la historia cuenta eso, que a todos los dirigentes les han agarrado y les han torturado, y tú sabes que los gobiernos de facto hacen eso. Pero hoy en día ha cambiado y tenemos que cambiar los ideales. Es por ello de que Bolivia evidentemente necesita un cambio total, no como ahora está ocurriendo muchas cosas. Entre hermanos nos estamos bloqueando, ¿ah? Entonces es una mala cosa que está pasando en Bolivia y hay que tratar de hacerlo lo mejor que se pueda.
1: ¿Cómo ven los dentistas mineros la posibilidad de un estado de excepción?
2: Mira, yo veo con esta óptica de que el estado de sitio ya debía a la semana, Rodrigo Paz. Es muy lento, dicen muy, no sé qué adjetivo se puede colocar. Sabe, la gente ya son 11 muertos. Y se ha pedido al gobierno, los mineros han pedido que haga una estado de sitio, no lo hace, pero ya está 99% de quejas, pero aún así a los 29 días, 30 días de bloqueo, que lo haga el gobierno, porque no lo hace es el gobierno. Evo Morales, Argollo y compañía están haciendo de las suyas. Entonces no podemos permitir en pleno siglo XX estas cosas que están ocurriendo. La gente en La Paz no tiene que comer, las movilidades que están ahí bloqueadas al pueblo de Chile, piden auxilio. No hay comida, no hay agua, y el gobierno no hace nada. Y además de ello, yo puedo decirte que esos bloqueadores somos tan ignorantes, no sé qué adjetivos colocar. ¿Cómo va a bloquear a su pueblo propio? En La Paz están sufriendo la gente. Debían bloquearse al gobierno, el gobierno feliz ahí con su sueldo, tenemos su desayuno, mientras que el pueblo no tiene ni pan, nada. Entonces, esos bloqueadores necesitan, parece, un estirón de orejas. Lo importante de que ahora es que haya estado de sitio, y no más a todos los dirigentes terroristas. Usted sabe muy bien que en San Juan ya hay terroristas armados. Entonces, ¿qué debe hacer el gobierno? Sacar al ejército y a la policía.
1: ¿Cómo se informa? Retornamos a Estudios Centrales.
0: Muchísimas gracias, Walter, con ese reporte desde Cochabamba. Hemos estado compartiendo, ¿no?, desde diferentes lugares lo que pasa hasta estos momentos. Ahora sí, continuamos, nos venimos hasta el norte de Potosí. Héctor Mariaca nos tiene otras novedades. Te escuchamos, Héctor, estamos al tanto de lo que pasa. A ver, ¿qué tenemos?
3: Gracias, Eusebia. Retornamos con más informaciones desde nuestra unidad móvil para tener también información del tema de los panificadores. ¿Qué dicen los panificadores frente a esta escasez del GLP, los insumos? Ya la semana anterior ellos anunciaron que iban a incrementar el precio del pan de 0.70 centavos a un boliviano. Don Ponciano, ¿cómo están haciendo los panificadores para elaborar el producto? Entiendo que también están haciendo sacrificio ustedes. Muy buen día.
4: Muy buenos días, un saludo especial mediante este medio de comunicación a todo el pueblo yayagüeño. Sí, a ver, dando respuesta a tu pregunta, mi estimado periodista, nosotros estamos moviéndonos por nuestro lado, ¿no? Ayer hemos mandado 150 garrafas hacia la ciudad de Oruro para poder proveernos de alguna manera, ¿no? Tomando en cuenta los riesgos que se corren en el camino. Eso, ¿no? Por otra parte, tampoco hay levadura. Entonces, aquí en nuestro medio peor todavía, ¿no? En Oruro tampoco hay. Entonces estamos haciendo nosotros nuestro malabarismo para hacer el pancito, ¿no? Pese a que no nos está haciendo muy bien con la masa madre, como llaman. Pero, sin embargo, ya de alguna manera, medianamente, nosotros estamos abasteciendo el tema del pan. Ahora, por otra parte, sí se está vendiendo el pancito a un boliviano por la decisión de los compañeros, ¿no? Ellos han tomado en cuenta que el traslado del gas, la levadura, la manteca, todo eso. Entonces, eso se ha decidido en una reunión. Mientras dure la situación que estamos atravesando, ¿no? Pero esta tarde yo tengo reunión con el señor intendente a las 3 de la tarde y seguramente vamos a aclarar algunas cosas también, ¿no? Entonces, si ellos nos garantizan todos los materiales que nosotros necesitamos, nosotros no tenemos por qué subir también, ¿no?, a un boliviano. Pero si no hay garantías, bueno, nomás nosotros tenemos que correr el riesgo de traer gas de otros lados y otros productos más. Entonces, el precio del pan tendría que mantenerse hasta que dé solución nuestro gobierno nacional, ¿no? Y por otra parte también quisiera rogar a los compañeros bloqueadores que están en los caminos haciendo un perjuicio, ¿no?, a la población boliviana y también al gobierno central, que de una vez den solución a esta situación, ¿no?
3: Preocupante, sí. La situación,
4: ¿no? Muy preocupante, no, uno no está trabajando como quiere y decimos que somos pobres, pero si no estamos trabajando vamos a ser siempre pobres, ¿no? Entonces, esa es la preocupación de parte de los panificadores, que nos encontramos realmente muy preocupados.
3: Ahora, pues, usted decía, si la intendencia, el gobierno municipal se compromete a garantizar GLP y los insumos, ¿ustedes mantendrían el precio del pan a 0.70 centavos?
4: Como ya le dije, sí, nosotros nos comprometemos a mantener el precio del pan que estábamos trabajando anteriormente, ¿no? Pero mientras no se dé solución a esto, bueno, nosotros tendremos que salir nomás con un precio diferenciado mientras dé solución a esta situación.
3: Sí. ¿Cuántas panaderías están trabajando al momento?
4: En este momento están trabajando pocas panaderías. Me atrevo a decir hasta que están trabajando unos 4 o 5 panaderías, cuando en el municipio tenemos 23 panaderías afiliadas, pero no están trabajando. Seguramente desde hoy día para mañana ya va a haber más pancito, porque ayer hemos mandado, como te dije, gazafas, y hoy día está llegando a las 3 de la tarde y a las 4 voy a distribuir a los compañeros socios y ya de inmediato ellos van a ponerse a trabajar.
3: Bien, gracias, don Ponciano. Usted ha escuchado Eusebia, amigos oyentes de la radio. Ellos están han enviado ya gazafas vacías a estos botellones a la ciudad de Oruro. Bueno, no lo están haciendo por ruta alterna. Nos dicen que están haciendo tal vez canje en el sector del punto de bloqueo. De todas maneras, el hecho es que va a llegar gazafas para los panificadores esta tarde y algunas panaderías ya van a ir normalizando la elaboración del precio del pan a partir de mañana, día miércoles, en el municipio de Yayagua, pero el precio todavía se va a mantener a un boliviano. 0.70 centavos no es lo suficiente por la falta de insumos y otros aspectos que tiene que ver también en la elaboración de este producto, como es el pan en nuestro municipio de Yayagua. Ahora, las garrafas que están enviando o han enviado es a 50 bolivianos el gas que están adquiriendo. Imagínense, la situación es muy preocupante, la que atraviesa no solamente Yayagua, sino varios municipios de la región del norte del departamento de Potosí y además del sector de los panificadores. La información que comparto a esta hora de la mañana contigo, Eusebia, hasta Estudio Central.

Gracias por ese reporte, Héctor, ahí haciéndonos conocer con respecto al alza de precio del pan, esto por la necesidad de que no hay levadura, gas, y están tomando también o comprando harina a un costo elevado, nos decían, ¿no?, en esta mañana, así conociendo el precio del pan. Cuando ya se tenga todo, se va a normalizar nuevamente, vuelve al precio de 70 centavos, nos dicen desde los panificadores. Pero desde la intendencia, preocupados frente a esto, porque la gente ha hecho conocer esta preocupación y han indicado de que, ¿cómo es posible que hagan subir el pan?, decían, ¿no?, los agentes municipales. No ha habido un consenso, no ha habido una consulta, y eso es lo que molesta sobre todo a la gente, decían, desde la intendencia municipal.

Desde Uncía, vamos, nos han enviado saludos, un gran saludo para doña Josefina, para Tania Huerta, que nos están escuchando en esta mañana. En instantes nada más vamos a bailar un caporal con nuestros vecinos, vecinas en el municipio de Uncía. Se tiene varias preocupaciones, uno de que no hay gas. Hay vecinos, vecinas preocupados porque no tienen agua. Y de algunos decían, no sabemos de dónde traería agua, y están acudiendo hasta algunos sectores cercanos, cerca al estanque donde hay rebalse, por algunos tomando esas aguas, y otros también buscando, ¿no?, alternativas para traerse agua. A veces la preocupación que se tiene de este elemento líquido tan importante como es el agua, esto en el municipio de Uncía. Saludos para nuestros vecinos, vecinas, por ahí don Salustiano también, a don Ciprián García en la parte baja, a don Juan Castro en Maris, debe estar por ese sector, también a los que están trabajando en los gobiernos municipales. En instante estaremos bailando porque ya nos vamos preparando para tomar contacto con la red Pío 12 para conocer las noticias de la hora.

0: Que están desplazados por diferentes puntos. Para eso vamos a tomar el primer contacto con Oruro, Wilson Cruz en el reporte. Vamos contigo, Wilson.
1: Muchísimas gracias, amigos de la red de Pío 12. El informe llega desde la aseguradora Univida, la compra de SOAT, según información del director de esta unidad, ha señalado que han bajado a consecuencia de la coyuntura que se vive en el país, han bajado la compra de este seguro obligatorio del SOAT, como también habían bajado los accidentes en carreteras. Pero la preocupación se tiene en la ciudad, ya que los accidentes de tránsito se están registrando en diferentes calles de nuestro departamento. El director Juan Carlos Camacho ha dado a conocer de que los accidentes se están registrando más en motocicletas que hasta la fecha tiene un índice de que de 10 accidentes de tránsito en motocicleta, cuatro de ellos tienen el seguro obligatorio contra accidentes de tránsito, y esa es la preocupación que han recomendado, y juntamente con la Dirección Departamental de Tránsito van a realizar actividades de concientización para que la población o los propietarios de estas unidades en motocicletas puedan adquirir este seguro obligatorio. Ese es el panorama que se vive desde la ciudad de Oruro respecto a este tema preocupante, accidentes de tránsito en la ciudad que se habrían incrementado, pero en el tema de las motocicletas. Wilson Cruz para la red Pío 12.
0: Muchísimas gracias, Wilson, por ese reporte desde Oruro. Ahora nos trasladamos hasta Cochabamba. Walter Unzueta en el reporte. Vamos contigo, Walter.
2: Continuamos con más informaciones. Las unidades educativas están con bastante preocupación. Algunas están optando por la modalidad a distancia para poder pasar clases debido a que los bloqueos están perjudicando la llegada de los estudiantes y los maestros hasta sus establecimientos escolares. Estamos con Ernesto Suárez, el expresidente de los padres de familia de las unidades educativas particulares.
3: Así es, bueno, buenos días. Como padres de familia estamos sumamente preocupados. Hasta el día de ayer ha llegado un informe por parte de los representantes de los colegios, tanto públicos como privados, que solamente en Cochabamba son más de 400 unidades educativas que han cambiado de modalidad a la virtualidad. Y esto sin contar con los otros colegios de los otros departamentos. Hay mucha preocupación porque estamos viendo que estos bloqueos están perjudicando de sobremanera en la educación de nuestros niños. Los maestros no pueden acceder a los bloqueos, los niños no pueden acceder a los bloqueos y no podemos asegurar como padre de familia la integridad de los niños. Es por esta razón que son más de 400 unidades educativas, entre tanto públicas como privadas, que estarían pasando de la modalidad virtual, pero también tenemos informe de que son más de 1,000 niños que se estarían no pasando clases porque no tienen ni la capacidad tecnológica, ni humana, ni económica para poder abordar el tema de la virtualidad.
2: Lorenzo, estas clases virtuales, ¿en qué lugares se está produciendo?
3: Estamos hablando de todas las provincias que están con bloqueos en Colomi, estamos viendo de Quillacollo, Chipe-Sipe, Vinto, Tiquipaya, son sectores donde todavía hay bloqueos, bueno, y la excepción no es Cochabamba, por eso vuelvo a recalcar, en todos los municipios se nos han llegado los informes como padres y representantes haciendo conocer esta preocupación. Nosotros pedimos a las autoridades de que ya se libere y se libere del secuestro que está en nuestra educación en Bolivia por parte de esos bloqueadores que está perjudicando obviamente y poniendo en riesgo la integridad de los estudiantes.
2: Bien, por otra parte, don Ernesto, se está ampliando el horario de ingreso a las unidades educativas por 15 minutos más, a pesar de que hace poco se ha ampliado ya o se ha entrado al horario de invierno.
3: Sí, el día de ayer también hemos recibido el informe del Senami, donde lamentablemente los informes no son nada alentadores, hay bajas temperaturas que a partir del día de hoy han descendido hasta 2 grados en Cochabamba de la temperatura. Y esto preocupa a los padres de familia. No olvidemos que la 01-2026 establece que son los directores departamentales de educación y distritales quienes tienen tuición para poder modificar los ingresos del horario invernal.
0: Muchísimas gracias, Walter, por ese reporte desde Cochabamba. Ahora sí, nos trasladamos hasta el norte de Potosí. Héctor Mariaca con las informaciones. Vamos contigo, Héctor.
4: Gracias, Eusebia. Buen día. Buenos días a la audiencia de la Red Pío 12. Informarles que hace instantes acá en la Plaza Central de Yayagua

0: se ha acabado el producto del huevo, que trajo una movilidad en buena cantidad y que estaba, bueno, comercializándose el maple a 38 bolivianos. Mucha gente hizo una fila larga para poder abastecerse de este producto. Llegó lleno, imagínense, no tardó ni media hora y ya se terminó el producto, porque la cantidad de las personas que hicieron fila, se compraron a 2, 3, 4, 5 maples a 38 bolivianos, ha generado también expectativa y desesperación de este producto desabastecido en el municipio de Yayagua. En cuanto al precio de la carne, el reporte que se tiene en Yayagua es que el kilo se mantiene entre 37, 38 hasta 39 bolivianos en algunas filiales que están comercializándose este producto. Hemos observado que no está desabastecido, pero el precio está muy elevado, como que no da ganas de comprar para algunas compañeras amas de casa, porque afecta a la economía respectivamente. Están haciendo el esfuerzo algunas comerciantes, haciendo el ingreso de este producto para comercializarlo en el mercado central. Evidentemente hay otros aspectos también que han desabastecido. Otro sector son los panificadores, quienes están haciendo el esfuerzo para ver cómo trasladar gas licuado de GLP de la ciudad de Oruro hacia Yayagua, norte del departamento de Potosí, toda vez que, bueno, este producto también está desabastecido y afecta la elaboración del producto del pan. Hace instantes, don Ponciano Mejía, el representante de los panificadores de Yayagua, daba a conocer que el precio del pan se incrementó de 0.70 centavos a un boliviano la unidad, tomándose en cuenta que no solamente el GLP ha desaparecido o se ha desabastecido en Yayagua, sino hay algunos otros insumos como la levadura y otros que están escasos en esta región del norte de Potosí, y están obligados a ir a comprar hasta la ciudad de Oruro. Ir a Oruro por lo menos se demora todo un día, hay que ir en la mañana y hay que regresar en la tarde, porque imagínense el transbordo, hay que caminar 2 horas el punto de bloqueo del cruce Machacamarquita a carretera Panamericana Oruro Potosí. Entonces todo un sacrificio tiene que hacer para ir a comprar algunos insumos hasta la ciudad de Oruro, nos decía don Ponciano Mejía respecto a ese tema. Entre otras informaciones, Eusebia, en el tema educativo, las actividades educativas son completamente normales en Yayagua, excepto en el área dispersa, porque ya hay ciertas dificultades en el traslado de estudiantes de un núcleo educativo a una comunidad, o de una comunidad a un núcleo educativo, porque no hay combustible, y esto está afectando al transporte escolar, según la Dirección Distrital de Educación se informó. La información que compartimos a esta hora de la mañana contigo, Eusebia, hasta Estudios Centrales.
1: Muchísimas gracias, Héctor, por ese reporte. En cualquier momento, informaciones de la Red Bio 12.
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0: Caporales, saludando al municipio de Uncía, nos está escuchando doña Josefina, está juntamente con Tania Huerta, un gran saludo en la plaza principal, ahí a Tania, a toda su familia que nos escucha el día de hoy. Al ritmo de Caporales vamos a tomar contacto junto a nuestra compañera Nidia Paniagua. Nidia está haciendo el recorrido por algunos sectores, por algunas calles. A ver, Nidia, ¿qué novedades tenemos? Vamos contigo en esta mañana fría de día martes.
1: Gracias, Eusebia. Buenos días a la audiencia de Radio Pío 12. Nosotros con novedades, pero destacar, ¿no?, que en estos momentos difíciles siempre hay personas que son solidarias. Buenos días, señor, tomando el juguito. Buen día. Buen día, señor. Buen día, a ver, de Radio Pío 12. Hace rato yo le estaba viendo invitar su juguito a personas realmente que necesitan, ¿no ve? Hay que ser solidarios, ¿no?
2: Sí.
1: ¿Usted que prepara juguitos?
2: Sí.
1: ¿Qué tal? ¿Cómo estás con el gas? Sí.
2: Gas no hay, pues estamos escasos de gas.
1: Sí,
2: el otro día ha llegado, ¿no ve? Ajá. Ahí hemos filado dos días, en vano no hemos recibido.
1: ¿No han recibido?
2: No hemos recibido, en vano dos días hemos perdido. Estábamos numerados, después es número también en vano. Pues, hartas gentes no hemos recibido. Los otros, pero han recibido doble en doble, dice que han recibido. Sí, ahora no tenemos gas que vamos a hacer. Ayer estaban diciendo, va a llegar hoy día.
1: Diciendo,
2: no hay también, en vano. La gente está filando, pero en vano nomás están. Sí.
1: Bueno, para preparar los juguitos aquí de maicena, ¿tienes todavía?
2: Sí, tengo, pero pues caro es ya para comprar ya, pues, el que está ahí, caro ya es, pues.
1: Así es.
2: Sí, caro ya es.
1: ¿Tu juguito has hecho subir o nada? ¿O estás al mismo precio?
2: Un poquitito le he hecho subir, pero la gente lo alza también, pues.
1: Sí, pues. ¿Cuánto estabas vendiendo antes?
2: Antes vendíamos 2.50, ahora 3 estamos vendiendo. 50 no le hemos subido. Necesito, no está queriendo alzar la gente.
1: No alza.
2: Sí, no alza.
1: Ya.
2: Sí.
1: Pero vas a lograr terminar tal vez todo el día.
2: Sí, he terminado. Sí.
1: ¿Cuánto te ganas en el día?
2: El día ganamos poco nomás, 100, 80, 90. Hay veces no hay venta, a 70, así nomás. Sí, eso para nada. Pues. Todo es caro también para comprarse. También para los ojos, para dar su recreo también.
1: Sí.
2: No alcanza, pues.
1: Que se solucione, ¿no?, de una
2: vez. Sí, ojalá que se solucione de una vez. Podemos recuperar con eso, ¿no ve?
1: Muchas gracias. ¿Cómo es su nombre?
2: Martín Colque.
1: Don Martín, muchas gracias. Y bueno, pues gracias. Hay acciones todavía. Solidarios quienes están invitando a veces su juguito a quienes necesitan. Y bueno, pues realmente, ¿no?, hay personas que viven del día a día con ese su ingresito de venta de jugos, venta de gelatinitas, ¿no? Venta de una y otra cosita para el día. Vamos a seguir entrevistando a Eusebia, quienes están vendiendo una y otra cosita aquí en las calles, ¿no? Por ejemplo, ahí está unos alfajores. Mamita, ¿vendiendo alfajores?
3: Sí, a un bolivianito cualquiera.
1: ¿Cualquiera?
3: Sí.
1: Bueno, ¿qué tal? ¿Se vende nomás, mamita?
3: Sí, se vende nomás, gracias a Dios.
1: Gracias a Dios. Sí. ¿En esta situación están llevando?
3: Sí, en esta situación sí, porque no hay pancito, pues, por eso.
1: Ya.
3: Sí.
1: ¿Cuánto te ganas, mamita?
3: Por lo menos 20 bolivianitos, a nada, por lo menos, ¿no?
1: Así es.
3: Sí.
1: ¿A esta horita te vienes a vender aquí por frente al colegio?
3: Sí, frente al colegio. Solamente los lunes y martes y viernes.
1: ¿Qué cosita más estás necesitando para hacer tus alfajorcitos? A ver, las cositas que están muy escasas.
3: Ahorita estás escaseando la harina, estás escaseando.
1: Uh-huh.
3: Y después la manteca y levadura tampoco no hay. No estamos encontrando en las tiendas.
1: Bueno, ¿permanentemente haces tus alfajores, mamita, y otras masitas más?
3: Otras masitas más y rollo de queso, rollo de chocolate y los que más alzan los conitos son.
1: Los conitos, sí. A un pesito y bueno, es para el día, ¿no?
3: Sí, para el día.
1: Y bueno, ¿con esito te alcanza tal vez para un poquito apalear algunos gastos de la familia?
3: Sí, por lo menos para verdura, para el día, pues, del día comemos, del día trabajamos y no hay para pancito también, para el alguito, ¿no?, para la casa.
1: Que se solucione, ¿no?, el problema.
3: Sí, solamente pedimos que se solucione lo más antes posible porque no hay gas ni siquiera.
0: Así es.
1: Sí. Y a mamita no le molestamos, está vendiendo ahí estos pequeños pastelitos, un bolivianito, y así la gente para el diario, para el día, bueno, gente que sale a vender algún producto. Con esas novedades vuelvo a Estudios Eusebia.
0: Muchísimas gracias, Nidia, ahí conversando con gente de a pie que está por ahí vendiendo algo. Conocer estas realidades desde este otro lado, ¿no? El tema de la levadura, buscando levadura para hacer masitas, para hacer pancitos. A ver, ¿para qué? O sea, para hacer los buñuelitos, pero ahí no hay levadura, nos decía. Y eso mismo nos ha dado a conocer muy temprano, ¿no, Héctor Mariaca? A ver, estamos también con Héctor, vamos a continuar, tenemos el último contacto. Héctor, vamos contigo.
4: Gracias, Eusebia, retornamos con más informaciones. Estamos acá con doña Lucy, es responsable de, bueno, es del parte del Comité de Defensa del Medio Ambiente de Yayagua, para conocer algunas actividades, pero además de conocer estas actividades, hay preocupación en el sector por el tema del incremento de la basura. Doña Lucy, buen día.
5: Buenos días, realmente la preocupación, ¿no? Que algunas personas que ahorita decían, no, estamos viendo más basura que antes, ¿a qué se deberá esto? Pero lo que percibimos es que mucha comodidad de las personas, ¿no? Uno es que no quieren esperar el carro basurero, tienen que esperar. Si tienen que esperar una semana, pues tienen que hacerlo. Entonces no podemos estar dejando a la hora que nosotros queramos o donde nosotros queramos dejar la basura, donde sea. Entonces también llamarles también aquí a quienes corresponden, a las unidades de aquí del municipio, a las mismas autoridades, y una vez apliquen la ley, empiecen a sancionar. En tanto no les sancionan, entonces van a seguir incurriendo en esas faltas, ¿no?
4: Doña Lucy, ¿usted habló con Aseo Público Municipal?
5: Sí, realmente, claro, ellos dicen no hay mucho presupuesto ahora, tenemos menos personal, y debido a eso el carro basurero no está recorriendo como antes, ni por las calles que recorrían, ¿no?
4: ¿Hay limitaciones entonces?
5: Claro, sí, hay, ¿no? Ellos, por lo menos él indica eso, pero ellos tienen que ver qué estrategias tomar también, ¿no? Tienen que empezar a ver cómo se puede sancionar a estas personas, aunque lo tienen ellos, ¿no? Ya tienen su reglamentación, ¿no? Lo que falta es aplicarnos.
4: El siglo XX hemos visto, los vecinos se han organizado bastante para trabajar en las campañas de limpieza.
5: Bueno, siglo XX sí, ha respondido muy bien sus diferentes campamentos, han respondido los vecinos a la convocatoria que han tenido de FJV y de su subalcaldía. Entonces lo bueno que se puede rescatar del siglo XX que los vecinos sí han respondido, entonces, pero ahora falta las áreas verdes, que eso se está ya en organización para esa actividad, para la segunda etapa de actividad, las áreas verdes.
4: En siglo XX.
5: Entonces,
4: ¿y en el resto de la población?
5: Bueno, en el resto de la población no conocemos todavía cómo se están organizando aquí FEJUV y la misma subalcaldía, ¿no? Ellos tienen que reunirse, aunque lo han hecho esa actividad que estaba en la ciclovía, ¿no?
4: Gracias, doña Lucy, muy gentil, gracias. Hemos conversado con doña Lucy, el miembro del directorio de defensa de medio ambiente del municipio de Yayaguas, respecto a estas y otras actividades que tienen que ver con el cuidado del medio ambiente en el municipio de Yayagua. El tema de la basura es una preocupación permanente del que los vecinos hacen conocer a las autoridades. La información que se genera esta hora de la mañana, contigo Eusebia, hasta Estudios Centrales.
0: Gracias, gracias Héctor. Ahí con los reportes de nuestros compañeros, compañeras que se encuentran en diferentes puntos de la ciudad.

Desde la Villa Imperial Potosí, la policía reporta 25 puntos de bloqueo en todo el departamento de Potosí. La policía departamental ha reportado que se tiene 25 puntos. Estamos hablando solo del departamento de Potosí, en la cual la demanda es la renuncia del presidente Rodrigo Paz. El comandante departamental de la policía, Pompeo Sánchez, ha dado a conocer que los puntos de bloqueo se concentran y están activos en las tutas que unen la capital potosina como Sucre, Potosí con Oruro. Además de rutas de la ciudad de Potosí con Tarija, Tupiza, Villazón y Uyuni, por esos sectores están expeditas, pero por lo cual en algunos momentos se usan otras rutas para poder ingresar hasta esos lugares. Puntos de bloqueo que afectan el tránsito, no hay movilidades que puedan venir hacia este otro lado, hacia Oruro, hacia La Paz, así que no se tiene paso, ¿no? Son lo que nos dan a conocer desde la Villa Imperial Potosí. No hay paso a Sucre, no hay paso hacia Oruro, y de esa manera llegar hasta Cochabamba, La Paz y otros departamentos.

Bien, hemos llegado a la parte final de su espacio que hemos compartido con cada uno de ustedes en su revista En Directo. Mañana nos volvemos a reencontrar nuevamente con cada uno de ustedes, conociendo también las realidades que pasan en nuestro país. Nos vamos con los dados negros y esta versión musical que nos dice tarjetita de invitación. Muy buenas tardes. Muy buenos días.

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oyentes, ¿cómo están? Permítanme darles apretón de mano y en esta jornada, bienvenidos a este espacio programa Semillas de Esperanza. Estamos en otra fecha y en otro momento para reunirnos, para reencontrarnos en programa Semillas de Esperanza. Como seguidores de Jesús, como los que creemos en el Señor. Sin duda, cada uno de nosotros aceptamos a Él, ¿verdad? Pero con una misión, con una tarea de también de visibilizar a Él, poner su palabra sobre la mesa y analizar, discutir y, ¿por qué no?, materializar, ¿sí? Hacer visible esta palabra, no solamente pues el viento se los lleve, sino también pues hacer práctica, llevar en acción, amigo oyente. Bienvenidos a cada uno de ustedes. Empezamos de la siguiente manera.

0: Amigos, amigas y oyentes, sin duda necesitamos que el Señor esté acá presente con nosotros. Bueno, ¿qué dice usted, señora, señor, sobre la situación del país? ¿Qué te dice la realidad de nuestro país? En la realidad donde vives, en tu medio, donde estás, ¿estamos bien, conformes, contentos con lo que pasa, todo ello? ¿O también hay algo que nos remuerde, que nos mueve, que nos incomoda? ¿Cómo estamos, amigo, amigo oyente? Bueno, mira, Orlando, quiero leerles este pasaje bíblico que dice lo siguiente. El evangelista Mateo, en capítulo 9, versículo 36, y en esta parte dice lo siguiente. En aquel tiempo, viendo Jesús a la multitud, se conmovió por ellos, porque estaban maltratados y abatidos, como ovejas sin pastor. Entonces dijo a los discípulos, la cosecha es abundante, pero los trabajadores son pocos. Rueguen al dueño de los campos que envíe trabajadores para su cosecha. A partir de este pasaje bíblico, dice, están maltratados, abatidos. ¿Ya? La población está desorientada. La población está abatida. La población está cansada, está inquieta, ¿no? Está desesperada. ¿Por qué? ¿Cómo ve usted, señora, señor? ¿Estamos así? Inquietos, desesperados, con problemas, dificultades, ya nerviosos. ¿Cómo estamos hoy en día? Necesitamos alguien que pueda llevarnos, traernos algún mensaje para desestresarnos. ¿Qué dice usted, señora, señor? ¿Qué dicen ustedes? ¿Cómo estamos hoy en día? Usted, amigo, ¿qué me dice?
1: Bueno, hablan del país, ¿no? Mira, tantas cosas que está pasando aquí. Y la población no dice nada. Mira, cuesta todo, está subiendo. Y tranquilamente están comprándose, ¿no? Dice que es mucho, que está subiendo. Yo creo que están conformes, ¿no? Con los precios. Después hay momentos también que están, pues, desconformes, ¿no? Con los precios, ¿no? Con los precios así, que está quejándose también. Pero ahora, ¿qué está pasando? Ahora que es el momento para levantarse por sí, ¿no? No dicen nada, pues tranquilamente están aquí comprando todo. A lo menos están las cosas, tantas cosas que están subiendo, ¿no? Entonces yo diría que, pues, la población también que diga algo, ¿no? Porque tantas cosas que está pasando, mira. Entonces, pues, por ejemplo, ahí no está llegando verduras, no está llegando el pollo, el huevo, la gasolina también están vendiendo ahí. Yo, el otro día, por ejemplo, yo vi en el cementerio, ¿no? Que a 180 el litro. Mira, a ver, ¿con cuánto se le han adquirido? El litro han adquirido, yo creo, con a mucho, a 70, ¿no? Mira cuánto, el doble ya gana, pues, en ahí también. Es un negocio grande, están haciendo en eso también. El gas, ahora el gas, por ejemplo, ¿no? A 100, a lo que escuché, que estaban vendiendo a 100, 80, de calladito. Pero cuando hay gas, así hay denuncias que dicen que aquello, que el otro, que así están vendiendo, pero en estos momentos ahora aquí estamos apretados todos, compran de callado. Y eso, ¿a qué se debe eso? A la gente mismo le están acostumbrando, ¿no? A que vendan así. Y yo de seguro, mira, a ver, ¿qué vez ha pasado con el pasaje nomás? Y tanto se ha luchado. Y han llegado ahí. Y ahí se ha quedado, no ha rebajado ni 10 centavos, ¿no ves? Entonces ahí han hecho reunión, esta reunión, tras reunión, no pasó nada. No, mira, a ver, yo creo que tiene mayoría plata, por eso siempre adquieren, ¿no? Con esos precios. El que no tiene, pues miramos nomás, pues, ¿qué vamos a hacer? No, a veces los sueldos también no han calza, entonces nos apretamos, pues ni modo, ya no hay que comer carne, tampoco pollo, ¿no? Entonces obliga, mira, tantas cosas que pasó. Mira, la otra noche más vi, ¿no? Tanta gente que va un día a tomar, jóvenes, desesperados. Ahora del pollo, igual, desesperados, buscan hasta, están por las redes sociales, están filmando, por las calles están caminando, quiero pollo, quiero pollo, quiero pollo. Pero cuando, yo creo que aquellas personas que dicen eso tienen plata, ¿no? Les sobran. Y aquellos que van a tomar también a un cierto, yo creo que les sobra la plata. Y a veces el papá, claro, de otro lugar les manda y sus hijos no saben cómo están también aquí.
2: ¿Y qué están destinando? Es lo que les envía, ¿no?
1: Por eso yo digo, mira, a ver, el papá a veces con qué sacrificio ganamos, ajá, con qué todo hacemos, la posibilidad. A veces no nos servimos también un plato, pero los chicos eso no valoran, no valoran. Mira, a ver, aquí ellos fácilmente gastan, no dicen mi papá o a sacrificio con cómo gana, no dicen esas cosas, no, eso me duele también al ver esas muchas cosas, tantas cosas que pasan aquí en Villalagua, mucho, eso, y digo yo, no sé dónde vamos a llegar, cómo llegar, ahora las autoridades tampoco nos pronuncian, no dicen nada, ahí nomás están, tranquilamente, ya deberían moverse las autoridades también ya a, por ejemplo, a puntos de bloqueo, hacer pasar verdura, combustible, el gas, que es lo más necesario, ¿no? Para la cocina diaria del alimento, ¿no?
2: Claro.
1: Eso.
2: La pregunta es eso, ¿no? Dices, ¿quién tendría que hacer qué, no? ¿Quién tiene que moverse, no? Y también nosotros, tú y yo, todos, ¿qué misión tendríamos que cumplir? ¿Qué papel tendríamos que cumplir? ¿Sensibilizar, orientar, aconsejar, motivar o ayudarnos de unos a los otros, ser solidarios? ¿Qué tendríamos que hacer?
1: Bueno, en este caso, hablando de solidaridad, casi no somos solidarios, nadie. Ajá. Hay pocos somos, no somos todos iguales. Hay poca gente, ¿no?, que son solidarios. Hay mucha gente también que no son, ¿no?, hepáticos, gente así. Pero en este caso no sé dónde, cómo haríamos. Yo digo que las autoridades deberían obrar ya aquí, ya debería a los comités cívicos, tantos que hay autoridades que hay aquí, ¿no? En el agua ese día deberían moverse, ¿no? Y no dicen nada, pues callados nomás, aquí andamos todos, hasta mi persona también no dicen nada.
0: Muchas gracias al amigo por compartirnos su opinión. ¿Cómo estamos? ¿Estamos así, amigo, amiga oyente? ¿Cómo vive? ¿Qué vive? ¿Qué vida lleva usted, amigo, amiga? ¿Qué observa? ¿Qué presencia en la vida? ¿O estamos, como el amigo decía, el quien puede, el quien tiene plata adquiere muchas cosas y el que no tiene se aguanta, mira y se va? Se resigna. ¿Estamos así? ¿Acaso estamos en una realidad donde decimos, sálvese quien pueda? ¿Cómo estamos, amigo, amiga oyente? Pregunta que hacíamos es, ¿qué misión, qué papel nosotros tendríamos que cumplir? En la palabra Jesús dice, la cosecha es mucha, faltan obreros, ¿no? Envía, inviten a los demás, es lo que dice el dueño de los campos, que envíe trabajadores para la cosecha. Entonces, ¿cuál es la tarea de usted, de cada uno de nosotros? Usted, amiga, ¿qué dice? ¿Qué observa cómo vive en estos días?
3: No, pues en ningún momento estamos conformes. Ajá. El gobierno tendría que solucionar ya nomás este conflicto, porque la escasez está afectando a las familias más de situación más que no tienen solvencia económica, ¿no? Entonces, yo pienso que nadie estamos de acuerdo con eso.
2: ¿Ya? ¿Y cómo está la canasta familiar?
3: Está caro. Sí, ahorita está caro el pollo, el huevo, y las familias de situación económica baja, yo pienso que no están pudiendo adquirir toda esa alimentación, ¿no? Una crisis deficitaria económicamente, las familias van a tener que ser las personas más afectadas de baja, ¿no?, situación económica.
2: ¿Y cómo estarán ellos, ¿no?, estas familias que tienen poco ingreso o casi nada o viven de día a día?
3: A lo que se ve deben estar mal, deben estar pasando necesidades, porque la canasta familiar es lo más básico para la sobrevivencia, ¿no? Entonces debe estar difícil la adquisición de pollo, carne. Yo pienso que están batallando lo que puedan, porque más que todo un adulto puede estar sin un desayuno, ¿no? Pero los niños, lo importante son los niños en este momento, ¿no?
2: Último, nosotros, como personas de a pie, ¿qué misión tendríamos que cumplir? ¿Tenemos alguna misión que cumplir, hacer o quedarnos manos cruzadas?
3: No, pues como sociedad básica lo que tenemos que hacer es pedir nomás que se resuelva el problema. Porque ahorita el conflicto más a lo que se observa es político, ¿no? Entonces el gobierno y las personas que están arriba en el gobierno, ellos tienen que dar solución para las bases. Tendríamos que ver cómo nuestros representantes se organizan, ¿no? Para que las bases puedan mandar representantes o pronunciarse. Porque ir a una manifestación como población nos van a hacer caso unos y otros. Ese es el problema, ¿no? Yo pienso que no está bien el proceder, ¿no? Ya se debía llegar a una solución inmediata todo esto.
0: Sí. Estamos más de un mes.
3: Más, pues, ya estamos 6 semanas, o no ve, o 7 semanas.
0: Ya. ¿Estamos como para aguantar?
3: No, pienso que los que están de, que tienen economía solvente pueden aguantar un poco, pero otros yo pienso que ya no.
0: Jesús, a los apóstoles cuando estaban encerrados con miedos, dijo, la paz esté con ustedes. ¿Hoy qué podría decirnos Dios?
3: Ah, pues, en esa parte, Dios no quiere siempre que pasemos hambre, ¿no? Ni necesidad. Pienso que al que podemos pedir solución es solo a Dios, el que intervenga, ¿no? Por medio de los representantes que tenemos, el que dé sus...
0: Toque los corazones.
3: ¿No? Sí, un toque los corazones. Lo más importante, ¿no?
0: Muchas gracias a la amiga por su opinión. Amigos, amigas, oyentes. Parece que estuviéramos, ¿verdad?, como ovejas sin pastor. Alguien tendría que acompañarnos, orientarnos. Alguien tendría que darnos esperanzas de sobrellevar estos momentos difíciles. Pero, sin embargo, necesitamos esa compañía, ¿sí? Necesitamos esa compañía, que no estemos presionados, obligados a adquirir las cosas. Cuando no se tiene, es peor todavía, estamos más arrinconados, más posiblemente desesperados en la vida. Sin duda es lo que pasa en estos días. Pero la misión, porque Jesús también nos habla de la misión. Tenemos todos una misión que cumplir en la vida. ¿Cuál tendría que ser esa tarea y qué tendríamos que hacer?
4: Necesariamente todos tenemos que estar con una de las partes. En este caso, para hacer respetar la democracia, tenemos que estar junto al gobierno. No nos queda otra.
0: La misión, digo, ¿verdad? No es fácil cumplir esta misión, ¿no? De hacer cumplir, de buscar la paz.
4: No, no es fácil, ¿no? Ningún gobierno lo va a hacer. Creen que con alejarle al gobierno no tenemos otra persona quien pueda hacerse responsable. No hay. Pero nadie se anima viendo la fatalidad de este tiempo.
0: ¿Bolivia no es fácil?
4: Bolivia no está, está en peligro.
0: ¿Y con esto qué? ¿Pero qué nos espera a futuro?
4: Un futuro atrasado estamos queriendo mantener para nuestros hijos. Un atraso fatal. Con la experiencia que estamos viendo ahora los hijos, quizá peor lo van a querer hacer.
0: Ahora, como personas mayores de la tercera edad, y los padres de familia, los jóvenes, ¿qué hijos tendrían qué? Promover, promocionar, ¿no? Lanzar al mercado, educarles, sensibilizarles, profesionalizarles. ¿Qué tenemos que lanzar?
4: Primero la juventud, todas las personas tenemos que sensibilizar, tenemos que socializar a la gente, qué es lo que queremos, ¿no? De esta manera hacer respetar todos nuestros derechos.
0: ¿Tendríamos que proyectar hacia futuro un país mejor?
4: Lógico, es lo único que nosotros vemos, ¿no? Para el futuro, que nuestro país esté mejor. Visto por fuera, visto por dentro.
0: Por ejemplo, ¿qué sueñas? ¿Cómo te gustaría un país?
4: Que estemos en tranquilidad, en paz, como antes era, parece que teníamos más paz que ahora, ¿no? Yo creo que habría que retroceder a esos tiempos y ponerse o adecuarse de acuerdo a las costumbres que hemos tenido también en esta ocasión. El narcotráfico es la lacra de la peor sociedad. No podemos nosotros compartir con esa gente.
0: ¿La corrupción?
4: Por la corrupción y por las malas cosas que ellos prometen o ofrecen o hacen.
0: Entonces, ¿no hay una entrega total al servicio del pueblo?
4: No, no tenemos.
0: ¿Servir al pueblo es...?
4: Si queremos entregar, tendremos que nosotros mismos sacrificarnos y ver la posibilidad. ¿Qué es lo que vamos a hacer posteriormente?
0: Perfecto, para terminar, ¿qué le dirías a la gente que nos escucha?
4: Por favor, tendremos que tener un poco más de paciencia. Esperaremos mejores días que esperar tiempos oscuros.
0: Y ahora yo digo... Muchas gracias al amigo, gracias. Sin duda, amigos, amigas, oyentes, es lo que vivimos, lo que observamos en estos momentos. Sin duda, necesitamos también un pastor que pueda dar una solución. ¿sí? Que alguien pueda dar esa esperanza de mejores días. Porque estamos en un país, posiblemente en caos, pero necesitamos la paz, la tranquilidad, donde todos podamos sentirnos seguros de unos a los otros, amigo, amiga oyente. Opiniones en esta jornada a propósito de la situación de nuestro país, pero a raíz de la palabra del Señor. ¿Por qué? Necesitamos, porque este pueblo parece maltratado, abatido y necesita, o es como oveja sin pastor, necesitan discípulos que puedan dar más esperanzas, amigo, amigo oyente. Pero ese discípulo es usted, cada uno de nosotros, que tendríamos que darnos esperanza de unos a los otros para seguir sobrellevando estos momentos difíciles, gentil audiencia de la Pío 12. Un placer, muchas gracias, nos vamos con este ritmo.

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0: Cochabamba. Cívicos exigen una ley municipal antibloqueos y plantean aplicar el estado de excepción para restablecer la circulación en las carreteras. Choferes de la Federación Primero de Mayo de La Paz llegaron al Ministerio de Economía para participar en la convocatoria del gobierno y escuchar las propuestas. El sector transporte de Cochabamba ve con optimismo el decreto que plantea 6 meses de diferimiento y acceso a créditos blandos. Sucre se encuentra al borde de quedarse sin transporte público por falta de diésel. En la ciudad del Alto, personas con discapacidad piden al gobierno el incremento de su bono de 250 a 1.000 o 1.500 bolivianos. Maestros rurales de Cochabamba piden aplicar la modalidad de clases virtuales debido a la falta de combustible. Estas y otras informaciones aquí en su noticiero Bolivia en Contacto.
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0: Un fuerte abrazo para cada uno de ustedes, amigas, amigos, oyentes. Estamos iniciando esta segunda entrega de esta jornada, hoy 9 de junio de 2026. El ministro de Defensa denuncia financiamiento oscuro y vínculos criminales detrás de los bloqueos.
3: El ministro de Defensa, Ernesto Justiniano, afirmó que las movilizaciones y bloqueos que afectan al país desde hace más de un mes tendrían componentes transnacionales, financiamientos irregulares y presuntos vínculos con estructuras criminales ligadas al narcotráfico. Durante su discurso, en un acto de reconocimiento por parte de las Fuerzas Armadas a su investidura como ministro de Defensa, indicó que las autoridades de Bolivia enfrentan una amenaza que a su juicio ya no puede ser considerado únicamente como un conflicto interno debido a la existencia de intereses que buscan debilitar al Estado y generar temor en la población.
4: En uno de los momentos más complejos de nuestra historia reciente, un momento difícil para el país, para nuestras instituciones y para todos quienes tenemos la responsabilidad de servir a Bolivia. En ese contexto, el señor presidente del Estado, Rodrigo Paz Pereira, me encomendó una misión clara: trabajar junto al alto mando militar para preservar la paz, fortalecer la estabilidad institucional, garantizar el respeto al orden constitucional y defender la democracia, siempre dentro del marco de la ley. Esa es nuestra línea: diálogo para demandas legítimas, ley frente a la violencia, abastecimiento para el pueblo y firmeza para proteger la democracia.
3: Asimismo, el ministro sostuvo que las Fuerzas Armadas no están para confrontar al pueblo, sino para resguardar la soberanía nacional, la integridad territorial, la paz interna y la orden constitucional. Omar Escobar Mamani, Herbo La Paz.
0: Son las 12:05. La información ahora desde Cochabamba. Ya estamos en contacto junto a Wilson Gisbert a través de Radio Pío 12. Wilson, buenas tardes y bienvenido.
5: Hugo, muy buenas tardes, amigos del país, muy buenas tardes, un abrazo desde Cochabamba, fría mañana que nos tocó vivir en este martes en Cochabamba. Al momento tenemos una temperatura de 16 grados en el centro de Cochabamba. Nos vamos a las informaciones y mencionar que los comités cívicos están exigiendo ley municipal antibloqueos y plantean un estado de excepción para restablecer la circulación vehicular en las carreteras.
6: Los comités cívicos provinciales piden al departamento y a los diferentes municipios aprobar una ley antibloqueos. Los comités cívicos de las diferentes provincias reunidos en Cochabamba acudieron hasta el Consejo Municipal y la Alcaldía del Cercado para pedir la aprobación de una ley contra bloqueos, ya que los mismos asfixian la economía de los municipios, de la población, de sectores productivos, empresariales, industriales, generan grandes pérdidas económicas para el departamento.
7: En los comités cívicos de provincias nos hemos organizado y estamos trabajando fuerte en este tema de los bloqueos. Estamos ya demasiado cansados con los bloqueos a nivel de todas las provincias, perjudicados, nuestros productos pudriéndose, no sabemos dónde llevar, no sabemos qué hacer con nuestros productos, lamentablemente. Por eso se está trabajando en los diferentes municipios. De igual manera, nosotros como municipios estamos pidiendo que se apruebe las leyes municipales y a nivel departamental, la ley antibloqueo, si es que a nivel nacional no se pone, que en el cercado se apruebe la ley de antibloqueos.
6: Asimismo, los comités cívicos pidieron al gobierno central aplicar de una vez el estado de excepción y aprender a todos los cabecillas que digitan los bloqueos interdepartamentales y buscan la destitución del presidente Rodrigo Paz y la desestabilización de la democracia.
7: Bloqueos que tanto daño está causando. Para nosotros es un crimen de lesa humanidad y pedimos que el gobierno central de una buena vez aplique la ley de excepción y proceda a desbloquear nuestro país. Nosotros estamos cansados de estos problemas. Para que nunca más en Bolivia existan bloqueos sin ningún motivo, que se meta a la cárcel a todos los bloqueadores y los instigadores, empezando de los jefes del Chapare.
6: Guatronzueta, Red Pío 12, Herbol, Cochabamba.
5: 12 del mediodía con 7 minutos.
0: El diputado de Alianza Popular, Rolando Pacheco, pide al Tribunal Constitucional Plurinacional declarar inconstitucionales los artículos de la ley que regula los estados de excepción.
8: El diputado de la Alianza Popular, Rolando Pacheco, ha informado que ha presentado un recurso de inconstitucionalidad contra la Ley 1720 de regulación de los estados de excepción. El parlamentario puntualizó que son dos artículos los cuales habrían sido observados.
9: Artículo 25 y 26, no defendemos a un partido ni a persona. Defendemos a cualquier ciudadano que mañana pueda quedar a merced o abuso. Confiamos que el tribunal actúe con independencia y a la altura que la gente merece. Estamos presentando esta acción de inconstitucionalidad, la cual pedimos al Tribunal Constitucional que se pronuncie lo más antes posible. Han sido electos para defender y hacer respetar la Constitución.
8: Recordar que los artículos observados por este parlamentario son el de presunción de legalidad operativa para las fuerzas del orden, además de un patrocinio legal institucional después de las acciones realizadas en estos operativos. Así también se le consultó al diputado Rolando Pacheco cuál es su percepción de estos movilizados armados que atacan a la policía. Esta fue su respuesta.
10: Primer tema, usted dice carta blanca para disparar a la población, pero ¿se puede considerar población aquellos que disparan a la propia policía, el caso de San Julián?
11: Extranjeros.
9: En San Julián, el día 6 de junio, este diputado ha hecho un seguimiento, en el cual se ha evidenciado que la policía, a título de ir a desbloquear, llevó a pandillero pagado. ¿Quién puso la plata para pagar a la barra de Oriente?
8: Rodrigo Fernández, Herbol, La Paz.
0: Son las 12 con 10 minutos.

0: En operativos de desbloqueo entre ayer y hoy, la policía de Cochabamba aprehendió alrededor de 50 personas.
1: Ayer en horas de la tarde hubo enfrentamientos en el puente Cora, ubicado en el municipio de Vinto, entre sectores que piden la renuncia del presidente Paz y la policía. El comandante departamental de Cochabamba, coronel Alejandro Basto, señaló que se procedió a la aprehensión de varias personas.
2: Personas en posible estado de ebriedad, provocando a los policías una actitud con adjetivos calificativos, insultando y arrojando piedras y al mismo tiempo provocando a la policía boliviana. Hemos hecho la valoración, obviamente, primero el diálogo, la concertación, pero con personas en ese estado no se puede dialogar porque lamentablemente lo único que hemos recibido era insultos, nos han arrojado piedras, cachorros de dinamita. En ese instante la policía ha utilizado la fuerza pública para poder despejar la vía y obviamente de fruto de ese trabajo coordinado con el ejército hemos podido aprehender a 30 personas que están actualmente en la FCC y un arrestado.
1: Según agregó, se encontró cachorros de dinamita y montos fuertes de dinero. Otro de los operativos realizados la mañana de hoy en la zona de Ushpa-Ushpa, zona sur de la ciudad de Cochabamba, también se procedió a desbloquear aprehendiendo a 21 personas.
2: Hoy en la mañana también se ha tenido un operativo en Ushpa-Ushpa, la avenida Petrolera. Obviamente no se ha utilizado agentes químicos, de los cuales tenemos 21 aprehendidos. Obviamente una actitud agresiva también con la institución policial. Ese es el trabajo que estamos realizando, no vamos a permitir, vamos a consolidar para Otani, Cruce Tarata, la avenida Petrolera, Ushpa-Ushpa y los otros lugares para empezar a desbloquear. Y obviamente darles la certidumbre a la población cochabamina que quiere libertad de locomoción.
1: En el informe, Iván Camacho de Radio Cancha Parlaspa, Herbol, Cochabamba.
0: 12 del mediodía con 12 minutos.
3: Evangélicos presentan una acción popular para que el presidente Rodrigo Paz decrete estado de excepción.
4: Iglesias Evangélicas Unidas de Bolivia presentó una acción popular con el objetivo de que el presidente Rodrigo Paz decrete el estado de excepción frente a los bloqueos. Así lo manifestó Luis Aruquipa, presidente del sector.
5: Estamos pidiendo dentro de la acción popular, se está pidiendo la ley de excepción, ¿por qué? Por la conmoción interna. ¿Qué quiere decir la conmoción interna? En lo entendido que es una figura constitucional que permite a los gobiernos tomar la medida extraordinaria y restrictiva para mantener la seguridad. ¿Quiénes son los accionados? El accionado es el presidente Rodrigo Paz Pereira. ¿Para qué estamos solicitando esto? Y las medidas cautelares. ¿Qué quiere decir las medidas cautelares? Una vez aceptada la acción popular, una vez dado la tutela, la policía tiene que intervenir inmediatamente y habilitar las rutas de acceso a las ciudades. La intervención inmediata del Ministerio Público en procesar a todas aquellas personas que pretenden y están ejecutando una orden de bloqueo en las ciudades. ¿Qué quiere decir el estado de excepción? El estado de excepción debe aplicarse a través de un decreto. Ayer lo que se ha hecho solamente es promulgarlo la ley. Ahora,
4: asimismo, denunció la amenaza que sufrieron los pastores en Echapare y por ello denunció que tuvieron que salir del lugar.
5: Claramente, nosotros estamos cuidando la vida, no solamente de nuestros afiliados, en el Chapare y en San Julián, a nuestros afiliados, a los pastores, iglesias interdenominacionales, los han amenazado, los han amedrentado, los han violentado, y hoy han tenido que salir del Chapare, de San Julián, y declararse en la clandestinidad.
4: En el informe de Inapasa, Herba del Alto.
3: Son las 12 con 14 minutos.
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3: Son las 12:18. Vamos a este contacto junto a Rodrigo Fernández. Habló el fiscal general del estado, Roger Mariaca. Hay novedades. Voy contigo, Rodrigo. Adelante, por favor. Buenas tardes.
19: Sí, gracias, Hugo. Buenas tardes. Hace unos minutos atrás, el fiscal general del estado, Roger Mariaca, ha ingresado a la Asamblea Legislativa, a la Comisión Especial de Diputados que investiga la gasolina de mala calidad. A su ingreso, se ha

0: recintos militares. Esto es lo que ha referido el fiscal Roger Mariaca.
1: Cochabamba, diferentes denuncias que han ingresado. Están en la unidad de análisis de la Fiscalía Departamental. Algunas están siendo registradas el día de hoy porque recién fueron terminando ya la tarde, pasando las 4 o 5 de la tarde cuando ya están cerradas las oficinas. Están en la unidad de análisis. Van a analizar los fiscales analistas si admiten, observan o desestiman las denuncias presentadas. Tenemos información, denuncias que hay contra el gobernador, como también del gobernador contra otra persona, y tenemos la denuncia que usted manifestaba a través de un medio de prensa o una red social. Entonces, no quiero anticiparme, eso es un trabajo netamente de los señores fiscales analistas, y ya en el transcurso seguramente de las horas del día de hoy o mañana, el fiscal departamental de Cochabamba con mucho gusto le va a informar desde el departamento de Cochabamba.
0: Así también el fiscal Roger Mariaca ha dejado en claro que el trabajo que realizan desde la Fiscalía General es en el marco normativo de distintos delitos, a propósito también del bloqueo de caminos y sobre la denuncia que ha hecho el presidente Rodrigo Paz sobre la presencia de ataques del narcoterrorismo, tipificación que en el marco normativo del Código Penal no existe, sino en los otros delitos que se estaría realizando los trabajos también de acuerdo desde el Ministerio Público en el contexto nacional de este cerco a La Paz y otros puntos de bloqueo en el país. Rodrigo Fernández, Herbol La Paz.
2: Bueno, muchas gracias a Rodrigo Fernández. Son las 12:21. Choferes de la Federación Primero de Mayo de La Paz llegaron al Ministerio de Economía para participar en la convocatoria del gobierno y escuchar las propuestas.
3: En esta jornada, distintos sectores de los choferes han arribado hasta el Ministerio de Economía. El principal representante de la Federación de Choferes Primero de Mayo, Edson Valdés, a momento de ingresar, ha mencionado de que han llegado al Ministerio para escuchar la propuesta de los decretos supremos que también hizo conocer desde el Gobierno Central. Escucharemos lo que dice el gobierno, dijo el representante.
4: Ya lo hemos vivido en la pandemia nosotros, por lo tanto, vamos a escuchar la propuesta del gobierno y en función a eso, tenemos que bajar a un ampliado departamental para ver qué medidas vamos a tomar, si aceptamos la propuesta del gobierno o no aceptamos.
3: Por su parte, Santos Escalante de la Federación Chuquiagomarca también dijo que pedirán un periodo de gracia por lo menos de 6 meses.
5: Un periodo de gracia que nos deja prácticamente al transporte. Lo que nosotros no queremos es un cruzateo, no queremos un diferimiento, no queremos una reprogramación. Nosotros necesitamos directamente, vamos a decirlo, un periodo de gracia en el cual nosotros no tengamos intereses sobre intereses, porque en este momento hay una necesidad grande por el transporte.
3: Por otro lado, también al igual que el dirigente Limber Tancara de Transporte Libre en La Paz y Roberto Mamani de Transporte Interciudad, están con esta misma idea de pedir este diferimiento o por lo menos este periodo de gracia de estos 6 meses.
5: Por alguna situación, por toda la coyuntura que estamos viviendo el día de hoy, en este tiempo va a poder tener 6 meses de gracia, donde no va a poder pagar interés, ni capital, ni seguro de desgravamen, ni otra situación.
3: Así la Dorado a la Nuca, Herbo La Paz.
2: Son las 12:23.
6: En Quillacollo presentan ley antibloqueos para garantizar que este municipio esté libre de bloqueos.
7: El presidente de la Brigada Parlamentaria de Cochabamba, Israel Mérida, presentó hoy al Pleno del Consejo Municipal de Quillacollo un proyecto de ley antibloqueo, denominado Proyecto de Ley Municipal de Transitabilidad y de Acceso a los Servicios Esenciales, con la finalidad de que esta instancia legislativa municipal apruebe y se ponga en vigencia esta normativa para garantizar que Quillacollo esté libre de bloqueos, expresó el diputado nacional Israel Mérida.
8: No podemos parar. Este es un país que para permanentemente. El año pasado hemos tenido 98 bloqueos en todo el año en diferentes lugares. En ese sentido, y apegados en la Constitución Política del Estado, artículo 312, artículo 109, pero además en la ley de descentralización de autonomías, presidente, que hemos traído para entregarle a usted y a todo su consejo municipal, el proyecto de ley municipal de libre transitabilidad y de acceso a servicios esenciales. Lo que pretendemos con este proyecto de ley es que ustedes lo analicen, Dios mediante lo traten y lo aprueben, porque de esta manera vamos a garantizar el acceso de los sectores productivos, de esos campesinos, de esa gente productiva que está produciendo y que hoy no tiene cómo llegar sus productos a los mercados y a la población. Con esta ley garantizamos que eso permanentemente todo el año tengan el acceso, que la población tenga acceso a los alimentos, que la libre transitabilidad se dé en todo el municipio del Cercado.
9: Ese es el informe de Guillermo Ríos, Red Pio 12, Herbol y Acoyo.
6: 12 del mediodía con 25 minutos.
2: Vamos con la nota de nuestro compañero de trabajo, Omar Escobar. El gobierno atribuye la escasez de combustible a los bloqueos y acusa a sectores radicales de afectar al país.
10: Gracias, buenas tardes a toda la audiencia de Bolivia en Contacto. El ministro de Hidrocarburos, Marcelo Blanco, responsabilizó este martes a los sectores movilizados por las dificultades en el abastecimiento de combustible y aseguró que el gobierno realiza esfuerzos para garantizar el suministro mediante rutas alternativas. La autoridad afirmó que el combustible continúa ingresando al país y llegando a los surtidores, aunque se conoció que no lo hace con la regularidad prevista debido a los puntos de bloqueo instalados en diferentes carreteras.
11: Puede traer. Nos han bloqueado a nosotros, a ustedes están bloqueando a la patria. No es responsabilidad nuestra, estamos haciendo todos los esfuerzos para traer por vías alternativas el combustible. Y está llegando, pero hay problemas porque esta gente está bloqueando, los radicales están bloqueando, aquellos que no quieren tener una nueva Bolivia, están bloqueando. Está llegando el combustible, no está llegando como debería llegar. Y una vez más, pido disculpas a la población, pero desgraciadamente no es algo que está bajo nuestro control.
10: La autoridad señaló además que el Ejecutivo analiza distintas alternativas para restablecer plenamente el abastecimiento, aunque evitó pronunciarse sobre una eventual aplicación de medidas excepcionales.
11: Esos temas se están analizando, pero como les digo, lo importante es que llegue el combustible, que llegue la comida, que lleguen las medicinas, que llegue el oxígeno, y estamos trabajando en eso. Desgraciadamente esta gente no quiere entender, no quiere trabajar, no piensa en la patria, son movimientos narcoterroristas que están tratando de destrozar el Estado. Y no, porque hay una ley acá y hay una constitución política del Estado y se debe respetar. Gracias.
10: Las palabras del ministro de Hidrocarburos, quien ha referido respecto al abastecimiento que centralmente va sufriendo la sede de gobierno debido a los bloqueos que van cercando el departamento paceño. La información a esta hora del mediodía, Omar Escobar Mamani, Herbol La Paz.
2: Son las 12 con 27 minutos.
6: El sector transporte ve con optimismo el decreto que plantea 6 meses de diferimiento y acceso a créditos blandos.
12: Los transportistas de Cochabamba se hallan esperanzados en que se concrete el decreto supremo de diferimiento de créditos por 6 meses y el fondo de garantías para posibilitar al transporte el acceso a créditos blandos. El ejecutivo de la Federación del Transporte en Cochabamba, José Orellana, afirmó que se espera que el diferimiento de créditos signifique verdaderamente suspender el pago de capitales e intereses por 6 meses.
13: Bueno, efectivamente, el día de ayer el Gobierno Nacional ha aprobado 2 decretos supremos, uno con relación a la reprogramación de las deudas, que es tomando en cuenta que por lo menos un 75% de los transportistas tienen deudas con el sistema bancario. En ese sentido, nosotros esperamos que este decreto supremo realmente contemple de que no se pueda pagar ningún interés por todo este mes y los otros meses que podemos recuperarnos, y que finalmente la reprogramación de los créditos no signifique, por ejemplo, la carga de los intereses de estos meses que no hemos podido generar, porque cuando ha habido en la época de la pandemia y después también que ha habido este tipo de reprogramaciones, a la larga solamente ha constituido un gasotazo a la economía también de los compañeros transportistas.
12: Sobre el fondo de garantías, indicó que se espera la socialización de la norma, ya que lo que se busca son créditos blandos de 1.5% anual que pueda servir efectivamente para renovar el parque automotor del transporte público de pasajeros.
13: Y el otro decreto supremo que se refiere, como lo ha llamado el presidente, un fondo de garantía, que ha hablado de buena cantidad de millones de bolivianos, creemos nosotros que esto podría favorecer efectivamente para renovar una gran parte del parque automotor, pero siempre y cuando también las condiciones de acceso para el fondo, para este fondo, sean favorables con un interés de 1.5% al año, pero tienen que ser los intereses bajos para que finalmente no terminemos esclavizados por el mismo crédito que podamos obtener. De manera que vamos a nosotros pedir la socialización de este decreto supremo.
12: Walter Unzueta, Red Pío 12, Herbol, Cochabamba.
6: 12 del mediodía con 29 minutos.
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0: Las 12 con 36 minutos. Buenas tardes, amigos oyentes de la Red Pio 12. Hace frío a esta hora del mediodía, cielo nublado, hay momentos que se despeja y las temperaturas están bajo cero centígrados en la región del norte del departamento de Potosí. Hay que abrigarse bastante. Bueno, consumir líquido tibio para evitar cualquier tipo de desfrío porque se viene esta época de invierno con todo para, bueno, uno cuidarse en la salud. Vamos con el informativo de esta edición, el adelanto de nuestros titulares.
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0: Pobladores de Yayagua piden a la intendencia garantizar el insumo y GLP para elaborar el pan a un precio de 0.70 centavos. Entre tanto, el producto se vende a un boliviano a falta de estos insumos. Descanso pedagógico por invierno dependerá del informe de salud sobre resfríos, según el director distrital de educación de Yayagua. Piden al Consejo Municipal rendir homenaje a los fallecidos en el conflicto de junio del 2025 en Yayagua, norte de Potosí. Juez del menor resolvió detención domiciliaria para el adolescente investigado por tráfico de sustancias controladas en el norte del departamento potosino. Estas y otras informaciones en esta edición informativa del mediodía.
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0: Vamos con el desarrollo de las informaciones. Los panificadores de Yayagua piden a la Intendencia Municipal garantizar insumos y GLP para elaborar el pan a 0.70 centavos. Entre tanto, el producto se vende a un boliviano debido a la falta de estos insumos a consecuencia de los bloqueos que está generándose en el departamento de Potosí. Don Ponciano Mejía, de los panificadores de Yayagua, ha expresado su preocupación por el desabastecimiento de insumos para la elaboración del producto del pan. Dijo que el GLP es uno de los insumos también que forma parte para garantizar la elaboración de este producto. Lamentablemente, producto de los bloqueos, este producto se ha desabastecido y varias de las panaderías están obligados a suspender la elaboración del pan desde la semana anterior. Mencionó que la Intendencia Municipal les está convocando a una reunión para que ellos puedan explicar los motivos, el por qué el pan elevaron al precio de 0.70 centavos a un boliviano en el municipio de Yayagua. Dijo que las explicaciones son claras y evidentes porque no hay insumos, no hay GLP. Más de las 23 panaderías que se tiene en Yayagua, solo 4 están trabajando a media máquina con GLP que están consiguiendo en precios muy elevados en el ámbito local. Dijo, a tiempo de explicar esta razón que ha obligado a los panificadores a elevar el precio del pan de 0.70 centavos a un boliviano. Reiteró que si la Intendencia Municipal de la Alcaldía de Yayagua garantiza los insumos y el GLP para las 23 panaderías que tenemos en Yayagua, no hay problema, el precio del pan se va a comercializar a 0.70 centavos. Pero entre tanto no esté garantizado, estamos obligados a elevar el precio a un boliviano elaborando el producto con insumos que están por encima de lo debido, dijo a tiempo de explicar lo siguiente. Escuché.
1: De Oruro, para poder proveernos de alguna manera, ¿no? Tomando en cuenta los riesgos que se corren en el camino. Eso, ¿no? Por otra parte, tampoco hay levadura. Entonces, aquí en nuestro medio peor todavía, ¿no? En Oruro tampoco hay. Entonces, estamos haciendo nosotros nuestro malabarismo para hacer el pancito, ¿no? Pese a que no nos está haciendo muy bien con la masa madre, como llaman. Pero, sin embargo, ya de alguna manera, medianamente, nosotros estamos abasteciendo el tema del pan. Ahora, por otra parte, sí se está vendiendo el pancito a un boliviano por la decisión de los compañeros, ¿no? Ellos han tomado en cuenta que el traslado del gas, la levadura, la manteca, todo eso. Entonces, eso se ha decidido en una reunión mientras dure la situación que estamos atravesando, ¿no? Pero esta tarde yo tengo reunión con el señor intendente a las 3 de la tarde y seguramente vamos a aclarar algunas cosas también, ¿no? Entonces, si ellos nos garantizan todos los materiales que nosotros necesitamos, nosotros no tenemos por qué subir también, ¿no?, a un boliviano. Pero si no hay garantías, bueno, nomás nosotros tenemos que correr el riesgo de traer gas de otros lados y otros productos más. Entonces, el precio del pan tendría que mantenerse hasta que dé solución nuestro gobierno nacional, ¿no? Y por otra parte también quisiera rogar a los compañeros bloqueadores que están en los caminos haciendo un perjuicio, ¿no?, a la población boliviana y también al gobierno central, que de una vez den solución a esta situación, ¿no?
2: Preocupante, sí. La situación,
1: ¿no? Muy preocupante, no, uno no está trabajando como quiere y decimos que somos pobres, pero si no estamos trabajando vamos a ser siempre pobres, ¿no? Entonces, esa es la preocupación de parte de los panificadores, que nos encontramos realmente muy preocupados.
3: Ahora, pues, usted decía, si la intendencia, el gobierno municipal se compromete a garantizar GLP y los insumos, ¿ustedes mantendrían el precio del pan a 0.70 centavos?
1: Como ya le dije, sí, nosotros nos comprometemos a mantener el precio del pan que estábamos trabajando anteriormente, ¿no? Pero mientras no se dé solución a esto, bueno, nosotros tendremos que salir nomás con un precio diferenciado mientras dé solución a esta situación.
3: Sí. ¿Cuántas panaderías están trabajando al momento?
1: En este momento están trabajando pocas panaderías, me atrevo a decir hasta que están trabajando unos 4 o 5 panaderías, cuando en el municipio tenemos 23 panaderías afiliadas, pero no están trabajando.
0: Es que los bloqueos están generando desabastecimiento de insumos como la levadura y otros que han ido desapareciendo en las tiendas de abarrotes, dijo nuestro entrevistado, a tiempo de reiterar que hoy se reunirán con la Intendencia Municipal para justificar el incremento del precio del pan de 0.70 centavos a un boliviano en el municipio de Yayagua. Vamos con otra información. Según director distrital de Yayagua, el descanso pedagógico de época de invierno dependerá del informe de salud sobre desvíos y el informe de meteorología. Armando Hinojosa, director distrital de Educación de Yayagua, dijo que el Ministerio de Educación está permanentemente monitoreando sobre las actividades escolares en el departamento de Potosí. Dijo que en el caso de Yayagua, las actividades son completamente normales. Evidentemente hay un informe respecto a las bajas temperaturas, los casos de desfríos, dijo, a tiempo de mencionar que estarían aguardando la disposición del Ministerio de Educación y el Servicio Departamental de Educación de Potosí sobre lo que será el descanso pedagógico por época de invierno. Aunque en la resolución 01/2026 del Ministerio de Educación está programado para los primeros días de julio de la presente gestión. Pero si habrá un adelanto, dependerá del informe de salud sobre los desfríos y del informe de meteorología, dijo nuestro entrevistado a tiempo de señalar lo siguiente. Escuchemos.
4: Hermano, no tenemos tampoco reunión, solamente nos han pedido de acuerdo cómo están las clases y hemos reportado de que es en la modalidad presencial, en el mayor de los casos, ¿no? Entonces va a depender esto de SEDES y SENAMI, hermano, del informe, y aquí también el red de salud va a decir de que cuántos tenemos enfermos, va a depender de eso.
0: Bien.
4: Como lo dicen las reuniones.
0: Bien.
4: Vamos a estar pendientes a la reunión que pueden entrar en Potosí y de manera uniforme vamos a entrar en todo el departamento el descanso pedagógico.
5: Bien. Licen, ¿cuánto de porcentaje de ausentismo hay por los resfríos? ¿Ustedes tienen algún dato porcentual?
4: Vamos aplicando un ES para antes de sacar un instructivo para la aplicación del horario de invierno. Hasta ahí teníamos casi 900, 800 ausentismos, pero lo hemos dejado, hermano. Nuevamente vamos a activar a partir de la otra semana y eso también va a ser un parámetro para sugerir, hermano, de que hay bastante ausentismo y se pueda dar las vacaciones del descanso pedagógico.
0: Asimismo, el director distrital de Educación, Armando Hinojosa, informó que las actividades escolares en las unidades educativas de Yayagua se desarrollan con bastante normalidad, cumpliendo el horario de invierno de ingreso de los escolares. Solo en el área dispersa existe preocupación en algunos núcleos educativos, sobre todo en el Ayuchulpa, toda vez que a falta de combustible el transporte escolar está por suspender su servicio, dijo, a tiempo de informar lo siguiente. Escuchemos.
4: En todo el municipio, claro, hay abandono, ausentismo en el área dispersa por el transporte escolar en el Ayuchulpa, hermano, pero después el Ayuchicoya todavía tienen, no sé qué malabarismos han hecho, han reportado de que tienen todavía combustible hasta el día miércoles. Después seguramente ya no va a haber movilidad para que pueda trabajar.
5: Bien. Los maestros del área rural estaban solicitando se pueda disponer otra modalidad a esto de a distancia. ¿Esto es posible, Licen?
4: Mira, las condiciones creo que no están dadas, ¿ya? Primero que nada, no hay bloqueos, solamente el sistema del transporte escolar está fallando en el aire, chupa. Pero sin embargo, yo les he pasado la pelota, hermano, tampoco va a solucionar todo el director distrital. Que lo vean qué posibilidades hay, cómo van a reemplazar ante esta situación de inasistencia, hermano. y seguramente están en eso, Giscán, que ya me has reportado, se han debido unir los maestros, la junta escolar, y más probable es de que salgan los profesores donde tienen estudiantes.
5: Bien,

0: Vamos con otras informaciones, las 12:50. Toda la información, la diputada Pamela Jaldín pide al alcalde cumplir sus compromisos de retorno a Oruro de la cisterna que trajo GLP a Yayagua. Mientras la cisterna que trajo GLP a Yayagua la semana pasada a la planta engasafadora no regrese a la ciudad de Oruro, no se va a volver a traer GLP a Yayagua. La legisladora, la diputada Pamela Jaldín, pidió a las autoridades municipales cumplir con el compromiso que asumieron ante las autoridades de Yacimientos Petrolíferos Fiscales Bolivianos y la Agencia Nacional de Hidrocarburos de Oruro para que la cisterna que trajo gas licuado a la planta engasafadora de Yayagua retorne a Oruro. Actualmente esta cisterna se encuentra en la mina Huanuni y no pudo pasar el bloqueo que se encuentra en la carretera panamericana Oruro Potosí, sector Cruce Machacamarca. La legisladora dijo que se hizo gestiones ante la ANH y PFB en Oruro y el compromiso fue claro, que las autoridades del municipio de Yayagua se comprometan a garantizar el traslado de GLP a Yayagua y que la cisterna debe retornar a Oruro con todas las garantías. Lamentablemente este compromiso no se ha cumplido, toda vez que es de una semana que se encuentra la cisterna detenida prácticamente en la mina Huanuni y que no pudo pasar el punto de bloqueo Cruce Machacamarquita, carretera panamericana Oruro Potosí. Por tanto, no va a haber gas en la planta engasafadora de GLP en Yayagua mientras no se garantice su retorno de esta cisterna a la ciudad de Oruro, dijo la legisladora en entrevista a Radio Pío 12.
1: De cómo vamos a hacer pasar, ¿no? Ya que en el punto de bloqueo evidentemente no quieren entrar al diálogo tampoco en el tema de que puedan dejar pasar lo que es la cisterna de gas, ¿no? Tenemos en cuenta que después del conflicto que ha ocurrido, que si bien ha ingresado una cisterna de gas, ya no ha podido retornar a la ciudad de Oruro.
2: ¿Sigue parado?
1: Hasta el día de ayer que yo he retornado, seguía la cisterna en Huanuni, ¿no? Entonces, lo que nos dicen los del NH que tiene que retornar, ese era el compromiso, que retorne la cisterna a la ciudad de Oruro, ¿no? Entonces, es lamentable, hay que ver las gestiones que se están haciendo. Creo que aquí el aporte para que llegue la cisterna ha sido en conjunto, tanto las autoridades nacionales, ¿no? Hemos aportado, hemos dado nuestro granito de arena para que pueda llegar la cisterna, pedirle a nuestro alcalde municipal que pueda hacer las gestiones necesarias para retornar la cisterna a la ciudad de La Paz, ¿no? Tengo entendido que en Huanuni se está masificando el punto de bloqueo, ¿no? Ellos alegan y que piden que nos unamos a un bloqueo injustificado. No podemos unirnos al bloqueo, si bien respetamos las medidas que tienen, el por qué. La gente se ha cansado, evidentemente, pero no es la manera, ¿no? Donde no dejemos pasar ambulancias, donde no podemos dejar pasar combustible, donde no dejemos pasar combustible, que son necesidades de primera necesidad, ¿no?
0: Ustedes han escuchado, por tanto, no va a haber gas en la planta engasafadora de GLP de Yayagua mientras no se garantice el retorno de la cisterna que trajo GLP la semana pasada a Yayagua y que actualmente está en la mina Huanuni. No pudo pasar el punto de bloqueo del cruce Machacamarquita, carretera panamericana Oruro Potosí, toda vez que las autoridades de Yayagua no han cumplido su compromiso de conversar con quienes están bloqueando para que den paso a esta cisterna que se encuentra todavía hasta el día de ayer, lunes, en la mina Huanuni. Entonces, mientras no retorne esta cisterna a la ciudad de Oruro para traer gas GLP a Yayagua, no vamos a tener gas de GLP en la planta engasafadora del municipio de Yayagua, norte del departamento de Potosí. En vano es que estén haciendo fila en las afueras, que el día de ayer ya se estaba generando un conglomerado de vecinos esperando de que, creyendo de que iba a regresar la

0: organizada por quienes son impulsores y fomentan la cultura en el municipio de Yayagua y también la unidad educativa Tomás Frías de este municipio. Marco Condarco, uno de los que impulsa esto de la actividad cultural en siglo XX, Yayagua, norte de Potosí, nos daba cuenta sobre esta actividad que se está coordinando con la dirección de la unidad educativa Tomás Frías de Yayagua. Escuchemos.
1: Bueno, gracias a esta oportunidad, a este medio de comunicación Pío XII, precisamente me agrada mucho que este medio de comunicación aporte y apoye al desarrollo de la cultura. Y es que la cultura se va a ir desarrollando con las actividades teatrales de mañana a las 11 en punto, estamos con una película, y a las 11 y media estamos con una obra teatral titulado Mamita. Hay varios personajes en el Simón y Patiño del Distrito Minero de Catavi. Hay 17 personajes, ¿no? Está la madre, los hijos, etc. Y sobre todo también está la incursión de este gran personaje de nuestro municipio, es la Virgen María de la Asunción. Esto se va a desarrollar mañana miércoles a las 11 en punto con una película de media hora, a las 11 y media con la presentación de la obra teatral. La unidad educativa, es decir, el elenco de teatro de la unidad educativa Tomás Frías, estará presentando esta obra. La temática de fondo es precisamente los embarazos en adolescentes. Es un tema muy importante que sucede, fenómenos en los adolescentes, y esto se estará desarrollando precisamente en el Simón y Patiño.
2: ¿Cuánto es el ingreso?
1: Bueno, para los estudiantes de la unidad estaba a 5 bolivianos, y bueno, ellos se están organizando muy particularmente, y bueno, toda la unidad va a estar presente, y por ello quiero invitar a todas las unidades educativas, a todo el público, la importancia de esta hermosa obra que se está presentando.
0: Mañana entonces en el Teatro Patiño del Distrito de Catavi, municipio de Yayagua, en el norte de Potosí. Las 12:59, hacemos una pausa, amigos, aguárdenos, enseguida volvemos.
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0: Retornamos con más informaciones. Salud se encuentra preocupado por falta de medicamentos e insumos como oxígeno a razón de los bloqueos que persisten en el departamento de Potosí. Don Carlos Pinto, del Consejo Municipal de Salud, informó que hace algunos días llegó algunos medicamentos al Hospital Madre Obrera, pero no en su totalidad. Todavía aguardan otro lote de medicamentos que tiene que llegar desde Sucre, pero por los bloqueos que persisten en el departamento, tanto de Potosí y Sucre, estos se están retrasando. Es muy probable que vaya a desabastecerse el día que pasa algunos medicamentos esenciales en el Hospital Madre Obrera, como también en los centros de salud, dijo nuestro entrevistado. Mencionó que oxígeno también está generando desabastecimiento, pero están haciendo lo posible de forma particular para trasladar desde Oruro oxígeno, toda vez que los sectores que están movilizados en los puntos de bloqueo, que en algún momento dijeron que iban a hacer pasar medicamentos, ambulancias y esto de oxígeno, no están cumpliendo su palabra. Estamos trayendo oxígeno por otras vías alternas, porque están siendo muy radicales quienes están en los puntos de bloqueo. Es difícil entablar una conversación con los sectores movilizados. Hay un grupo, hay otro grupo, nos dicen hay que hablar con este otro grupo, que hay que hablar con el otro grupo que también está en el bloqueo. Bueno, toda una burocracia, y al final nos dicen que tienen que todavía reunirse para ver si van a dejar dar paso o no a estos aspectos que tiene que ver para el sector de salud. Don Carlos Pinto, en la oportunidad, decía lo siguiente, escuchemos.
1: Bastante, sí está llegando de manera gradual, pero hay otras empresas, por ejemplo, que son de Sucre, que no hay de qué manera puedan enviar, ¿no? Justo ahorita estaba hablando eso con el responsable de salud y él me indicaba, no puede la empresa, no hay medios cómo va a hacer llegar, ¿no? En todo caso, tendríamos que esperar, el problema está perjudicando bastante el tema de los bloqueos.
2: ¿Llegó, pero algún
1: medicamento? Ha llegado, sí ha llegado en cierta cantidad. La anterior semana, un día jueves, llegó, se ha hecho la distribución, de los que puedan, por la empresa, están dándose modos para enviar, ¿no? Así, contratando movilidad, todas situaciones.
2: Bien. ¿Y el tema de oxígeno?
1: Oxígeno, hoy día, por ejemplo, eso había hablado, están haciendo ya una conversación, algo, para que puedan traer 30 botellones de manera así particular. Hoy día están haciendo las gestiones.
2: Bien. ¿Sí? ¿De dónde traen el oxígeno? ¿De Oruro?
1: De Oruro, sí.
2: ¿Eso para el hospital directo?
1: Para los hospitales, eso sí. Justo hoy día te hablé de oxígeno, cómo está, y me dijo, es gestión, estamos haciendo, para que como están yendo a ver si movilidades pequeñas, hacer la compra de gas, ahí van a aprovechar para que puedan traernos más oxígeno.
2: Estamos ingresando a la cuarta semana de bloqueos, perjudica bastante las movilizaciones, porque no quieren dejar pasar, aunque se han comprometido que iban a dejar pasar.
1: Sí, no, nosotros estamos preocupados, hemos hecho nuestro pronunciamiento, no solicitando pues de que el gobierno central, como aquí nuestro alcalde, haga las conversaciones, ¿no? Para que dejen pasar, porque es bastante perjuicio, tanto para nosotros como pobladores, para el hospital, los centros de salud, ¿no? Gas, el día que llegó, han tenido que pelear para gastar gas. Ahora nuevamente estamos ya que se nos va a acabar el gas también.
2: ¿Para el hospital?
1: También, sí.
2: ¿Cuántos
1: sí
2: entregaron la última?
1: 15 gas,
2: botellones.
1: Sí,
2: 15 botellones.
1: Gas, sí.
2: ¿Ya estamos por agotar?
1: Sí, ya está por agotar, pues. Sí.
2: Bien. Preocupante sí la situación, ¿no?
1: Sí.
0: ¿Cuándo van a estar los puntos de bloqueo y el panorama que se va agudizando cada vez más, no solamente en el departamento de Potosí, sino en Oruro, en La Paz, en Cochabamba, en fin, perjudicados gran mayoría de la población por los bloqueos y la falta de entendimiento de quienes son parte de la movilización y quienes gobiernan también en el territorio nacional, que no pueden resolver este problema que está generando perjuicios a distintos sectores del país? Vamos con otras informaciones. La 1:06. Información con María Morales. ¿Qué tenemos en materia minera, María? ¿Cómo está el sector minero por estos bloqueos? Buenas tardes.
3: Paralizado para la empresa privada, porque para los inversores. Antes, buenas tardes. Un saludo muy cordial a toda la gente que nos acompaña, como siempre, a esta hora del mediodía, aguardando saber qué es lo que sucede en Bolivia y el mundo. La estabilidad regulatoria, la calidad de institucional en los países son importantes para invertir. De manera que en Bolivia, como tenemos litio, zinc, plata y muchos otros concentrados, pues necesitamos inversión para que se impulse la minería en nuevos proyectos. Un diagnóstico de la Agencia Internacional de Energía estima que se necesitan alrededor de 800.000 millones de dólares para invertir en minería hasta el 2040. Y no solo inversión, tiene que cumplir con toda la cadena productiva, desde la preparación, el desarrollo, la explotación, la extracción, hasta la comercialización de los minerales. Y para ello se necesita, ¿qué se necesita? Seguridad jurídica, ¿no? Se necesita garantías. Eso depende mucho del entorno en el que se explota los recursos mineros. Los departamentos como Potosí y Oruro son los más atractivos para la inversión extranjera. Eso no lo digo yo, lo dicen nuestras autoridades y lo dicen también las empresas extranjeras, quienes mostraron su interés por la extracción de nuestros minerales en Canadá cuando se llevó a cabo un encuentro mundial de autoridades en materia minera. La viabilidad a largo plazo de la inversión minera, por eso, depende no solo de retornos comerciales, sino también de que los países productores experimenten la creación del valor, el desarrollo, la infraestructura y una participación justa en los beneficios. Eso por una parte, Héctor, en relación a minería. Y hablando de exmineros y gente adulta, la Asociación de Adultos Mayores de Yayagua hace conocer un pronunciamiento a la opinión pública en torno a lo que estamos viviendo. Nos sentimos impotentes frente a lo que ocurre en nuestro municipio. Estamos viendo que nuestro municipio está falto de medicamentos, de víveres. Vemos a los jóvenes, a los niños, a los adultos mayores detrás de una garrafa que está costando entre 80, 100, 150 bolivianos, dice el voto resolutivo. Y a eso se suma que no es posible que sigamos prolongando esta situación cuando de a poco la gente también se va deteriorando su salud. Por tanto, exigimos, dice uno, exigir al gobierno de Rodrigo Paz la solución pacífica y con diálogo al conflicto de nuestro país y no al estado de sitio. Dos, a nuestros compañeros bloqueadores exigir la apertura de un corredor humanitario temporal para la provisión de alimentos, medicamentos, gas licuado, gas natural a domicilio, etc. Y no solo en nuestra región, sino en todo el país. Tercero, la intendencia del municipio de Yayagua debe controlar con mayor prudencia y respeto el control de los precios, la especulación de la canasta familiar y sancionar de acuerdo a la ley municipal y nacional. Cuarto, exigir a las autoridades municipales, departamentales, nacionales el cumplimiento de la ley 369 del adulto mayor para el trato preferente, con la entrega de alimentos y otros insumos para nuestros centros de acogida de los adultos mayores, también para los niños de los hogares de Margarita Auger y el hogar de niños y a nuestros adultos mayores. Este es el pronunciamiento público, firman los representantes de esta institución de los adultos. Bueno, no quiero decir quiénes firman porque hay dos instituciones, ¿no? Dos, están divididos. Lo cierto es que también se pronuncian los adultos mayores para evitar cualquier tipo de susceptibilidades. Solamente decir, son los adultos mayores que se pronuncian frente a los hechos bastante delicados que vivimos en el país. Esas son las informaciones que comparto a esta hora del mediodía. Héctor, contigo.
0: Gracias a ti, María. Vamos con otras informaciones. Estamos a 1:12. Y vamos con Juan Carlos Enríquez. Tiene información que compartirnos. Adelante, Juan Carlos, te escuchamos. Muy buenas tardes.
4: Gracias, Héctor. Buenas tardes. Hay más pobreza en Bolivia por la crisis económica, por la inflación o subida general de precios de los alimentos y también por los conflictos con bloqueos, según la Fundación Jubileo. Carla Cordero, especialista en estos temas de la Fundación Jubileo, ha hecho una investigación y ella señala varias cosas. Una, que durante 20 años el dinero que teníamos producto del gas, pero también producto de la subida de precios de los minerales, no lo hemos invertido en cosas de fondo, sino principalmente en transferencias de dinero como bonos, bono Juancito Pinto, bono Juan Azurduy y renta dignidad, que son importantes y han sido muy útiles, señala. Pero esto ha logrado aliviar la pobreza en el país de manera superficial. Pero en el fondo no se han atacado los problemas de la pobreza. Y cuando ella señala, cuando la Fundación Jubileo señala, ¿cómo es el rostro de los pobres? Son niños y niñas del campo y de las poblaciones urbanas periféricas. Son mujeres, jóvenes y adultas con hijos que viven principalmente en Oruro, Potosí, principalmente Potosí, Chuquisaca y también parte de La Paz. Además, señala que muchos que no han entrado siquiera a la escuela o que no han terminado el bachillerato también parecen condenados a ser pobres, por un lado. Segundo, que en los últimos años, después de la pandemia del coronavirus, estos logros en la lucha contra la pobreza han disminuido, han bajado. Y tercero, con los conflictos, con bloqueos, la situación ha empeorado para todo el país. Escuchemos lo que dice Carla Cordero.
5: La pobreza se puede medir por dos indicadores. Uno es la pobreza coyuntural, que es esta pobreza por ingreso, que es la que afecta, digamos, cuando hay un bloqueo, cuando hay un shock económico, cuando hay una contracción. Entonces es la pobreza que afecta inmediatamente a la población. Y hay otra pobreza que es pobreza estructural, cuando vemos el acceso a vivienda, educación y salud. Pero cuando vemos el tema de la pobreza por ingreso, y vemos en términos absolutos, ahí vemos que afecta, según las estadísticas oficiales, a 4.700.000, y con nuestro ajuste afecta prácticamente a casi 6 millones de bolivianos, ¿no? De los 11.300.000 y pico que tenemos. Pero en términos absolutos vemos que el 59% de los pobres moderados se concentran en las ciudades. Pero los pobres extremos, es decir, aquellas personas que no tienen ni para comprar comida, se concentran en el área rural. Estamos hablando de que el 67%, si no me equivoco, de los pobres extremos se concentran en el campo.
4: Potosí, nuestro departamento, es el departamento donde la pobreza es profunda, viene de largos años, pero ahora se ha profundizado mucho más, nos dice la entrevistada Carla Cordero. Pero ¿cómo se expresa esta pobreza en lo cotidiano, en el diario vivir? Escuchemos.
5: Es que 2 de cada 10 hogares, por ejemplo, ha manifestado que ha dejado de desayunar, almorzar o cenar, es decir, que están disminuyendo la cantidad de veces que se alimentan, y que 1 de cada 10 hogares ha quedado sin alimentos y ha sentido hambre. Entonces son indicadores que si bien miden la percepción de los hogares, pero tú sabes que a veces los datos económicos son fríos.
4: Y para solucionar esto necesitamos ajustarnos los cinturones, invertir bien nuestro dinero, industrializar el país, hacer el desarrollo humano integral para todos, pero sobre todo utilizar bien la poca plata que tenemos, tanto para la renta dignidad como también el bono Juancito Pinto, señala la entrevistada. Juan Carlos Enríquez para la Red Pío XII.

0: Gracias, Juan Carlos. Vamos con otras informaciones. La 1:17. Y juez del menor resolvió detención domiciliaria para adolescente investigado por tráfico de sustancias controladas en el norte de Potosí. La semana pasada, la Fuerza Especial de Lucha contra el Crimen aprendió a un adolescente de 17 años de edad en inmediaciones de la terminal de buses de Yayagua por la presunta participación de tráfico de sustancias controladas. La aprehensión se realizó el sábado 6 de junio, cuando un adolescente de 17 años de edad se aproximó a una de las empresas de transporte interdepartamental donde habría enviado dos sobres como encomienda con destino a la capital Potosí, pero que nunca llegó esta encomienda a su destino. Resulta que un adolescente de 17 años de edad en el municipio de Uncía fue captado por desconocidos que solicitaron que envíe una encomienda desde la terminal de buses de Yayagua con destino a Potosí. El adolescente, en su inocencia, aceptó el envío de dos sobres, pero que no sabía el contenido en su interior. Esto lo envió el día jueves 4 de junio, pero que dicha encomienda no llegó a su destino, por lo que el adolescente, el día sábado 6 de junio, se aproximó a la empresa para averiguar y conocer las causas por qué dicha encomienda no llegó con su destino a la capital potosina. Es ahí donde fue interceptado por efectivos de la policía de la Fuerza Especial de Lucha contra el Crimen, que le aprehendieron y abrieron en su presencia los dos sobres, que en su interior contenía sustancias controladas. 17 sobres con sustancia blanquecina, presumiblemente cocaína, que estaban siendo enviadas en encomienda a la capital potosina. El adolescente fue aprehendido, él es del municipio de Uncía, es ahí donde habría sido captado este menor para que pueda enviar dicha encomienda desde la terminal de buses de Yayagua a la capital potosina. Ayer se llevó adelante su audiencia de medidas cautelares ante un juez del menor en el juzgado de Yayagua. El abogado Max Fernández de la Defensoría de la Niñez y Adolescencia dijo que en todo momento, como Defensoría del Menor, siempre van a defender los derechos de los menores de edad, así estén o no involucrados en hechos que corresponden a lo ilícito. Los derechos de los menores de edad están por sobre todo, dijo nuestro entrevistado. Por tanto, como Defensoría de la Niñez y Adolescencia, hicieron conocer que dicho menor fue captado por desconocidos en Uncía y que él no conocía el contenido de los dos sobres que estaban siendo enviados como encomienda a la capital potosina. El juez ha valorado todo lo que ha argumentado la Defensoría de la Niñez y Adolescencia y el menor fue resuelto con detención domiciliaria. Mientras tanto, se averigüe su participación, su presunta participación en este tráfico de sustancias controladas en el norte de Potosí, dijo el abogado Max Fernández.
1: Transportar, ¿no?, sustancias controladas, en este sentido, claro, ha sido detenido y conducido, ¿no?, a la FECCC, ¿no?, para que realmente la Fuerza de Lucha contra el Narcotráfico pueda venir, ¿no?, y poder verificar si realmente qué es lo que contenía, ¿no?, esas sustancias y todo eso, ¿no?, y comparar, ¿no?, a qué sustancia ¿no?, confirmar, ¿no?, que realmente haya sido una sustancia peligrosa, ¿no?, ante la sociedad.
2: Doctor, ¿este adolescente se encuentra actualmente dónde?
1: El adolescente, ayer, claro, ha sido su audiencia, pero se encuentra en detención domiciliaria, ¿no?, a cargo también de la familia ampliada, en el sentido de la familia que está a cargo, ¿no?, del adolescente, que es la hermana, en el sentido. Estamos nosotros como Defensoría, poder que la etapa de investigación se pueda ir a favor al adolescente, en el sentido de qué manera haya sido, digamos, ¿no?, conducido el adolescente.
0: La autoridad o el representante de la Defensoría de la Niñez y Adolescencia del municipio de Yayagua dijo que el caso no está cerrado. El caso está siendo investigado por la Fuerza Especial de Lucha contra el Narcotráfico y por el Ministerio Público para conocer detrás de todo esto quiénes están y por qué se encontró al interior de estos dos sobres sustancias controladas, presumiblemente cocaína, ya embolsados en 17 sobrecitos, dijo el funcionario de la Defensoría de la Niñez y Adolescencia en el municipio de Yayagua. Vamos con otras informaciones. La 1:22. Tenemos más informaciones a esta hora. Vamos con Nidia Paniagua. ¿Qué información tenemos para compartir? Nidia, te escuchamos. Muy buenas tardes.
3: Gracias, Héctor. Buenas tardes a la audiencia de Radio Pío 12. Nosotros con novedades del diario vivir de mucha gente que está trabajando con la venta de su refresquito, de su gelatina, de su juguito. Y vamos a conversar con uno de ellos, quien nos dice... ¿Cómo estás con el gas?
4: Sí. Gas no hay, pues estamos escasos de gas. Así es. Sí, el otro día ha llegado, ¿no ve? Ajá. Ahí hemos filado dos días, en vano no hemos recibido.
3: ¿No han recibido?
4: No hemos recibido, en vano dos días hemos perdido. Estábamos bien numerados, después ese número también en vano. Pues, hartas gentes no hemos recibido. Los otros, pero han recibido doble en doble, dice que han recibido. Sí, ahora no tenemos gas que vamos a hacer. Ahí estaban diciendo, va a llegar hoy día. Y no hay también, en vano. La gente está hablando, pero en vano nomás están. Sí.
3: Bueno, para preparar los juguitos aquí de maicena, ¿tienes todavía?
4: Sí, tengo, pero pues caro es ya para comprar ya, pues, el que está ahí, caro ya es, pues.
3: Así es.
4: Sí, caro ya es.
3: ¿Tu juguito has hecho subir o nada? ¿O estás al mismo precio?
4: Un poquitito le he hecho subir, pero la gente lo alza también. Pues.
3: Sí, pues.
4: Sí, pues, pues.
3: ¿Cuánto estabas vendiendo antes?
4: Antes vendíamos 2.50, ahora 3 estamos vendiendo. 50 no le hemos hecho subir. Necesito, no está queriendo alzar la gente.
3: No alza.
4: Sí, no alza.
3: Ya.
4: Sí.
3: Porque... Pero vas a lograr terminar tal vez todo el día.
4: Sí, terminar. Necesito, no sea un falta.
3: ¿Cuánto te ganas en el día?
4: El día ganamos poco nomás, 100, 80, 90. Hay veces no hay venta. A 70, así nomás, eso para nada, pues. Todo es caro también para comprarse, también para los ojos, para dar su retiro también, no alcanza, pues.
3: Que se solucione, ¿no?, de una
4: vez. Sí, ojalá que se solucione de una vez, podemos recuperar con eso una vez,
3: Muchas gracias. ¿Cómo es su nombre?
4: Martín Colque.
3: Don Martín, muchas gracias.
5: Realidades de las personas que viven al día. Con esas novedades volvemos a estudios, compañeros.
0: Bueno, ahí está la información, pero ni aun así los que están en los puntos de bloqueo no se sensibilizan de la situación muy trágica que deben vivir muchas familias a falta de alimentos, insumos y otros que están, obstaculizados por los bloqueos en el departamento de Potosí. Qué increíble, ¿verdad? Vamos con otras informaciones, esta vez con Yolanda Choque hasta la provincia Chayanta. Yolanda, te escuchamos. Muy buenas tardes.
6: Gracias, buenas tardes. 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Buenas tardes, profesor. 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Buenas tardes, profesor.
7: Buenas tardes, hermana Yolanda. A ver, ¿qué desayuno escolar que ya se va a asistir en Javacos para acá, no? O sea, para tucuy ni en qué municipio ocupe, pero... Si han con la hermana, hay una cosa que se ha hecho de saber una escuela de población chejambi. 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Chanta, que comunidad de especas, casi normal, porque hay con la vacina, mayoría, llantado, ¿no? Para que no haya 5 de segunda escolar, tan se pancha, problema cancha. Si transporte escolar, que se manda, manaña, cualquier lugar se funciona así, porque mana cancha seguramente diésel, o aquí en Chegán, tal vez gasolina, a ti manada, a ti divorcia, a ti tú estás famosianco, entonces, se van todavía, o aquí en rutas funcionan, pero aquí en rutas manaña, cancha diésel, suspende con hermana Yolanda.
6: Gracias, profesor Uyarispa Jancuna Canquichis, a nivel de educación, la máxima autoridad, Rechichispa Kawanchis, Chay Kashan, Huahuaspa, Escolapi, Colegio Cajunap, Chay Población. 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Chavan compañeros, hasta estudios centrales.
0: Gracias, Yolanda. Y vamos con otra información. La tercera semana de paro indefinido del sindicato K-Segural de la Caja Nacional de Salud. Esta jornada, el representante del Comité de Huelga del Sistema K-Segural, Julio Sánchez, señaló que todavía no hay solución a la demanda de este sector para resolver el conflicto al interior de la Caja Nacional de Salud. Nuestro entrevistado señaló que esta es la tercera semana de movilización y el paro indefinido de parte del sindicato que pide el cambio de la gente distrital.
8: Buenas tardes, estimado. Sí, continuamos con las mismas medidas, aun cuando el día de ayer se nos ha dado algo de esperanzas, pero tenemos que estar seguros de la solución que nos van a dar.
9: ¿Cuántos días ya de esta medida de presión del paro indefinido en Casa Segural, don Julio?
8: Ya estamos 3 semanas.
10: Seguimos pendientes del...
0: Cambiamos de información y el Sindicato de Trabajadores Mineros de Amayapampa pide investigación total y transparencia al interior de la administración de la Caja Nacional de Salud Regional UNCIA. Mediante un pronunciamiento público este pasado 6 de junio, los mineros de Amayapampa están exigiendo a las autoridades nacionales la inmediata implementación de una auditoría independiente, integral, en todas sus unidades a la administración de la Caja Nacional de Salud Regional UNCIA. Asimismo, ha señalado que el resultado de las auditorías deben ser públicas, pero también insisten de que debe existir un mayor control social al interior de la Caja Nacional de Salud. En el documento se recalca que el único propósito de esta exigencia es contar con una atención de calidad y calidez hacia los socios y afiliados de este sector. El pronunciamiento tiene las firmas y sellos de los máximos representantes del Sindicato Mixto de los Trabajadores Mineros de Amayapampa.

0: Y la 1:31, amigos, hasta aquí esta edición informativa. Enseguida, Juan Carlos Enríquez, en el espacio, usted tiene la palabra.
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0: Gracias. Buenas tardes en Estudios Centrales de Radio Pío XII. Hoy también estamos en la calle y para generar, para tener opiniones en relación al diálogo necesario y urgente en nuestro país. Pero de corolario diríamos que el frío está brutal. Las manos se congelan, el rostro también, y qué difícil transitar por las calles. El frío está brutal, y más con el viento que está desparramando este frío aquí en esta población, en Yayagua, norte del departamento de Potosí. Bueno, vamos a preguntar acerca de cómo dialoga uno en su casa, en su familia, cómo conversa con su papá, con su hijo, con su mamá, en fin. De eso vamos a hablar ahora. Bien, ¿me ayuda, por favor? Buenas tardes, mucho gusto. Está ocupadita, está apuradita. Gracias, disculpas. ¿Me ayuda? Buenas tardes, mucho gusto. Radio Pío XII. Le voy a quitar unos dos minutos como máximo. No importa, no importa. Viene de, seguramente del interior. Mire, en la radio, en la Pío XII, estamos hablando de diálogo, de la necesidad, de la urgencia de entendernos, de dialogar entre bolivianos. Pero quisiéramos saber cómo dialoga, cómo es importante el diálogo, cómo dialogar bien para entenderse. ¿Qué dice usted en su experiencia? ¿Alguna vez ha tenido problemas y ha arreglado sus problemas hablando, conversando?
1: Sí, como toda familia siempre hay problemas, ¿no? Y la única solución que hay es conversar y decir, digamos, cuál es el problema, llegar al fondo para luego llegar a una solución.
0: Llegar al fondo. ¿Alguna vez, mire, no estoy preguntando el nombre, alguna vez tuvo problema tal vez con su hermana, su hermano, su papá o su hijo?
1: Sí, con todos los que he mencionado he tenido problemas y siempre hemos llegado a la solución conversando y hablando.
0: Siempre. Ahora, cuando usted dice llegar al fondo, ¿qué significa llegar al fondo?
1: Preguntar, digamos, en qué uno está fallando para poder, digamos, dar un buen consejo. Decir, en eso has fallado, en eso tienes que cambiar, así tiene que ser.
0: ¿Y das resultados?
1: No al 100%, pero de alguna forma sí.
0: ¿Usted cree que conversando a fondo, llegando al fondo en el país, en estos conflictos, será que podemos entendernos?
1: Yo creo que podemos llegar a una solución, pero no como uno espera conformemente, pero sí.
0: Sí se puede.
1: Se puede, pero...
0: Es posible.
1: Es posible.
0: ¿Qué piensa usted en general de los conflictos que estamos viviendo?
1: A fondo no estoy bien enterada, pero a lo poco que entiendo, no me parece bien de la parte de los que están bloqueando, porque tampoco están exigiendo, digamos, algo justo, como ellos dicen, todo el pueblo está pidiendo, ¿no? Parece que es un porcentaje nomás lo que están pidiendo, la renuncia del presidente.
0: Pero dialogando a fondo, como dice usted, tal vez podríamos entendernos.
1: Podríamos llegar a una solución.
0: Muchas gracias, muy gentil, que le vaya bien. Buenas tardes, hasta luego. Vengo del interior, me dice. Hola, joven, buenas tardes, mucho gusto. Radio Pío XII, ¿me ayuda un minuto, por favor? Mire, estoy hablando de diálogo. En el país estamos cerca a dictarse un estado de excepción, pero estamos extremando nosotros el diálogo. La Iglesia Católica, el Defensor del Pueblo y Derechos Humanos dicen, bueno, siempre la mejor alternativa es conversar, charlar, entenderse, siempre, porque la violencia únicamente genera más violencia. ¿Qué dice usted, joven? ¿Será que el diálogo es una buena herramienta para resolver los problemas? Ahora estoy preguntando a nivel más familiar. ¿Usted ha tenido alguna vez algún problema? No, usted pregunta el nombre. ¿Y ha utilizado el diálogo, el entendimiento, la charla para poder entenderse, para poder resolver esos problemas?
2: Ya, bueno, en principio, muy buenas tardes. Bueno, según desde el punto de vista, lo recomendable siempre... el diálogo, ¿no? Tratar de ver las diferencias que se tienen en ambos sectores o en caso de una familia en dos personas. Lo recomendable siempre es llegar a un acuerdo, de dialogar, las cosas que están mal, las cosas que están bien. Entonces, llegar a un acuerdo entre ambas partes.
0: Ahora, ¿cómo tendría que ser ese diálogo para que realmente tenga resultados? Mire, yo hace ratito le pregunté a una mamá y me dice, mire, ¿sabe? Para el éxito del diálogo tenemos que hablar en profundidad, a fondo tenemos que conversar. Si no nos resulta, me dice, ¿qué dice usted? ¿Cuál será la clave o el secreto para que realmente el diálogo funcione?
2: Para que realmente el diálogo funcione, se tendría que analizar bien sobre la coyuntura que se tiene, los problemas, las causas, ¿no? Que está llevando todo esto, ¿no? Porque más que todo las personas que sufren en ese momento son los que trabajan en diario, ¿no? Los que van trabajando diariamente. Ellos son los que ahora estarían sufriendo, ¿no? Con la subida de los precios, con todo lo que va pasando. Entonces, se tiene que hacer bien todos los problemas que se tienen.
0: Analizar bien los problemas que se tienen. Tal vez así podemos encontrar soluciones a los problemas del país.
2: Sí. Yo pienso que siempre el diálogo siempre es la solución a los problemas, ¿no?
0: Muchas gracias,
2: Ya,
0: joven.
2: ya,
0: Tenga una
2: ¿viste?
0: buena
2: Ya,
0: tarde.
2: gracias.
0: Gracias, muy gentil. Buenas tardes. Analizar bien los problemas. Es decir, analizar, separar por partes, punto por punto. Y pues es una de las formas en las que podemos entendernos, dice el joven que acaba de conversar con nosotros y darnos su recomendación en torno al diálogo. Lo que está ocurriendo en el país es que de a poco las cosas parecen agravarse mucho más, pero seguimos teniendo esperanza en entendernos entre bolivianos, en, como decía el documento de la Iglesia Católica, en promover el entendimiento y el encuentro como única manera responsable y legítima de entendernos. A ver, vamos a pasar el micrófono a un maestro. Profesor, buenas tardes. Me ayuda, por favor, cortito, pequeñito. Profesor, muy buenas tardes, Radio Pío 12. Profe, ¿qué dice usted? ¿El diálogo es una buena herramienta para... Empezaremos por los problemas familiares, no estoy preguntando el nombre. ¿Será una buena herramienta el diálogo para entendernos, para encontrarnos? ¿O el diálogo funciona hasta por ahí nomás?
3: Bueno, gracias. Un saludo muy cordial a todos los que estén atentos. El diálogo creo que es una razón muy fundamental en cualquier circunstancia, pero tiene sus etapas, ¿no?
0: Tiene sus etapas.
3: Tiene sus
0: Por
3: etapas.
0: ejemplo...
3: Por ejemplo, si no hay entendimiento, tendría que proceder de otra manera, ¿no? Eso sería, por ejemplo, tratar en lo posible de alcanzar un arreglo que satisfaga a ambas personas, a ambas partes.
0: Un arreglo que satisfaga a ambas partes, no solo a una parte, sino a ambas
3: Ambas
0: partes.
3: partes que se beneficien de eso.
0: Porque el diálogo seguramente no funciona si solo beneficia a una parte.
3: Evidente, eso es lo
0: Profesor, ¿y será que todavía hay esperanza de que nos entendamos a través del diálogo en el país, o será que ya no?
3: Está medio como un poco difícil porque hay una situación más que todo política, no está influenciado por otra gente y eso creo que no nos ha de llevar a nada bueno. No creo que haya un arreglo, sino tendría que disponer realmente de este estado de excepción para poder dar solución al problema que se presenta en
0: Es
3: el
0: decir,
3: país.
0: el diálogo funcionaría si no anteponemos intereses políticos.
3: Eso sería todo. Sería así.
0: Profesor, gracias. Buenas
3: Porque,
0: tardes. Que le vaya
3: buenas
0: bien.
3: tardes.
0: Hasta luego. Hasta luego, profe. Bueno, diálogo. ¿Es posible aún? Seguimos insistiendo, seguimos consultando, preguntando en torno al diálogo. Vamos a seguir hablando, vamos a seguir conversando con la población y preguntándole acerca de esto, que cómo es el diálogo, cómo tiene que ser el diálogo, qué cosas tiene que decirse en el diálogo. Y eso es importantísimo a la hora de entendernos, a la hora de encontrar soluciones a los problemas, pero también para resolver conflictos, ¿verdad? Sí, vamos a seguir preguntando, conversando con la población. Y preguntándole en torno al diálogo. Bolivia está viviendo más de 40 días ya de conflicto y pues la Iglesia Católica, el Defensor del Pueblo y Derechos Humanos siguen insistiendo en que el diálogo es el mejor camino para entendernos, que la violencia, lo único que va a traer la violencia es mayor confrontación y mayor violencia. A ver, vamos a conversar con estos jóvenes. Hola, jóvenes, buenas tardes, mucho gusto. Radio Pío 12, Colegio de Ayagua,
4: Sí,
0: ¿no?
4: el colegio ya.
0: Poderoso Colegio de Ayagua.
4: Poderoso.
0: Ayúdenme, por favor. Miren, ¿será que el diálogo nos ayuda a entendernos y nos ayuda a solucionar problemas? ¿O será que el diálogo no puede hacer eso? ¿Qué dicen ustedes?
4: Bueno, yo creo que el diálogo es lo más importante, ¿no? Porque ahí podemos conversar, podemos dar nuestras ideas de cada uno, ¿no?
0: Diálogo es poderoso, entonces.
4: Poderoso, más que los golpes, ¿no? Los golpes son innecesarios para mí. Mejor es el diálogo, hablar, podemos solucionar todo.
0: Mira, no te estoy preguntando el nombre. Contame algún momento en que ese diálogo poderoso ha resultado en lugar de golpes.
4: Bueno, yo he tenido experiencias, ¿no? Con mis compañeros. A veces tal vez nos molestamos entre compañeros, tal vez en partidos o en algún lugar. Todos queremos ir a la pelea directa, ay, porque estamos eufóricos. Pero empezamos a hablar, ya, ¿qué ha pasado? No es así. Entonces nos tranquilizamos y empezamos a hablar y como amigos, ¿no?
0: ¿Alguna vez te ha pasado eso?
4: Sí, me ha pasado, pues le cuento en la cancha, sí.
0: Bueno, eso en el deporte, en lo amistoso, cuando uno está eufórico. Y cuando hay problemas más grandes, más serios, más profundos, ¿qué tal será, no?
4: Yo creo que es igual, ¿no? Porque a veces, como somos jóvenes también, podemos, no sé, tal vez podemos estar enojados y tal vez al momento queremos golpear. Pero nosotros también tenemos que pensar y decir, no esto, porque es malo, ¿no? Nos lastimamos físicamente y psicológicamente. Entonces podemos hablar y decir, no, compa, hablaremos.
0: Tranquilos. ¿Y qué dice usted, joven? Ya hablando de los problemas del país, mire, en este momento hay un conflicto grande en el país, ya más de un mes, y no podemos entendernos. ¿Qué dice usted? ¿Será todavía que el diálogo puede ayudarnos?
4: La verdad, yo estoy en contra de los bloqueos, porque perjudica a la gente humilde, a nosotros, a la gente que vivimos aquí, y nos perjudica a todos, no perjudica lo que dice el presidente, nos perjudica a todos, y dialogando podemos solucionar esto, pero como no quieren dialogar los bloqueadores, entonces por eso estamos, sigue así, ¿no?
0: Tendríamos que dialogar,
4: pues es muy importante.
0: Joven, muchísimas gracias.
4: De nada, mucho bien. Gusto.
0: Que vaya bien. Buenas tardes, hasta luego. Qué lindo escuchar a un joven que hable tan profundamente y que nos hable así, de esa forma. Aquí había un niño, a ver si podemos preguntarle también, no, se fue el niño. Pero qué fuerte, qué profundo lo que nos dijo. Buenas tardes, mucho gusto, Radio Pío 12, está ocupada, está apurada, gracias, muy gentil. Hola, Radio Pío 12, mucho gusto.
5: Sí, más bien, yo siempre, mi mamá siempre escucha su radio.
0: Bien, por favor, vente éxito, vamos a hablar, ayúdame, por favor, yeah. Ruego.
5: Yeah.
0: Mi nombre es Juan Carlos Enríquez, mucho gusto, sí. Trabajo en Radio Pío 12. Dime, estoy hablando del diálogo, sí. De conversar, de charlar, para resolver problemas, para entendernos. ¿Qué piensas vos del diálogo, de la fuerza de conversar y de entendernos? ¿Qué dices vos?
5: Sí, hay muchos conflictos, ¿no? Sí, ahora como que están ya en la paz, desde hoy día está comenzando las guerras. Y yo como he viajado con mi papá y no se ha conseguido nada, no hay gas, no hay nada. Les han cesado a las señoras vendedoras, les están escupiendo eso.
0: Ahora, ¿tú crees que conversando, dialogando, será que podemos resolver, solucionar estos problemas? ¿Qué dices?
5: Sí, mi papá, como es abogado, dice que esto no se va a solucionar durante un tiempo.
0: ¿Eso te ha dicho tu papá?
5: Sí.
0: ¿Y qué piensas vos, desde el fondo de tu corazón? ¿Qué dices?
5: Está mal, vamos a sufrir con las verduras, los vegetales, todo, pues vamos a sufrir. No hay nada, ni fruta. No.
0: Bien. No hay... Pero ¿qué dices? Mi última preguntita. ¿Será que conversando entre diferentes, entendiéndonos, charlando, dialogando, será que podemos resolver esto o no siempre?
5: Sí, siempre vamos a poder resolver.
0: Sí.
5: Sí, los comerciantes tienen la culpa. Sí, gracias.
0: Muchas gracias. Hasta ahí nomás, dice. Muchísimas gracias. Hasta luego. Gracias. Hemos hablado con un niño, se lo estaba merodeando por ahí. De pronto quería hablar, de pronto no quería hablar y de pronto sí se animó a hablar. Bueno, también las voces de niños aquí en la red Pío 12. Bien, vamos a seguir preguntando una opinión más. Vamos a conversar una opinión más y luego vamos a cerrar este reporte. ¿Quieren opinar? ¿Quieren hablar? No, todavía no. Bien. Radio Pío XII, hoy a más de 30 días, aproximadamente 40 días ya de conflicto en nuestro país, ¿cómo resolvemos los problemas? ¿Cómo nos entendemos? ¿Cómo salimos de este conflicto grande que prácticamente no nos deja avanzar? ¿Qué hacemos? Es la pregunta que nos hacemos y es también la consulta que tenemos. Román, ¿cómo estás? Buenas tardes. Tantos días de conflicto ya. ¿Qué dices? ¿Qué opinas? ¿Todavía el diálogo, hay esperanza de dialogar o ya no? ¿Qué dices para solucionar los problemas del país? Buenas tardes.
6: Buenas tardes, Juan Carlos. Mira, que yo creo que un único recurso, otros métodos, no hay más, el diálogo. Tenemos que estar esperando hasta los últimos. Caso contrario, no sé qué vendrá, pero ya debía solucionar el gobierno. Ya es mucho tiempo que estamos ya parados, ya con esos muchos problemas. Tenemos ya muchos problemas aquí en Yayagua. No hay combustible, no hay gas. Estamos haciendo lo que podamos también para alcanzar las ventas, también ya se van. Entonces ya no más tiene que resolver el gobierno, pero sin ver otra salida. La salida es diálogo.
0: ¿Cómo tendría que ser ese diálogo, Román? Hasta ahora todavía no ha funcionado, no ha dado resultados. Pero ¿cómo tendría que ser para que realmente dé resultados?
6: Bueno, como el gobierno tiene que acercarse a esos sectores, más parece que hace racismo, hace discriminación, ¿sí o no? Les trata de lo peor a los que estaban bloqueados. No tiene que ser así un gobierno. Nosotros, el occidente, lo hemos elegido. Del oriente, han perdido. La gente que le ha respaldado, que le ha subido al palacio, estamos protestando contra sus medidas que no nos ha favorecido nada. Entonces, tiene que escuchar el gobierno al pueblo que le ha elegido. Tiene que escuchar. Nosotros lo hemos elegido, tiene que sentarse, sí o sí, a la mesa de diálogo.
0: Bien, y esto seguramente para ambos, ¿no? Porque el diálogo funciona siempre y cuando haya la intención de ambas partes, y también haya la firme voluntad de entenderse y de incluso de renunciar a muchas cosas.
6: Eso, ya tenemos que poner a otra parte nuestros intereses también personales, intereses de políticas, ya no, yo creo que ya. Vamos a ir a esa parte a solucionar las cosas que estamos pidiendo y tal, pues ya de una vez el país ya tiene que estar en movimiento, en circulación, en tranquilidad, trabajando como lo estamos haciendo hasta ahora.
0: Román, muchísimas gracias, amigos, amigas, cordiales saludos y me retiro hasta otra oportunidad. Buenas tardes.
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Muy buenas tardes, ¿cómo están? Uy, que hace frío, bastante frío, ¿no? Un día con un sol, un tímido sol, vientos, un viento frío que sopla a estas horas de la tarde. Les acompañamos en el espacio servicial de Tome Nota, a usted que está tal vez por ahí en casa, está por la oficina, está por su fuente laboral, está haciendo movimientos de un lugar hacia otro, pues a cada uno de ustedes muy buenas tardes. Hoy queremos empezar el espacio servicial de Tome Nota al ritmo de la Diablada. Nos pondremos a mover un poco porque el frío está fuerte, fuerte en nuestra región. Vamos, vamos, empezamos de esta manera este espacio que tenemos con cada uno de ustedes.

0: las 2 de la tarde, 12 minutos. Les acompañamos con los avisos comunicados, así que esté atento.
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Vamos a empezar con este comunicado. El Gobierno Autónomo Departamental de Potosí comunica a las personas o representantes legales de las empresas puedan apersonarse a dependencias de la unidad de contabilidad, esto en el nuevo edificio Avenida Murillo, a objeto de regularizar los saldos registrados en el auxiliar fondos en custodia que datan de gestiones anteriores. Entre ellos vamos con la nómina Cueto Félix Rolando Julio, Portocarrero TH Gustavo Iván, Coca Terán Heinar, Chalco Aguilar Rosa, Ortiz Choque Marlene, Marcial Mauro Flores Alberto, Marcani Cuisara Nicasio, Ramos Perales Jael Marlene, Aliaga Aramayo Leonardo Ernesto, Cedeño Zurita María Luz, Azcarruz Pacheco Genoveva Victoria, Mamani Gutiérrez Justina, Arenas Miranda Trinidad, Auta Choque Agripina, Flores Barrero Milton Alberto, Valencia Borker Gary Gianfranco, Quintanilla Vilca Samuel, Janco Cruz Gary Melson, Fernández Quintanilla Patricia Araceli, Vargas Condori Justino, Dorado Tejerina Verónica, Álvaro Flores Rolando, Rodríguez González Juana Carla, Milton Romero Daniel Gustavo, Omallón Romero Daniel Gustavo, Colque Alanes David, Toriguano Díaz Braulio, Mamani Sotar Martín, Sox Velázquez Guido, Villanueva Zambrana Sebastián, Fernández Bellido Melissa Ibet, Rodrigo Lanchipa Baldo Gonzalo, Waldo Gonzalo, Clavijo Espinosa Rosario Narda, Ortega Durán Calep Alejandro, Mendoza Aguilar Carlos, Edson Henry Flores Rivamontán, Zurita Quispe de Mamani Alberta, Borja Borges Dunia Karina, Laime Tascana Sonia, Rodríguez Vargas José Alfredo, Rodríguez Méndez José, Cava Ortiz Raúl Alberto, Aramayo Guzmán Olga Noemí, Gutiérrez Álvaro Rosa o Gutiérrez Navarro Rosa, Katari Mamani Elsa, Gómez Estrada David, Illanes Tarifa Víctor Nabor, Escobar Mendoza Javier, Empresa Constructora BIC SRL, Constructora San Roque SRL, Gozar SRL, Emotec SRL, Sociedad Accidental ITEC GECOBRAG, Seincons SRL, Empresa Constructora RIB SRL, Empresa Constructora Fernández Villegas, también para Petromás SRL, Medio Ambiente y Acción Social, Eco Bolivia SRL y Asociados, Molina y Ávila Construcciones SRL, Molavi SRL, Empresa Constructora G&G SRL, Ingeniería y Construcción Multidisciplinaria José Marcelo, Empresa Constructora Sospillo SRL, Empresa de Servicios Integrales Alianza ESSIA Limitada, Electrored Bolivia SRL. Esa es la nómina que tienen que pasar a regularizar los saldos registrados de las pasadas gestiones. Pasen el dato.

Vamos con aviso. En fecha domingo 7 de junio de esta gestión, al promediar las 13 horas a 14 horas, de 1 a 2 de la tarde, por inmediaciones del campamento Monte Sector Cuadro, se ha extraviado dos chanchos grandes de color rojo y blanco. Se pide a la persona, a los vecinos por ahí lo han visto deambular estos toritos o estos chanchitos por ahí, está andando, por ahí lo están reteniendo. Por favor, puedan comunicarse con el propietario al 68-16-45-95. Se lo reiteramos, 67-16-45-95. Se ofrece una gratificación. Si usted da los datos verídicos de dónde puede estar estos dos chanchitos, se lo va a reconocer económicamente. Puedan preguntar por don Onofre Cardoso al celular. Reiteramos, 68-16-45-95. Pasen el dato.

Vamos con este comunicado. Se comunica al señor Arturo Murillo o a la señora Teresa de Murillo. Pueden apersonarse a la unidad de atención a personas con discapacidad UMADIS del Gobierno Autónomo Municipal de Yallagua, ubicado en la avenida 10 de noviembre, lado FELCC, a efectos de solucionar las denuncias interpuestas en su contra por el señor Vladimir Tobías Bedia Flores. En caso contrario, se va a acudir a instancias legales que correspondan. Pasen el dato.

Vamos, vamos con más. 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

0: Ya en la recta final, para ir cerrando, tenemos también los edictos para el día de hoy. Esté atento.
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0: Por el presente edicto se cita, llama y emplaza a los codemandados, presuntos interesados con legitimidad, para que por sí o mediante apoderado legal se apersone ante el juez público civil y comercial número 2 de Uncía en el plazo fijado por ley y asume defensa dentro del proceso voluntario de inscripción de partida de nacimiento seguido por Simón Antonio Cuiza. Edicto librado a la ciudad de Uncía, provincia de Rafael Bustillo, departamento de Potosí, a los 8 días del mes de junio de esta gestión 2026. Por el presente edicto se cita, llama y emplaza a los señores, presuntos propietarios con legitimidad, para que por sí o mediante apoderado legal se apersone ante el juez público civil y comercial número 2 de Uncía en el plazo fijado por ley y asuma defensa dentro del proceso ordinario de usucapión, seguido por Juan Oscar Borda Vargas y Arminda Aguilar Mancilla. Edicto librado en la ciudad de Uncía, provincia Rafael Bustillo, departamento de Potosí, a los 29 días del mes de mayo de esta gestión 2026. Ya hemos llegado a la parte final de su espacio servicial de Tome Nota. Cerramos este espacio con una versión musical que nos presenta el grupo Andino, dedicado para cada uno de ustedes. Pues vamos con esa pieza musical. Acá tenemos alguna dificultad. Ahora sí, el grupo Andino está presente con esta versión musical dedicado para cada uno de ustedes. Vamos entonces con este tema del grupo Andino. Sigan en sintonía porque en unos instantes se viene su radionovela Rumi Tambo.

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0: ¡Bueno, vamos, vamos! ¡Hora de ir a trabajar, vamos!
1: ¡Yo voy a trabajar, bananes!
0: ¡Vamos!
1: ¡Ay, caparis, payapunis, jepos, ahí, gachawanja!
2: Vamos, Remigio. Tenemos que recuperar todo el tiempo perdido. Una semana que no estamos trabajando regularmente. Y todo por un asqueroso matrimonio.
3: Sí, don Lucas. Bueno, creo que toda la gente ya está aquí. A ver, voy a ver un poco.
2: A ver.
3: Suban al camión. Vamos, suban. Y a propósito, ¿dónde está el Sebastián, que no lo veo? ¿Dónde está Julián?
4: Manos y para ahí, cucho. Y si mantaña chingapun, si no, como no se...
2: ¡Ah, bueno, no importa! ¡Vamos, Remigio!
3: ¡Vamos!

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1: ¡Qué caminada! ¿Dónde será el escondrijo del Hipólito? Si yo fuera ladrón, ¿dónde establecería mi refugio? A ver, conociendo bien la región, tiene que ser en algún lugar imperceptible. Un lugar que tenga muchas salidas, por si acaso haya peligro. Entonces el refugio de Hipólito tiene que estar entre estos cerros. Un lugar que domine todo el camino carretero y el rancho también. ¿Pero dónde? ¿Dónde? Bueno, a caminar. Tengo que seguir buscando.

A mi parecer, el Hipólito tiene que estar escondido más o menos en aquellos cerros. Hay muchas piedras y es bastante inaccesible. Un conocedor sabe de todos los recovecos de la región. Y el Hipólito es buen conocedor de la región. Quizá en este momento me esté mirando. Tengo que disimular y no hacerme notar. Pero ¿cómo? Ah, ya. Voy a simular tomar el camino del pueblo, sí.

0: Julián, Julián, Julián, Julián.
1: Chay patrón está. Guajías caso que sí,
0: Julián.
1: Y más bajé.
0: Julián. Julián. Quiero hablar contigo. Ven a la oficina.
2: Wilwis.
0: Bien, Julián. Tenemos que hablar de muchas cosas. Primero quiero saber qué dices de ladrón.
3: Señor, no sabemos quién es el ladrón. Tienes que hacerlo buscar vos. Pero eso tienes que buscar vos, ¿sientes?
0: Sí, pero yo creo que tú sabes quién es el ladrón. Y tú tienes que decírmelo para arreglarlo. Estas cosas no hacen más que perjudicar a ustedes mismos.
3: Sabemos eso, señor. Sabemos eso, patrón. Pero nosotros, ¿cómo vamos a saber quién es el ladrón? Tú también en tu conciencia estás diciendo que es el Hipólito. ¿Quién sabe, será él o no será él también?
0: Bien, bien, bien. Ya vamos a estar averiguando quién es el ladrón. Pero quiero que hablemos ahora de la cooperativa. Estabas diciendo que quieren hacer un hospital para los trabajadores, ¿no es así?
3: Sí, señor, queremos un hospital. Pero como tú no te preocupes de nuestra salud, nosotros mismos con nuestra plata, con nuestro trabajo, quieren levantar nuestro hospital.
0: Bien. ¿Y no quieren que les ayude?
3: Sí, pues, quiero, pero patrón, mira, tú igual que en pulpería has ayudado, has dicho, ¿no? Esa vez estabas diciendo igual, ayuda diciendo, vas a querer descontar de la atención de los doctores, de los medicamentos. Nosotros queremos ser dueños del hospital, pues.
0: Pero, ¿por qué ustedes quieren ser dueños del hospital? A ver, dime, ¿por qué?
3: Es que nosotros queremos ser atendidos como hombres. Somos hombres como vos, señor. Hijos de Dios también somos nosotros como vos. Y te he dicho ya la vez pasada, no somos perros, no somos bestias como ustedes, o como usted siempre dices, ¿no? Indios, bestias, dices. Queremos civilizarnos, pues. Progreso queremos. Queremos cambiar nuestro corazón para no ser egoístas, para no pensar en nosotros nomás, sino en, también en todos nuestros compañeros campesinos, para no pensar en uno solo como tú piensas, patrón.
0: ¿Acaso yo pienso para mí solo? ¿Acaso no les he dado trabajo? ¿Acaso no les pago bien?
3: No, patrón. Sinceramente te estoy diciendo. Tú nos das trabajo, y cierto, pero trabajamos para que tú seas rico nomás, para que tú tengas todo y nosotros ganamos y nos pagas para que no nos moramos de hambre, nada más. Si morimos de hambre, ¿quién trabaja? Igual que yo. A mi burro le doy cebada para que no se muere y para que lleve carga. Porque si se muere, ya no hay animal para trabajar. Igualito nomás nos hace patrón.
0: Julián, estás equivocado. Mira a ver. Han robado plata de la remesa. Y yo no he dejado de pagarles. Ahora tampoco me voy a enojar. Voy a darles pago. Sí.
3: Mira, patrón, con la cooperativa no queremos que la gente tenga una tienda grande nomás. Queremos más bien que los indios jaliscos, como dices vos, ¿no? Hurguen su conciencia, toquen su pecho, para que sean hombres justos, para que no sean explotadores, para que vean en su hermano trabajador a un hermano que tiene derechos y obligaciones y tiene que respetarlos, pues. En el hospital nosotros vamos a comenzar a trabajar prontito con nuestra plata. Pero si quieres, Tienes que ayudarnos porque es tu obligación también. No va a ser un regalito que nos estás haciendo. ¿Entiendes?
0: Bueno.
3: En la ley dice que tienes que poner hospital.
0: Bueno, Julián, haz como quieras. Yo estoy dispuesto a ayudarles.
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Me pareció escuchar un relincho de caballo. Y creo que venía justo del lugar de las piedras grandes. Quizás. Pero quién sabe, ¿no? Ahora lo que tengo que hacer es dar la vuelta. Subir por el otro lado y a Whittier Bay. Casi estoy seguro que por ahí tiene que estar el escondrijo de Hipólito. Ojalá me acompañe la suerte.

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0: 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A ver, millón.
2: Clara, ahora he escuchado bien clarito el relincho de un caballo. Seguro que por ahí nomás está el Hipólito. Estas piedras grandes. Pero hay muchas cuevas por aquí, caramba. En una de estas cuevas tiene que ser. Iré. Eso es, caballito. Así me tienes que guiar. Ahora estoy seguro que es en aquella cueva. Dentro de esa cueva está el caballo y por ahí cerca tiene que estar ese indio. ¿Cómo hago? Si está solo, lo mato. Pero, ¿y si me descubre? Él está armado, me puede matar también. Si se me presenta la oportunidad, claro, lo mato y no hay más. Felizmente, sí, tengo la pistola, cargaré. Ya no hay duda. Estoy seguro de que en esa cueva, ahí está Hipólito. Ahora yo tengo que entrar y no darle tiempo a que agarre el fusil, porque según don Lucas, el Hipólito tiene un fusil.
0: ¿50 millones? ¿100 millones?

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0: Son exactamente ya las 3 de la tarde con 3 minutos. ¿Cómo están, amigos, amigas? Tengan todos ustedes muy buenas tardes. Bienvenidos a una tarde más aquí en Radio Pío 12 para compartir música y también novedades. Como por ejemplo, en este momento tengo novedades con nuestro compañero de trabajo, Rubén Marconi. Antes de irnos a la música, vamos a ir con él. Rubén, buenas tardes, vamos contigo.
1: ¿Qué tal, Willy? ¿Cómo estás? Buenas tardes. Una tarde fría, una tarde con viento aquí en la provincia, más bien en la capital de la provincia, Rafael Bustillo, Willy. Estoy en estos precisos instantes en ambientes de farmacia del Hospital Jaime Mendoza, Caja Nacional de Salud. Estoy conversando con la doctora María Murcio. Le estamos viniendo a preguntar en relación al tema de abastecimiento de medicamentos. ¿Cómo estamos con medicamentos? ¿Cómo estamos en los centros pues, de salud? ¿Estamos enviando? ¿Qué se está haciendo? ¿Están llegando? Doctora, bien hemos conversado extra micrófonos, le hemos hecho la entrevista, pero por favor, coméntele a la audiencia que le está escuchando en estos momentos, especialmente a los asegurados y aseguradas, a las personas mayores, o en varios adultos mayores que son afiliados a la Caja Nacional de Salud. Entonces, ¿cómo estamos con medicamentos, doctora? ¿Estamos bien? ¿Estamos mal? ¿Cómo estamos, doctora? Muy buenas tardes.
2: Buenas tardes. Estamos nosotros, por el momento, estamos con medicamentos. Tenemos los esenciales, los más principales, tanto para resfríos, para presión alta, para diabéticos, hasta para suplementos alimenticios para la tercera edad. Tenemos el Carmelo, NutriBebé, toda esa situación. Pero gracias a Dios tenemos los medicamentos. Estamos. Ahora, en los puestos también tienen sus medicamentos respectivos, ¿no? Salvo aquellos medicamentos que no enviamos porque son hospitalarios. Esa es la diferencia. Allá en los puestos hacen solamente consulta externa, no hospitalizan, ¿no? Entonces, esos medicamentos con el médico que está encargado de cada puesto me hace llegar una lista qué medicamentos necesita para estabilizar al paciente o qué necesita. O sea, como omeprazol, ciprofloxacina, esos que jamás han ido a los puestos, porque son con estos medicamentos hospitalares. Salvo a eso, hay veces pacientes que dicen, ¿por qué no nos envían? ¿Por qué no nos envían? Eso no se puede enviar porque no hospitalizan. Como su nombre dice, son medicamentos hospitalarios. Luego, los demás medicamentos tienen los medicamentos, ¿no?
1: Doctora, ahora, ¿cómo se está haciendo con Colquichaca, San Pedro, tomando en cuenta de que tenemos puntos de bloqueo en esta ruta? ¿Qué se está haciendo? ¿Qué están haciendo ustedes, el personal de salud? Porque nos imaginamos que ahí también se está distribuyendo los medicamentos.
2: Se está distribuyendo. Para esto, la enfermera es la encargada de venir a recoger. Aquí viene almacenes. Entonces, don José, que es el encargado, el jefe de almacenes, él les va distribuyendo. Y la enfermera tiene que hacer malabarismos. ¿Qué va a hacer por este bloqueo? Están yendo por rutas alternas, ¿no? Haciendo un sacrificio a fin de que no les falte el medicamento a los asegurados a la Caja Nacional, que nos debemos nosotros a los asegurados.
1: Es decir, doctora, en Colquichaca, en Chuquiuta, aunque Chiquita no está bloqueado la ruta, pero por ejemplo San Pedro y otros que tienen allá en el extremo norte, ¿tienen medicamentos?
2: Tienen medicamentos, tienen esto porque yo el 3 de mayo, cada primero me dan a mí su informe, ¿no? Y mediante su informe yo me baso a si tienen o no tienen o qué les falta. Pero gracias a Dios tienen los medicamentos esenciales, los que les corresponde a las consultas externas y a los puestos.
1: Insistiendo en eso también, doctora, a ver, Catavi, Yayagua, tienen también Chayanta, por ejemplo, ¿tienen?
2: A Yayagua también les han repartido los medicamentos que hay. Ahora, ya nos tenían que llegar las fechas, ya estaban para que lleguen las licitaciones, ¿no? Pero lastimosamente por este bloqueo no pueden mandar. Pese a eso, otras distribuidoras como Alfa me enviaron haciendo malabarismos, me han enviado y nosotros, don José, ha ido a recoger después los medicamentos. Ahora, la FAR esta mañana me llamó y me dijo que están mandando por vía aérea de La Paz a Oruro. y de Oruro me van a enviar en bustillos, en los transportes de Trufis, bustillos. Entonces están haciendo, ellos también están corriendo el riesgo, porque el chofer de la movilidad dice, de llevar voy a llevar, pero no me responsabilizo, ¿no? Hay veces los bloqueadores son, hay veces gente abusiva, hay veces que no entienden, ¿no? Entonces, pobrecito, pero tenemos los medicamentos.
1: Doctora, ¿tienen usted? Acerquémonos, por favor, Willy, yo ya te pido unos minutos. Yo estoy, bueno, preocupado también por versión de los asegurados. Medicamentos para la diabetes y sí, insulina justamente para los pacientes diabéticos, doctora, ¿tienen esto?
2: Tenemos los medicamentos en comprimidos, ¿ya? Y también tenemos en metformina.
1: ¿Ya?
2: Ahora, la insulina tenemos también, que está en el refrigerador. Ahora, si quiere, podemos ya pasar. Anda sacándolo las insulinas.
1: Aquí la doctora me dice, no, a ver, vamos a verificar aquí para sí mostrarnos, porque claro, la población beneficiaria, usuarios sí señalan, no nos están dando, no, a ver, queremos corroborar sí también, si evidente, porque hay pacientes diabéticos que no tienen que dejar ni un solo día este sí, tratamiento, sí, sí. Es un eso tratamiento sí importante para ellos, la insulina también, doctora, entonces.
2: Claro, tanto como la insulina, como la ampolla, como en comprimidos, la clivencavida, metformina, tenemos también. Ahora para la presión, para los hipertensos también, tenemos también la ASA, los sartán, tenemos también.
1: Aquí en este momento me está mostrando Willy, insulina. ¿Cuánto un paciente tiene que suministrarse?
2: Esto es según lo que el grado de su glicemia que él está elevado. De acuerdo a eso, el médico le indica cuánto debe administrar. Hay veces le dura a un paciente, hay veces le dura un mes, dos meses, según...
1: Pero el mínimo es un mes.
2: Un mes el que le dura, sí.
1: Bien.
2: Sí.
1: Bien, doctora. Bien, muchas gracias, doctora.
2: Estamos
1: entonces abastecidos, nos dice la doctora. Me ha mostrado los medicamentos para pacientes diabéticos.
2: A ver. Mire, aquí tenemos la dosis del paciente. Paciente con 10 unidades le dura 100 días de duración un frasquito. ¿No? Paciente con 15 unidades al día le dura 66 días.
1: Ahora, doctor, yo le pregunto en el tema de insulina, porque hay varios pacientes que tienen diabetes.
2: Diabetes, la mayoría, y también presión.
1: Presionante.
2: Sí, ajá, sí.
1: Entonces, la insulina es para los pacientes.
2: Para los pacientes.
1: Ya está en una situación un poco complicada.
2: Poco ya avanzada, porque después empiezan con comprimidos, la clivenclamida y la metformina. Pero esto siempre corroborando con un examen de laboratorio.
1: Ajá.
2: No, doctora, no así.
1: Quiero terminar la entrevista. Tema de medicamentos para los resfríos. Hablábamos extra micrófono, decía, están saliendo muchos medicamentos para resfríos.
2: Están saliendo como los antigripales, los AINES, paracetamol, toda esa situación, están saliendo. Tanto para pediátricos, para jóvenes, adultos, tercera edad, todo. Sí.
1: Doctora María Mullo, muchas gracias. Hemos conversado ampliamente con usted. Muchas gracias por decir, doctor, muchas gracias. Les agradezco a ustedes, doctora.
2: No, más bien,
1: tratar gracias de aclarar todo lo que se pueda. Cuando nosotros conversamos con los asegurados, hay muchas demandas. Una de ellas era medicamentos, por favor. Pero usted me dice que hay medicamentos también en los puestos de salud, doctora.
2: También hay medicamentos en los puestos de salud, los que les corresponden llevar.
1: Doctora.
2: Ahora, salvo que alguno, uno que otro que falta, es porque las no pueden mandar pues por el bloqueo.
1: Claro.
2: Y otros, como las otras empresas, están arriesgando por mandar, porque ellos también tienen una fecha determinada de entrega.
1: Ajá.
2: Pasado esa fecha de entrega, tienen ellos multa. Éxito sí sería.
1: Doctora,
2: pero
1: nuevamente.
2: Después tenemos.
1: Le agradezco mucho. Muchas gracias, doctora, por recibirnos y su amplitud. Hemos conversado ampliamente. Le hemos quitado más de lo debido. Gracias, no, permiso. Hasta luego. Hasta luego, doctora.
2: Venga, más bien.
1: Vamos.
2: Y si no viene, yo le voy a este.
1: Búsqueme. Estamos, pero justamente para ver y visitar y ver la situación también de los reclamos que tienen. Iremos a ver cómo está esto aquí, ¿no es cierto?
2: Sí,
1: para ver.
2: Es que mejor, ¿sabe? Yo le voy a pedir. Que siempre, hay veces el paciente, hay veces dicen, no hay, por comentarios X, empieza a hablar que no hay ese medicamento, esto que el otro, ¿no? Pero no, ni siquiera hay veces han llegado a la puerta de la caja, solamente han escuchado y ya dicen que no hay. Pero ¿qué medicamento no hay? Hay veces hay que especificar también ese medicamento, como anteriormente les dije, oncológicos no utilizamos, otorrinos no utilizamos, no tenemos esa especialidad.
1: ¿Qué están haciendo estos pacientes, doctora?
2: Los pacientes...
1: Me hablaba de pacientes que están haciendo interconsulta con endocrinología.
2: Endocrinología. Otros pacientes están arriesgando ir a viajar, ¿no? Y otros pacientes están reprogramando, ¿no? Llamando al médico por estos motivos, están reprogramando sus citas, ¿no? Hay pacientes que también están yendo a Potosí. Tenemos hasta pacientes que oncológicos que tienen que ir a Potosí.
1: Qué complicado para ellos en esta situación.
2: Es complicado porque tenemos nosotros y están yendo hasta con 250, este último con 400. Imagínense cómo están llegando. Pero ahora están reprogramando. Los pacientes mismos están llamando para su quimioterapia, para reprogramar toda esta situación. Pero ojalá, Dios quiera, se arregle estos bloqueos, porque en gran manera está perjudicando a nivel nacional, no nomás al distrito de Norte Potosí, ni Uncía, ni Llaya, a nivel nacional. Es que los mismos distribuidores, los mismos que nos tienen que enviar los medicamentos, están andando perjudicando, no saben por dónde van a enviar. Hasta el gerente de la caja también está preocupado, ¿no? El jefe nacional también de farmacia está preocupado también. ¿Cómo vamos a hacer? ¿No?
1: Sí, ha venido como llamado, digamos. No,
2: como llamado ha venido usted. Yo le agradezco por la entrevista. Si no, le agarraba a usted. Pero yo le agradezco por la entrevista y que no sea la primera ni la última. Cualquier duda, vengan a preguntarnos. Las puertas de aquí de farmacia están abiertas. Cualquier duda, nosotros vamos a explicarles el por qué.
1: Doctora, muchas gracias nuevamente. Permiso, ya. Gracias a los profesionales, gracias, muchas gracias. Si no venía, me buscaban Willy, ¿no? Porque sí, efectivamente, en algún centro de salud nos dijeron que no había el tema de medicamentos, pero bueno, hemos corroborado, nos ha mostrado. Ha ido a sacar, por ejemplo, la insulina, lo que se llama este medicamento especial para las personas que sufren de diabetes. Pero, Willy, este es el panorama aquí a esta hora de la tarde en Uncía, bajo un cielo nublado, viento a esta hora, mucho viento. Hemos corroborado nosotros la situación de los medicamentos en la Caja Nacional de Salud, que es importante. Ojo, que está habiendo muchos casitos de resfrío, nos decía, porque ya están saliendo más los medicamentos pediátricos para resfríos, los medicamentos para adultos mayores y personas personas adultas, con este frío que está llegando y que ya arrecia, se siente, Willy, se siente también aquí. Willy, ese es el reporte a esta hora de la tarde desde Uncía, capital de la provincia de Rafael Bustillo. Doctor, contigo hasta la cabina central.
0: Muchísimas gracias, Rubén. Son ya las 3 de la tarde, 16 minutos.
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una versión que será cantada, ¿no? En la inauguración de lo que es el Mundial FIFA 2026. Pero esta canción va a ser cantada en México, ¿no? En México, la inauguración en México, porque habrá tres inauguraciones simultáneas, tanto en Estados Unidos y en Canadá. Se llevará a cabo este 11 de junio hasta el 19 de julio del 2026. Hay 48 selecciones participantes en tres países anfitriones, como decía, Estados Unidos, Canadá, México. El partido inaugural se juega en Estadio Azteca de México. Y entre las canciones escogidas para inaugurar este mundial ahí en México será esta, ¿no? Junto a Belinda y Los Ángeles Azules. Y te digo el dato de la hora, son ya las 3 de la tarde, 21 minutos. Dentro de un momento más estaremos con Escuela para la Vida.

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Son ya las 3 de la tarde, 24 minutos. Como decía, dentro de unos momentos estaremos con el programa Escuela para la Vida. Así que están invitados todos a no separarse de la radio.

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0: ¿Qué tal? ¿Cómo están, amigas y amigos? Buenas tardes, bienvenidos. Frío, frío, viento. Abríguese usted que está en casita y si está en el trabajo, pues abríguese, vaya con doble chamarra, busito, chapulines le dicen, ¿no? Térmicos ahí para que no se vaya a congelar. El chulito también, ¿no? Y gafitas importante porque está haciendo viento y el polvo puede perjudicar sus ojos. Nidia Paniagua nos va a acompañar desde las calles. Hola Nidia, ¿cómo estás? ¿Qué tal el clima? Contanos, ¿dónde estás?
1: Gracias, Gualberto. Muy buenas tardes a cada uno de ustedes. Un saludo cordial. Bienvenidos a Escuela para la Vida. Y sí, está haciendo realmente mucho frío y el viento, bueno, creo que se va a adelantar el invierno, bueno, ya se ha adelantado prácticamente y bueno, pues la gente caminando, pero muy abrigada, no muy abrigada, con saconcitos, como tú decías, con los gorritos, algunos están con chalinitas, chulitos, y realmente un viento que, bueno, pues hace temblar, ¿no? Y la verdad, la gente también, bueno, pasando por la plaza, nosotros un poquito comentarles, el pancito que se está vendiendo está a un boliviano por la situación de los bloqueos, no hay gas, nos dice la gente, y bueno, pues vamos a tener novedades también que compartir con ustedes en Escuela para la Vida. Vamos a conversar y vamos a ir a visitar las unidades de protección del municipio de Yayagua, justamente con la Defensoría, con SLIN, UMADIS, qué actividades se están realizando, porque hay situaciones también que está suscitando en nuestro municipio con respecto a lo que es niñez y adolescencia, y vamos a ir reflejando desde ahí, desde las oficinas, qué tal el trabajo, y bueno, de esa manera comentarles aquí, realmente está haciendo mucho frío, a abrigarse los que quieren estar o quieren salir a pasear a la calle, abrigarse, ¿no? Y esperemos que, bueno, estos vientos seguramente también puede quizás en algún momento hasta nevar, decía alguien, ¿no? Bueno, de esa manera nosotros saludamos en Escuela para la Vida y estaremos con mucho más para compartir con ustedes. Retorno contigo, Alberto. Escuchamos un temita musical seguramente para luego ya ingresar al programa Escuela para la Vida.
0: Perfecto, Nidia. Más adelante volvemos hasta las calles. Y las temperaturas, bueno, en este momento estamos a 9 grados centígrados nublados, pero no hay indicios de que caiga nevada, por si acaso, para las personas que están esperando. Pero lo que va a caer sí son las temperaturas menos 6 grados centígrados bajo cero. ¿Qué es para combatir el frío? Bueno, abrigarse, tomar un tecito, un matecito, un café y buena música. Y a continuación iniciamos Escuela para la Vida junto a los Yahuas, al ritmo de este ritmo tan bonito.

Los Yaguas iniciando Escuela para la Vida. Corazoncito, decía esta canción al ritmo de los tupiseños.

0: 3:45, iniciamos Escuela para la Vida, invitándoles mañana. Mañana es el gran día. Estudiantes de la Unidad Educativa Tomás Frías, que está ubicado en la parte alta de la zona 4 y parte de la zona 1. Mamita se llama la obra teatral que van a presentar mañana. ¿Sabe dónde? En el Teatro Simón y Patiño, en el distrito de Catavi. Más de 15 estudiantes que van a estar presentes en esta bonita, bonita presentación de obra teatral. La temática es muy importante, embarazo en adolescentes. Volvemos hasta las calles con Nidia Paniagua para que nos cuente un panorama de qué tal está nuestro municipio. Nidia, volvemos con vos.
1: Gracias, doctor. Buenas tardes. Nosotros, les volvemos a saludar. Y sí, nosotros estamos desde las unidades de protección. Por ejemplo, vamos a conversar con el doctor Roger Vidal para saber qué tal la atención de casos, especialmente con las personas adultas mayores. Doctor, ¿qué novedades tenemos al respecto? ¿Qué tal? ¿Hay vulneración de sus derechos en relación a las personas adultas? ¿Qué tal? ¿Cómo están?
2: Informar, no más que todo, o sea, aprovechando este medio, informar a toda la población de que el exalcalde saliente, el ingeniero Adalí Jorge, ha emitido una ley municipal, la 553. Entonces, en esta ley ya está regulada la tarifa del autotransporte local municipal. Entonces, en su artículo 2 señala que las personas adultas mayores y personas con discapacidad tienen una prioridad en el pago del pasaje. Es decir, que toda persona adulta mayor y persona con discapacidad tiene el derecho de pagar solamente 2 bolivianos en el transporte local. En las rutas, ya sea de Yayagua-Catavi, Yayagua Siglo XX, Golfo, Sacamarca, Parte Alta, Parte Baja, Hospital Plus. Entonces, esta ley municipal ya ha sido promulgada por el exalcalde municipal de Yayagua y ya está en plena vigencia, y comunicar, ¿no?, a toda la población, especialmente a las personas adultas mayores, que el cumplimiento de este pasaje, de este cobro, se lo hace con la sola presentación del carnet de uno de persona con discapacidad, en este caso para las personas con discapacidad, y para las personas adultas mayores con la credencial que tienen varios con la Asociación de Personas Adultas Mayores del municipio de Yayagua. Entonces, el servicio de transporte, en este caso los transportistas, tienen que dar cumplimiento a esta normativa municipal, que es de carácter obligatorio y cumplimiento para todas las personas adultas mayores y personas con discapacidad.
1: Uh-huh. En ese sentido, doctor, ¿ustedes ya han socializado con las personas adultas esta tarifa?
2: Justamente la Asociación de Personas Adultas Mayores está encaminando socializaciones. Tengo entendido de que tienen reuniones cada mes, tanto las personas adultas mayores como las personas con discapacidad. Los dirigentes entonces están encaminando esta socialización, pero no es más comunicar, ¿no?, que esta ley ya es de cumplimiento obligatorio, y la cual pedimos, ¿no?, mediante este medio, que el servicio de transporte dé cumplimiento también a esta normativa.
1: Uh-huh. Doctor, tal vez sería bueno hacer algún seguimiento en relación a el cobro de pasajes. Por ejemplo, nosotros tenemos a Uncía, a Yayagua, viceversa, a Catavi también, ¿no? Como usted dice, es 2 bolivianos, ¿no? Para las personas adultas. ¿Esto se estará cumpliendo? ¿Cómo ustedes están planificando más adelante para estas acciones, tal vez?
2: Nosotros hemos tomado en cuenta de que, lamentablemente, por la situación, la coyuntura política, social que está ahorita atravesando nuestro país, no estamos haciendo la socialización como debería realizarse, pero sin embargo, nosotros vamos a mandar correspondencias, notas a todos los sindicatos de transportes que hacen su servicio de manera local, para adjuntando, ¿no?, la ley municipal que ya está en plena vigencia, para que los mismos sindicatos de transporte tengan conocimiento pleno, a pesar que ya tienen pleno conocimiento, ¿no? Pero sin embargo, es necesario que nosotros como oficina dependiente del gobierno municipal hagamos conocer esta normativa que está en plena vigencia, y de ese modo nosotros vamos a hacer conocer a los sindicatos para que se dé cumplimiento. Sabemos que en estos días, en estas fechas, no se está dando cumplimiento. Esto es por la falta de combustible y la situación también que estamos atravesando. Sin embargo, una vez de que ya se calmen las cosas, nosotros vamos a ver mecanismos que se dé cumplimiento de alguna manera, porque es una ley municipal que es de carácter obligatorio.
1: Bueno, de esa manera, pues en ese sentido hay que tomar muy en cuenta, ¿no? Están, vamos a decir, tolerando un poquito con la situación que estamos atravesando. Sin embargo, las personas adultas mayores tienen ese beneficio, esa normativa legal que, bueno, pues ha promulgado el municipio de Yayagua, para que el cobro para los pasajes sea de 2 bolivianos. Doctor, decía, simplemente tienen ellos o ellas que presentar alguna documentación, o simplemente decir, soy persona adulta mayor y bueno, tengo este beneficio.
2: Sí, para dar cumplimiento a este pasaje diferenciado, solamente el usuario tiene que hacer la presentación del carnet de uno, de persona con discapacidad, y otro, el credencial que tienen varias personas aquí en el municipio que están afiliadas a la Asociación de Personas Adultas Mayores del municipio. Con sola la presentación de este documento, entonces el transportista ya tiene que dar prioridad en el cobro de 2 bolivianos.
1: ¿Hay algo, otros beneficios más que contemple esta ley para el adulto mayor, doctor?
2: Revisando la normativa, más que todo para personas con discapacidad, también hay algunos beneficios como el uso gratuito del servicio público en los baños higiénicos. O sea, en este caso, los baños públicos pertenecientes al gobierno municipal tienen esa opción de hacer el uso de manera gratuita, como también el uso de los balnearios también.
1: Es decir, que no les pueden cobrar a ellos.
2: No, están exentos de cobro. Esto está también plasmando la misma ley que tiene las personas con discapacidad, la cual está señalando en alguno de sus artículos que toda persona con discapacidad tiene la liberación, se podría decir, del pago de uso de mingitorio, pero en mingitorios que pertenezcan al gobierno municipal y en los balnearios de Catavi.
1: Bueno, ahí están los beneficios que tienen los adultos mayores, y bueno, socializar esta normativa es importante. Se van a tomar acciones, se van a realizar tal vez la socialización con los choferes, nos decía el doctor, con diferentes servicios de transporte que tenemos a nivel municipal, y por otra parte también socializar a los adultos mayores. Más adelante, doctor, ¿qué actividades ustedes tienen en su planificación en la unidad del adulto mayor?
2: Lo más resaltante por el momento tenemos estas actividades. También se ha programado, ¿no?, para tratar de llegar hasta toda la teleaudiencia, acudir a los otros medios de comunicación y tal vez pedir un espacio para socializar también estas normativas que muy lamentablemente no se está acatando en nuestro municipio, pese que estas normativas ya tienen una vigencia desde hace varios años ya de exalcaldes. La ley de personas con discapacidad ya es desde la gestión del exalcalde, del señor Artemio. Imagínense que no se está dando cumplimiento a ninguna de esos párrafos, más que todo en el beneficio del cobro de los pasajes. Sabemos que las personas con discapacidad son personas vulnerables, no cuentan con un trabajo, no tienen ingresos económicos como una persona normal, ya que por la situación que tienen de salud, ellos casi no pueden conseguir un trabajo donde puedan generar una buena economía. Entonces, nosotros nos estamos planificando salir a los medios de comunicación, socializar esta clase de normativas que en la práctica deberían estar practicándose de manera normal y regular, pero sin embargo hemos visto que lamentablemente aquí en nuestro municipio no dan cabida a las normativas que el gobierno municipal emite.
1: El otro grupo sería que usted también, bueno, está bajo su responsabilidad de las personas con discapacidad.
2: Sí, más que todo estamos priorizando para las personas con discapacidad. La ley que está regulando los beneficios de las personas con discapacidad ya data de hace 2 gestiones atrás, pero la cual no se da aplicabilidad. Desconocemos los motivos, pero sin embargo, a la cabeza del presidente de las personas con discapacidad, estamos empezando a hacernos un cronograma y vamos a empezar a socializar para que se dé aplicabilidad lo más antes posible de esta normativa.
1: Bueno, hay normativas que no solamente, bueno, pues se tienen, tienen que estar ahí guardadas, sino también implica la socialización por parte de las unidades que trabajan con las personas del adulto mayor, con las personas con discapacidad. Doctor, finalmente, para tal vez un poquito concluir, ¿cuántas personas con discapacidad tenemos en el municipio que están registradas legalmente, bueno, a la unidad de Humadis, que también reciben algunos beneficios?
2: Tenemos ahorita, tenemos 209 personas que según el sistema Moto Méndez nos emite los beneficiarios que son del municipio, son 209 personas y asociadas que son con una discapacidad menos del 50% superan las 400 personas. Entonces estuviéramos hablando de unas 400 a 500 personas que existen en nuestro municipio. Entonces, existe la necesidad, ¿no?, de brindar que como gobierno municipal algunas prioridades o algunos beneficios a favor de estas personas que tanto faltas.
1: Bueno, ahí está todo un panorama respecto a las personas con discapacidad, como también los adultos mayores. Y nos vamos con esta reflexión, ¿no? Que hay normativas realmente quizás muy buenas que se han plasmado en el municipio, ¿no? En ese sentido, pues hay que socializar, decía el doctor, y también las personas adultas mayores, las personas con discapacidad.

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Iniciamos con seguir esta segunda parte en Escuela para la Vida. Estamos a escasas horas de iniciar el Mundial 2026. Dai Dai junto a Shakira. Estamos a un día, 22 horas, 47 minutos y 55 segundos para que dé el pitado

Mañana pasado, día jueves 11 de junio, arranca el Mundial 2026. La inauguración va a estar iniciando a las 1:30 de la tarde, hora boliviana. Y el partido de inauguración, sé que muchos no se lo van a querer perder. México junto a Sudáfrica a las 3 de la tarde, hora boliviana. Esto para todos los amantes del fútbol.

0: 4:13, así vamos arrancando también, calentando motores para todos los amantes del fútbol. Se viene el Mundial 2026 que se va a jugar en México, Estados Unidos y Canadá, tres países que van a albergar este Mundial 2026. Pasamos de tema, vamos a tomar contacto con nuestra compañera amiga Encarna Colquechuima, porque nos trae algunas novedades muy, muy importantes para los que están ahí en la casita, ¿no? Y el pan, que es primordial para las familias. Nos trae noticias sobre este aspecto, Encarna Colquechuima. ¿Qué tal, Encarna? ¿Cómo estás? Buenas tardes. Contanos, porque nos tienes una noticia muy agradable, ¿no? Ahí pancito estamos viendo en las imágenes. Te escuchamos.
1: Gracias, un gran saludo a nuestros amigos y amigas que están en sintonía de la radio. Y verdaderamente aquí estamos, ya sudando con calor, ¿no? Horneando el pancito, también la masa, qué lindo. Si salimos afuera sí hace frío, pero aquí está calorcito. Con ese calor humano, aquí las señoras del Club de Madres están realizando pancitos, riquísimos pancitos para poder compartir con las personas más necesitadas de nuestra población de Ñañagua. Aquí vamos a conversar con doña Adelaida Mamani. Muy buenas tardes. Es verdad, ya está cansadita tanto golpear la masa.
2: Sí, buenas tardes a todos los radioescuchas. Sí, en Carnita, aquí nosotros estamos haciendo pan como asociación de Club de Madres del municipio de Ñañagua, en coordinación con nuestra diputada Lisa Claros, porque ella nos está gestionando harina, manteca, todo eso, para llegar a las personas que más necesitan, ¿no? Con estos tiempos que los bloqueos ya no hay ni pan ni gas para hacerse. Entonces, de esa manera, como Club de Madres, hemos tratado de gestionar para llegar a las familias más necesitadas de nuestro municipio, compañera Encarna.
1: Así que ahora, sabiendo, van a repartir, ¿cómo nos van a realizar de aquí? Habemos harto pan.
2: Sí, de saliendo de aquí ya fue la mitad, ya fue donde lo que es para los universitarios también, que siempre aquí están detenidos por el bloqueo, hay algunos que no tienen ni gas ni para cocinarse. Entonces, de esa manera ya hemos mandado para que se puedan tal vez servir lo que son los universitarios, ya fueron, y posteriormente ya terminando de aquí nosotros vamos a ir por lugares aledaños que son Cancañiri, Barrio Minero y todos lo alejando donde realmente necesita la gente, todo el rincón, ¿no? Vamos a poder tratar de abarcar y llegar a todos, compañera Encarna.
1: Así que hoy día lo van a realizar.
2: Sí, hoy día lo vamos a realizar una vez terminada, y asimismo tal vez hacer también con otras autoridades, hacer gestión, tal vez también ir a repartir lo que es a la Bocamina también, ¿no? Para poder alcanzar a todos este cariño tal vez que la diputada Lisa Claros está dando, ¿no? No nos está dejando de lado, siempre está pensando en su municipio, y de esta manera tal vez poder dar ese pequeño granito de arena como Club de Match también nosotros con mano de obra, ¿no? Así que, compañera, sí vamos a tratar de hacer alcanzar a todos los que podamos también, ¿no?
1: Para que sigan amasando, tal vez un temita musical, pedir algo a Alberto.
2: A ver, ¿qué musiquita quieren, chicas? Así siempre saludar, porque este Club de Madres es ya un año de gestión que tenemos aquí. La presidenta es de doña Nilda Vázquez, es la presidenta de la asociación, y varios Club de Madres que nosotros aglutinamos, tanto Catavi, Siglo XX, y así lo que es Villa 22, Centro. Entonces, esa manito estamos dando aquí, dos, tres Club de Madres que nos hemos reunido y estamos haciendo, compañero. Y esa musiquita, a ver, un cariño de parte que nos dé, a ver, una musiquita para las mujeres.
1: Para motivarles más.
2: Para motivarles para más que, con más cariño la masita, ¿no?
1: Así es. De esa manera, Gualberto, aquí se está realizando pancitos, se está trabajando con mucho cariño, con ese calor humano. Están realizando, me dijo que están haciendo más de 2,000 pancitos aquí amasando, haciendo las bolitas. Ay, qué lindo, Gualberto, pudieras verlo aquí. Hoy estoy compartiendo una bonita experiencia aquí con las señoras. ¿Cuándo es ese deporte? Estoy contigo, Gualberto.
0: Muchas gracias, Encarna Colquechuima, y también acompañándonos ahí, ¿no? Viendo, reflejando de que también el Club de Madres se ha organizado, han traído, no se ha dicho, masa, ¿no? Harina, gas, y bueno, se están organizando para que también los más necesitados tengan alguito de pan, así que atentos las personas que están en la calle, ¿no? No han dicho lugares, bueno, han especificado algunas, pero van a ir repartiendo más de 2.000 panes acá en el municipio de Yayagua. Más adelante les dedicamos una cancioncita, antes vamos a irnos con Nidia Paniagua, nos tiene más novedades. Nidia, ¿qué tal? ¿Cómo estás? Volvemos con vos.
3: Gracias, Gualberto. Nosotros seguimos en lo que es la unidad de protección a la familia y esta vez con la Defensoría de la Niñez. Vamos a conversar con el doctor Max, quien es responsable de esta unidad, porque se ha sucedido un hecho muy preocupante en el sentido de que hay adolescentes que están portando sustancias controladas. Doctor, buenas tardes. Novedades al respecto.
4: Muy buenas tardes, ¿no? En principio, ¿no? Saludar siempre a la población en el sentido de que informar, ¿no? En cierto modo que a grandes rasgos podamos decir que nuestra juventud se está echando a perder en el sentido de que hay personas que realmente están utilizando, ¿no? A sus jóvenes, todo eso, pero tenemos que tener mucho cuidado, ¿no? Con los adolescentes porque están llegando a aportar, digamos, sustancias controladas en la cual están enviando tal vez, ¿no? A otros lugares donde realmente han sido detenidos en sentido, ¿no? Y están en una etapa preparatoria, en una etapa de investigación donde realmente se va a comprobar, ¿no? La realidad de los hechos y todo eso, ¿no? Entonces, en este sentido no podemos dar más información por el hecho de que como está en una etapa de investigación, tenemos que realmente primero en las audiencias, para que realmente de alguna forma poder informar, ¿no? En este sentido, pero a grandes rasgos podemos mencionar de que una reflexión a los padres, que realmente tenemos que tener más cuidado con nuestros hijos, tener las alertas, digamos, ante nuestros hijos que están demostrando que si realmente están fallando en sus clases, en sus notas, todo eso, es porque algo está pasando ahí. Entonces, hay personas antisociales que están utilizando de la juventud para que realmente puedan llegar a cometer hechos ilícitos ahí.
3: Doctor, en ese sentido, ¿también ustedes van a hacer algunas acciones de prevención tal vez más adelante?
4: Evidentemente, ¿no? Con los cuatro distritos que están las defensorías, vamos a tratar de poder realizar con las unidades educativas, de acuerdo a la ley 548, concientizaciones, ¿no? Tanto también a los padres, a los profesores, para que realmente exista un más cuidado, ¿no? A los alumnos, ¿no? Porque realmente cambiar una mochila por unas celdas o arruinar una juventud que realmente se vayan cuando realmente tienen un futuro. Para nuestros niños son el futuro de nuestro país y que realmente si les estemos descuidando y estemos diciendo que son nuestros hijos de papel o de cristal, estamos haciendo mal en este sentido.
3: Entonces hay que hacer el seguimiento y también ser muy minucioso, también estar muy pendiente de los hijos, qué están haciendo, qué amistades tienen, y cuando hay una situación de baja de notas también, nomás hay que estar pendientes de ellos.
4: Evidentemente, ¿no? Hay que identificar las alertas que realmente nuestros hijos nos están demostrando hacia nuestros padres. Si realmente los hijos están buscando atención, todo ese sentido, es porque los padres les están dejando a diestra y siniestra, digamos, de nuestros hijos, ¿no? Entonces, ellos están haciendo lo que quieren y están viendo, digamos, a personas antisociales, ya son más vulnerables ante estas personas.
3: En el entorno familiar tiene mucho que ver también el tema de la desintegración, el tema de que papás también a veces salen por trabajo y bueno, los hijos se quedan solos.
4: Evidentemente, ¿no? Se ha visto que la inmigración, ¿no? De los padres que realmente obligadamente tienen que ir, ¿no? A otros lugares, Santa Cruz, Chile, donde tienen que ir a trabajar y ahí es donde también se ve un descuido, ¿no? Pensamos que realmente para ir a trabajar, para darles lo que realmente no les haga falta, pero a veces les hace falta la presencia del papá y la mamá.
3: Bueno, doctor, también los casitos con mayor incidencia aquí en el municipio en relación a niñez y adolescencia, ¿qué es lo que se está vulnerando más en sus derechos de algunos niños y adolescentes?
4: En este sentido, ¿no? La Defensoría de la Niñez siempre va, ¿no?, en resguardo también de acuerdo a la ley 548. Se han ido presentando, ¿no?, denuncias en las cuales mi persona ha estado de turno y se ha visto en Semana Santa, ¿no?, actos que por negligencia paterna, materna, que han ido a un menor encerrado, ¿no?, desde las 9 de la noche hasta las 10 de la mañana, donde con personal de la FECCC se ha ido el rescate del menor, ¿no?, y la liberación, juntamente con la denuncia de los tíos y el padre, ¿no?, por el hecho de que existe conflicto entre padre y madre y afectamos a nuestros niños ahí. También se ha visto también la usurpación, digamos, han usurpado, ¿no?, de este sentido, le han quitado, digamos, a la madre, a la progenitora, alrededor de 10.000 bolivianos, ¿no?, han sustraído, en sentido donde realmente los menores se querían dar a la fuga a la ciudad de Potosí. En este sentido han sido interceptadas, ¿no?, con personal de la FECCC, juntamente también con los padres de familia. De acuerdo al GPC, se les ha encontrado ya queriendo ya subir, ¿no?, a un no a todo eso a la ciudad de Potosí, donde realmente estamos haciendo mal los padres, porque en este sentido los padres desisten en este sentido, ¿no?, la denuncia y todo eso. Entonces, ¿estamos haciendo bien como padres o estamos haciendo mal? Entonces, eso tenemos que ver ahí, porque a la larga, si realmente los padres no nos ponemos fuerte, a la larga la sociedad es la que le va a castigar ahí.
3: Muchas gracias, doctor. Le dejamos, está en audiencia. Bueno, un poquito le hemos quitado de su tiempo, pero esas son las realidades que estamos viendo aquí en lo que es la Defensoría de la Niñez y Adolescencia. Mucha preocupación respecto al cuidado de los hijos, respecto a la atención que se les está dando a cada uno de ellos. Y bueno, pues las malas influencias siempre está en el entorno social. Con esas novedades y mucho más estaremos más adelante, Gualberto.
0: Gracias, Niria Paniagua. La comunicación es importante con los niños, niñas y adolescentes, y saber dónde están y con quiénes. Cuatro con 25 minutos, así vamos avanzando y llegando a la parte final de tu espacio Escuela para la Vida.

Saludamos también al Club de Madres que está haciendo, está amasando pan. Más adelante suponemos, ¿no?, que van a ir a repartir panes calientitos a las personas más necesitadas.

0: 4:26, nos despedimos. Antecitos, Nidia también se despide desde las calles. Adelante, Nidia.
1: Gracias, Gualberto, y realmente, bueno, nos despedimos, les invitamos a tomar un tecito, un cafecito, los que están en la casita especialmente, y porque realmente el frío está insoportable, está haciendo mucho frío, y bueno, otros ya están yendo a sus casitas agarrados de pancito y seguramente para no salir más, porque el frío está terrible. Aquí en el norte de Potosí estamos con mucho viento. Bueno, abríguese, nosotros nos vamos hasta el día de mañana con mucho más para compartir en Escuela para la Vida.
0: Chao, chao, se abrigan, se cuidan, tomen ese cafecito. Como dice Nidia, abríguense mucho, más a los niños y a los adultos que tenemos en casa. Saludamos a las amas, al Club de Madres que está haciendo pan y nos habían pedido una canción. Nos vamos con esto dedicada a ellas. Chao, chao, se cuidan.

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0: Hola, buenas tardes, ¿cómo están? Bienvenidos al espacio servicial del Tome Nota. Buen provecho para usted que está tomando su tecito, su cafecito. Abríguese porque está haciendo frío. La hora es importante, 16 horas con 41 minutos, 4 con 42 minutos.
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Se comunica al señor Arturo Murillo o a la señora Teresa Murillo de Murillo a que se pueda personar a la unidad de atención a personas con discapacidad UMADIS del Gobierno Autónomo Municipal de Yayagua, ubicado en la avenida 10 de Noviembre, al lado de las oficinas de la FELCC, a efectos de solucionar la denuncia interpuesta en su contra por el señor Vladimir Tobías Bedia Flores. En caso contrario, se acudirá a las instancias legales que corresponda. Aviso de extravío en fecha domingo 7 de junio de la presente gestión. Al promediar la de 1 a 2 de la tarde por inmediaciones del campamento Montes, sector Cuadro, se ha extraviado dos chanchos grandes de color rojo y blanco. Se ruega a los vecinos del lugar que hayan visto o alguien que lo tiene en su poder a favor de volver o comunicarse al 68-16-45-95. Repetimos, 68-16-45-95. Preguntar por el señor Onofre Cardoso, se le dará una muy buena gratificación. Reiteramos que el domingo se ha extraviado en el campamento Montes dos chanchos grandes de colores rojo y blanco. A la persona que lo haya visto o encontrado puede dar referencia al señor Onofre Cardoso. El Gobierno Autónomo Departamental de Potosí comunica a las personas abajo mencionadas o representantes legales de las empresas se puedan apersonar a dependencias de la Unidad de Contabilidad en el nuevo edificio en la Avenida Murillo a objeto de regularizar los saldos registrados en el auxiliar fondo en custodia que datan de gestiones anteriores. Atención a las personas y empresas. Clavijo de Espinosa, Rosario Narda, Arteaga, Ortega, Durán, Calef Alejandro, Mendoza, Aguilar Carlos, Edson, Henry Flores, Riva Montana, Zurita, Quispe de Mamani, Alberta. Borja Borges Dunia Karina, Laime Tastaca Sonia, Rodríguez Vargas José Alfredo, Rodríguez Méndez José, Cava Ortiz Raúl Alberto, Aramayo Guzmán Olga Noemí, Gutiérrez Navazo Rosa, Catarina Mani Elsa, Gómez Estrada David, Illanes Tarifa Víctor Nabor, Escobar Mendoza Javier, Empresa Constructora BIC SRL, Constructora San Roque SRL, COSAR SRL, Encotec SRL, Sociedad Accidental ITEC, GECOBRAC SEI CONS SRL, Empresa Constructora RIB SRL, Empresa Constructora Fernández Villegas,
Petro Más SRL, Medio Ambiente y Acción Social. Eco Bolivia SRL y Asociados, Molina y Ávila, Construcciones SRL, Molavi SRL. Empresa Constructora GIG SRL, Ingeniería y Construcción Multidisciplinaria José Marcelo. Empresa Constructora Rospilloso SRL, Empresa de Servicios Integrales Alianza Esia Limitada, Electrored Bolivia SRL.

0: 4:47. Momento de ir a los edictos.
1: Silencio en la sala. Aquí están los edictos.

Por el presente edicto se cita llama y emplaza a los codemandados presuntos interesados con legitimidad para que por sí o mediante apoderado legal se persone ante el juez público civil y comercial número 2 de Uncía en el plazo fijado por ley y asuma defensa dentro del proceso voluntario de inscripción de partida de nacimiento seguido por Simón Antonio Cuiza. Edicto librado en la ciudad de Uncía, provincia Rafael Bustillo del departamento de Potosí, a los 8 días del mes de junio de la gestión 2026. Tenemos más edictos, atentos. Por el presente edicto se cita, llama y emplaza a los señores presuntos propietarios con legitimidad para que por sí o mediante apoderado legal se persone ante el juez público civil y comercial número 2 de Uncía en el plazo fijado por ley y asuma defensa dentro del proceso ordinario de usucapión decenal, seguido por Juan Oscar Borda Vargas y Herminda Aguilar Mancilla. Edicto librado en la ciudad de Uncía, provincia Rafael Bustillo del departamento de Potosí, a los 29 días del mes de mayo de la gestión 2026.

16:50, y antes de despedirnos, recalcamos, reiteramos que hay cédulas de identidad en las oficinas de la radio. Atención, Luis Enrique Chucutea Yucra o la señorita Natalie Cayo Coyo son las o las cédulas de identidad las que se encuentran en nuestras oficinas y puede pasar a recogerlos en horarios de oficina de 8:30 a 12:00 p.m. y de 2:30 hasta las 18:00 p.m. Nos vamos junto a la banda argentina Los Pericos, La Distancia, dice la canción. Enseguida se viene Minería en Acción. Chau, chau, se cuidan y se abrigan mucho. We'll be right back.

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Le pedimos a Dios que todo lo que estamos viviendo no nos sea indiferente. Que el dolor no nos sea indiferente, porque los dolores crecen como crecen las enfermedades. Enfermedades del cuerpo, enfermedades del alma, enfermedades también que golpean la cabeza. Sí, señores, aunque no crean. Hoy, como todos los martes, hablamos de salud y vamos a hablar de la salud de ustedes. ¿Cómo se encuentran? ¿Qué sienten al vivir lo que estamos viviendo en estos últimos semanas? Un mes y una semana prácticamente. ¿Qué vive la gente? ¿Qué siente? De eso hablaremos en este su espacio de la Capirina Minería en Acción. 5:01 p.m, bienvenidos y bienvenidas.

Que el dolor no nos sea indiferente. Hoy hemos hablado con varias personas, pero también con un médico, para que nos haga conocer qué observa durante todo este tiempo. La gente de qué enferma. Uy, dice, la gente enferma de muchas cosas. No solo físicamente, sino también psicológicamente, anímicamente, emocionalmente. De eso vamos a hablar en unos minutos. Antes, la bienvenida a todos nuestros compañeros, amigos, amigas que nos acompañan todos los días en este espacio minero. ¿Qué tal, Irma? ¿Cómo estás?

0: ánimo que aquí Diosito siempre, siempre estará protegiéndonos a todos sus hijos. En la viña del Señor de todo habemos, pero Dios nos quiere a todos por igual. Irma, ¿cómo estás?
1: ¿Cómo estás, María? ¿Cómo están nuestros amigos, amigas, oyentes? Bienvenidos, muy buenas tardes. Espero que estén todos bien abrigados porque está haciendo bastante frío, el cielo completamente encapotado. María, yo creo que en cualquier momento ya puede ser que caiga una lluvia o, bueno, en fin, el viento puede ser que se lleve también a las nubes, ¿no? Como generalmente pasa. Saludos para todos nuestros amigos y amigas oyentes, para quien está en controles allá en siglo XX, para nuestros amigos por el sector de las diferentes zonas de nuestro departamento, y por supuesto también para Yolanda, para Eric, para todos nuestros amigos, amigas, oyentes de Radio Pío XII. Hoy, como tú ya lo has mencionado, María, hoy hablamos de la salud, y por supuesto hay mucho que hablar de este tema porque hay registros que se están realizando, resultados de los catastros de la gestión pasada, preparación para el catastro de la gestión que viene. Bueno, así estamos acá también en Oruro. María.
0: Así es, no solo las enfermedades son físicas, hay algunas enfermedades como por ejemplo la gripe, la tos, etcétera, o neumonía, afecciones pulmonares que no logran recuperarse. ¿Por qué? Porque estamos viviendo momentos de tensión y eso afecta a la salud de la gente. Por eso nos hemos invitado al dúo Tupai para que nos cante, por favor, un poco de sol. Necesitamos luces para resolver nuestros problemas. Canta.

0: 5 de la tarde con 8 minutos. ¿Ustedes conocían a Pablo Neruda? Un poeta chileno, sí. Él decía, evitemos la muerte en suaves cuotas, recordando siempre que estar vivo exige un esfuerzo mucho mayor que el simple hecho de respirar. Y agradecidos tenemos que ser con el Todopoderoso, con nuestro papito Dios, con el Creador, porque todavía aún respiramos y tenemos que hacer lo posible por mantener viva esas energías en la gente que se encuentra en situaciones bastante a veces difíciles. Oye, nos hemos salido a las calles para hablar con nuestra población. ¿Qué siente? ¿Qué vive cuando ve, escucha las noticias? ¿Esto enferma, no enferma? ¿Qué dice usted, compañero? Buenas tardes.
1: Buenas, un saludo a ti y a la familia de Pío XII, ¿no? A ver, enferma a todos. Baja moralmente, baja hasta el escuchar el discurso del señor presidente enferma. Porque está hablando de frente, pero cambia de discurso violentamente. Se da la vuelta y te mete al pueblo un cuchillazo. No es cosa esta, no es la forma. Yo creo que, y se nota que parece que el presidente estos 30 años que ha sido diputado, senador, gobernador, alcalde de Tarija, creo que no ha aprendido nada, no hay experiencia. Y eso es lo más sorprendente. ¿No? Parece que nunca estaba en el Parlamento para hacer este tipo de discurso, pero al final estas son las grandes disputas que se está en el país y que también a la vez el clima enferma, ¿no? Nos pone mal, de mal carácter, emotivamente, te daña. Es lo que está pasando en el país. Lamentablemente, otra salida también la que estamos pasando esto, ¿no? Falta todo, no hay pan. Otros quieren aprovecharse de la situación, elevando a tanto, cuando ellos saben que pueden ganar y ganan todavía más, ¿no? Entonces, ahí no es leal con el pueblo, no es leal con la situación en la que estamos, y eso es lo que más preocupa también, ¿no?
0: Imagínense, la gente dice, preocupa lo que está ocurriendo con nosotros. No es posible. Y nos acercamos caminando y nos encontramos con el doctor Richard Vela. Él es médico de la Caja y a él le preguntamos lo siguiente. Escuchemos.
2: Doctor, esta situación que estamos viviendo en el país, ¿puede derivar en enfermedades en nuestra población, tanto a nivel personal como también a nivel social? ¿Qué dice?
3: Buenas tardes, muy buenas tardes. Gracias, María, por la entrevista. Conlleva una afectación personal, ¿no? Tanto psicológica, emocionalmente, ¿no? Y, el entorno familiar, ¿no? También en el ámbito social o de la sociedad conlleva una complicación, seria complicación emocional, ¿no?
2: ¿Cómo se expresa eso?
3: El personal de salud maneja el término del síndrome depresivo, ¿no? Como la población conoce, como nos estaríamos preocupándonos, ¿no? Entonces entra un síndrome depresivo y totalmente afecta en lo personal y también en el entorno familiar. Lo que estamos atravesando, bueno, es un... Hoy nos reunimos nosotros el personal, ¿no? De la Caja acá de Ayayagua, en el CINFA de Ayayagua. Bueno, estamos tomando ya planes, ¿no? Para salir a la población, para poder, nosotros brindar el conocimiento del personal de salud para poder, para no caer en esta situación que estamos atravesando actualmente.
2: Porque la gente se queja, estoy irritable con todos, ¿no? y me duelen los huesos, me da calambres, etcétera. ¿Es producto de todo esto?
3: Es producto, como le dije, ¿no? Como he mencionado, es un síndrome depresivo, ¿no? Especialmente les genera un dolor de cabeza, principalmente, y el carácter. Se vuelve, como usted lo menciona, irritable. En otras palabras, y en resumen, no me mires, ¿no?
2: Ni me toques,
3: ¿no? Entonces, nosotros brindamos el apoyo, y tanto psicológicamente como con medicamentos, ¿no? Porque cuando esto ya, como le puedo decir, avanza, ya es un poco complicado. Entonces, para no atravesar eso, María, nosotros, bueno, siempre el personal estamos ahí predispuestos para brindarnos alguna orientación. Como le digo, ya estamos tomando planes, mañana ya estamos saliendo con una institución de acá de la población de Yayagua.
2: ¿Qué recomienda, al margen de medicar una píldora, por ejemplo, una antidepresiva, etcétera, aparte de aquello, qué se puede hacer?
3: No, lo que nosotros como personal de salud, lo primero que recomendamos es aceptar la situación que estamos viviendo, ¿no? Y conllevar, ¿no es cierto? Por ejemplo, hacemos recuerdo esto, María, creo que lo hemos vivido todos. Antes, cuando no había gas, ¿en qué utilizábamos? ¿O en qué nos preparábamos el desayuno, el almuerzo? La leña, ¿no? Ayer nomás con los ciudadanos de acá de Yayagua hablábamos y decíamos, antes ni leña no había, ¿no? ¿Qué hacíamos? Su bosta de la vaca teníamos que ir a hacer, recoger, hacer secar, y eso ardía bien. O sea, mire, ¿no? Entonces tenemos que conllevar, ¿no? Tenemos que prever, bueno, nadie sabía que se iba a alargar esto, ¿no? Del tema social, ¿no? Pero ya es más de 38 días que estamos llevando. Entonces lo que recomendamos como personal de salud es, primero es aceptar, bueno, ya, bueno, lo segundo es conllevar, ¿no? Prevenir, prever, ¿no es cierto? Eso, y luego nosotros estamos, como se puede decir, en la última línea para poder darles medicamentos y tratar de que no avance más.
2: Además, disipar con otras cosas,
3: ¿no? Sí. No, y bueno, está alarmante por la situación, María. Nosotros también estamos con eso. Como le digo, hoy día nos hemos reunido, ya estamos llevando. También nos afecta, ¿no? Nos afecta en el tema de que no está llegando oxígeno, medicamentos. Estamos extinguiendo, como se dice, vamos a hacer al cáncer. Pero yo pido y exhorto, ¿no?, a que se pueda haber una solución pronta a esto para toda la población. No solamente que está afectando tanto al Ministerio, sino como a la Caja Nacional de Salud.
0: Ya saben, todo lo que estamos viviendo en la casa, en la calle, con los amigos, con la gente, afecta emocionalmente, psicológicamente, afecta a la salud física. La gente está tensionada, nerviosa. Usted se ha encontrado con algún amigo, de cualquier cosita se irrita, dice algo inapropiado o algo que no le gusta, ya le salta nada más, ¿verdad? Es producto de toda la tensión que está viviendo la gente. A eso se llama estrés, se llama ansiedad. ¿Cómo canalizar? Los psicólogos, psicólogas recetan, ¿sabe qué? Mire un documental de humor, escuche música, haga ejercicios, o simplemente baile, escuche y baile. Hoy día, por ejemplo, va a haber un desfile de la escuelita Cleto Loaiza, es su aniversario. Están preparando un desfile de teas con carritos alegóricos, etc. Vaya a ver, salga de casa. No vea novelas, no, ya demasiada tragedia también en las novelas. No, señora, salga de casa, vaya a darse una vueltita, pase, hable con alguna vecina, encuéntrese con los amigos, amigas, tómese un tecito, un cafecito en el snack, pero disipe esas tensiones, porque no vaya a ser con tanto estrés, con tanta ansiedad, usted grite a las guaguas, pelee sin motivo con su esposo, A ver, ¿quién más se enferme, le esté doliendo la cabeza, o le baja la presión, o le sube la presión? No se torture. Busquemos la forma de canalizar esta realidad que estamos viviendo, de manera que no afecte a la salud en su entera, digamos, en cuerpo y alma. Necesitamos serenarnos para encontrar la serenidad en todo el territorio nacional. ¿No te parece, Irma? He recogido otras opiniones también, pero imagínate, encima de que te digan que tienes tuberculosis, tienes silicosis y estás viviendo estas cosas, debe ser fatal, ¿no? Para el que está enfermo y para la familia también, porque vivir en un ambiente así de tensiones afecta a las relaciones humanas. Nadie está hecho de piedra. Estamos hechos de carne y hueso. Y hay corazón. Y tenemos que llegar al corazón de la gente. Irma, contigo.
4: Claro que sí, María, tienes mucha razón y es evidente lo que dice el doctor, ¿no es cierto?, con quien has conversado. Y es que hablar de estos temas a uno le hace, no sé, le quita quizás las ganas de seguir, ¿no es cierto? Ay, ¿hasta cuándo vamos a estar? Bueno, y la verdad, esto también hablan muchas personas, ¿no?, en el entorno donde estamos caminando, en el mini, ya cansa, estresa el seguir escuchando estas malas novedades que muchas veces también se dan, ¿no?, en los medios de comunicación sobre esta problemática que está atravesando nuestro país. Pero nosotros, más allá de hablar sobre este tema, hemos hablado sobre el tema de la salud también con algunos compañeros. Hemos hablado con el compañero Santos Jerónimo, él es trabajador de la cooperativa minera multiactiva Corazón de Jesús, y nos ha hablado sobre el tema de la salud. ¿Cómo está la salud en su cooperativa, de sus compañeros? Escuchemos.
5: Hemos visto con de cerca, ¿no?, que ha habido mucho incremento, ¿no?, incremento en el lado de que es insalubre el trabajo que nosotros realizamos, ¿no? Entonces, sí ha habido un incremento, hay muchos compañeros que evidentemente ya están un poco mal de salud, generalmente con el tema de silicosis, ¿no?, y en el tema del oído, ¿no?, por el ruido que nosotros generamos diariamente con la máquina de perforar, ¿no?, dentro de del interior mina en nuestros parajes. No, entonces, ya ha habido incremento, y también hay algunos compañeros con este incremento que también están haciendo su trámite de invalidez. No, entonces, dentro de eso, hay que estar muy conscientes en qué nos benefician nuestros aportes y para no poder descuidar el lado de nuestros aportes, ¿no?
4: La verdad, incremento se refería a los resultados de las gestiones de las gestiones pasadas, ¿no es cierto? Se ha realizado un catastro pulmonar el año pasado, ha habido resultados y se ha incrementado, por lo menos en esta cooperativa, nos decía el compañero, que ha incrementado los casos de tuberculosis y silicosis, y algunos compañeros que están ya más avanzados en su enfermedad, pues están realizando ya los trámites por invalidez. Por otro lado, el compañero Alfredo Choque, secretario a corto plazo de la Fedecomín Oruro, nos ha hablado también sobre los resultados, cómo están los compañeros a nivel de toda la todos los socios asociadas de las cooperativas en el departamento de Oruro, cómo estamos en cuanto a resultados. A ver, nos va a detallar el compañero.
6: Sí, evidentemente ya pasó el catastro, el control periódico de salud del 2025, en lo cual tuvimos varios trámites, de los trámites de invalidez, entonces en el cual hoy por hoy también estamos haciendo seguimiento, ¿no? En lo cual también ya se acerca ya que a la gestión 2027 tenemos el examen, el control periódico de salud, que es el catastro, entonces ya para ello también estamos ya adelantándonos para poder ya concientizar a los trabajadores, ¿no? Y sabemos que nosotros como cooperativistas no tenemos dotación de los EPPs en las cooperativas. cooperativas, tampoco tenemos ingenieros de seguridad industrial, entonces hay algunas, unas cuantas cooperativas que tienen tal vez un comité de seguridad industrial, pero yo creo que hay que todavía concientizar para que todas las cooperativas tengamos ese comité, para que de alguna manera nos podamos proteger más que todo de la salud, porque es lamentable cuando ya tenemos una enfermedad bien avanzada y queremos hacer control, a veces no se puede ya, ¿no? Entonces todo eso yo creo que hay mucho trabajo en este área que es área de salud, ¿no? Entonces tenemos mucho trabajo y vamos a seguir trabajando, pero el tiempo pasa también rápido y tampoco no se puede llegar a todas las cooperativas, ¿no?
4: Compañero, ¿se habrá incrementado los casos de tuberculosis y silicosis a comparación de las gestiones?
6: Sí, teníamos tal vez por cooperativa que hemos optado con el doctor Miguel, el doctor Cobana, de poder hacer que daría los certificados del catastro y ya no entregarles a los asociados, porque anteriormente se les entregaba tal vez a cada asociado en los CIS y el asociado se lo guardaba el documento y no hacía sus exámenes o sus controles, lo que tendría que hacer de acuerdo a su enfermedad. Entonces, hemos optado de poder hacer que la medicina y hacer grupos para que ellos puedan tramitar, ¿no? Los trámites. Entonces, de esa manera un poquito hemos ayudado a los compañeros.
4: Bueno, ya se va a tener los registros de los compañeros, esto se va a centralizar y esto es importante para que se tenga ya bien claro, ¿no?, la cantidad de compañeros o compañeras que han adquirido o que están enfermos con la tuberculosis y la silicosis. Por último, hemos conversado con el compañero Rimberto Paredes, él es del área social a largo plazo de la FEDECOMIN y ya se está realizando, ¿no?, algunas capacitaciones en el tema de las afiliaciones en lo que corresponde a la gestión. Escuchemos.
7: Y hemos empezado a hacer los cursos de capacitación con los diferentes cooperativas, ¿no? De acuerdo a nuestra resolución que hemos tenido en nuestro congreso, sí ya hemos podido salir a la cooperativa Calacala como primera instancia. Luego ya estamos agendados también a la siguiente semana con la cooperativa La Salvadora. Sí es necesario bajar a las bases con esos cursos de capacitación para que ellos también se enteren, sepan de qué forma es el trámite para el riesgo profesional y el trámite para la jubilación. Nosotros, como mi cargo de mí es a largo plazo, yo estoy coordinando más con la gestora, ¿no? Con licenciado de la gestora. Entonces, nosotros tenemos esa tarea de poder llegar a todas las cooperativas afiliadas a nuestra federación para que conozcan la forma de manejo. Y quizás muchas cooperativas no están afiliadas, aseguradas a la gestora, tanto a la caja al 100%, pero nosotros como federación estamos pudiendo ya, así con las visitas que hacemos, con los cursos de capacitación, ya estamos haciendo dar cuenta y ellos mismos vienen a poder ya a poder asegurarse a la caja y a la gestora. Y es muy necesario este seguro a la caja y a la gestora, porque realmente a veces nosotros trabajamos en lugares muy precarios, en lugares muy peligrosos. Entonces, cuando pasa algún accidente, recién muchas veces se están pudiendo querer asegurarse, pero no es conveniente, ¿no? Es mejor, desde el primer día asegurado, hay que entrar a trabajar, ¿no? Y ese estamos orientando nosotros como directorio de la Federación Departamental de Oruro.
4: Es importante las afiliaciones, como decía el compañero Rimberto Paredes, ¿no? Bueno, María, son exactamente las 17:27, momento de hacer una breve pausa. Más adelante estamos nuevamente retornando luego de la tanda publicitaria.
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9: En estos momentos de mucha preocupación y sufrimiento de tantas familias, les invito a encontrarse para buscar la solución en bien de nuestro país, nos dice el obispo de la diócesis de Potosí, Monseñor Renán Aguilera.
12: Es importante ya la llamada, la insistencia a que los sectores puedan deponer esas medidas intransigentes y poder buscar soluciones a través del diálogo. Es la mejor manera por la cual podemos nosotros poder construir Bolivia y poder mejorar nuestra situación económica, nuestra situación política y social. Y yo les hago un llamado a nuestras autoridades nacionales y a los dirigentes de las organizaciones sociales que depongan esas intransigencias para poder encontrarse. Recuerden que somos hermanos, somos bolivianos, no somos enemigos, y hay ciudades, hay familias, generalmente ya las familias están sufriendo, sobre todo en La Paz, en El Alto, y ahora también en las otras ciudades de Bolivia. Están sufriendo la falta de alimento, están sufriendo la falta de trabajo, están viviendo situaciones de incertidumbre. No podemos seguir generando más pobreza, generando más dolor y más sufrimiento en nuestras familias bolivianas. Les invocamos que el Espíritu Santo ilumine las mentes y los corazones de de los que tienen la responsabilidad de solucionar esta situación para nosotros los bolivianos. Que Dios bendiga a Bolivia, que Dios bendiga a nuestras autoridades y dirigentes sociales para que puedan encontrar soluciones verdaderas a esta situación. Bendiga a Bolivia.
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Le canto a la vida y hay que cantarle a la vida porque hay que apostar siempre por la vida. ¿Qué es eso de apostar por la muerte? No, señor, la vida, hay que aprovecharla, hay que agradecerla porque la vida es muy importante. Hoy día estamos hablando de salud y yo decía que ¿qué canción les gustaría escuchar a la gente? Que cante a la vida, claro. Y le dije, Fonseca, ¿puedes venir hasta mi país y cantar? Y me dijo, sí. Entonces, de esa manera es que Fonseca nos canta un canto a la vida.

0: Y ser feliz sale barato, depende de nosotros. Pero si nosotros nos amargamos la vida, ahí sí la fregamos, como dice Irma. A ver, vamos a ir nuevamente contigo para conocer otras novedades, porque yo quiero contarles, antes de ir contigo. Les cuento que la cumbre de minería que debía llevarse a cabo en este mes también, pues ha sido postergada sin fecha. El ministro de Minería ha informado a toda la población y a todos los actores del sector de la minería nacionalizada, privada, cooperativizada, que se suspende en la realización de la cumbre nacional minera hasta nuevo aviso, con el propósito de preservar las condiciones necesarias para una participación amplia, inclusiva y representativa de todos los sectores involucrados. La Cumbre Nacional de Minería constituye un espacio estratégico de diálogo, análisis y construcción colectiva para abordar desafíos, oportunidades y perspectivas de la actividad minera en toda Bolivia, además de fortalecer el desarrollo sostenible de este sector que ahorita es importante para la economía nacional. Es el pilar fundamental de nuestro país en materia económica. Por eso es importante que todos los involucrados participen en esta reunión. 5:39 de la tarde, 39 minutos. Ahora sí, vamos contigo, Irma.
1: Muy bien, gracias, María. Y bueno, sí, la verdad que muchos, María, han estado esperando esta cumbre minera, ¿no es cierto? Sobre todo los tres actores mineros, tanto las cooperativas, las empresas privadas y estatales, porque es un espacio donde pues se iban a hacer conocer muchos aspectos, ¿no? Dentro de ellas, sobre el tema de las regalías, los aportes, en fin, muchos temas en cuanto a los impuestos y todo lo que concierne a lo que es la minería sobre todo, ¿no? Y por otro lado, también comentarte, María, que ya está preparada la realización del FIMEM y la FICON para esta gestión, ¿no? Es importante en este espacio donde el sector minero va a hacer conocer, en todo caso, aspectos relacionados a este tema. En un acto estratégico para la economía de la región, el campo ferial 3 de julio de la Universidad Técnica de Oruro ha realizado el lanzamiento oficial de tres eventos. La Feria Internacional de la Minería, Energía y Medio Ambiente, esta gestión, por otro lado, la Feria Internacional de la Construcción, FICON, y el esperado Festival Gastronómico. Está programado esta actividad del 18 al 21 de junio, convocando la participación activa de instituciones públicas, privadas y empresas del rubro y el público en general. Durante la presentación de este evento, las autoridades organizadoras han destacado el rol fundamental de esta ferias especializadas como motores de desarrollo regional y, por supuesto, ha subrayado también la urgencia de generar y consolidar espacios de este tipo, sobre todo en nuestro departamento, los cuales funcionan como puentes directos para acercar tecnología de punta, maquinaria pesada y nuevas oportunidades de inversión. Entonces, este 18 al 21, ya saben, se va a realizar esta actividad muy importante en el campo ferial 3 de julio, allá donde se realiza el Expoteco, así más propiamente, ¿no? Así que ya lo saben. Por otro lado, también hemos conversado con el compañero Alfredo Choque en relación a este tema, ¿no? A este tema de los perjuicios que provocan estos bloqueos a este rubro de la minería. A ver, vamos a escucharle.
2: Un saludo cordial revolucionario a todas las cooperativas, a la familia Comín. Evidentemente, estos bloqueos están tal vez perjudicando a todos los sectores productivos, ¿no? Estos bloqueos están afectando a todas las cooperativas, ¿no? No solamente a la cooperativa del sector Negro Pabellón. Evidentemente, hemos tenido reuniones con las autoridades de las comunidades para poder coordinar, ¿no? Entonces, de esa manera han entendido y hoy por hoy el paso está libre, estamos transitando por el momento, ¿no? No sabemos qué pueda pasar mañana pasado, pero estamos por el momento tranquilos, ¿no? Trayendo nuestras cargas, porque a diario también se transitan las movilidades, ¿no?
1: Y muchos, como ya lo han escuchado en diferentes medios, allá en Yayagua y en otros departamentos, también han hablado sobre el tema de lo que es la aplicación de la ley de excepción. Escuchemos lo que nos decía, su punto de vista en este tema.
2: Bueno, yo creo que no está tanto así, no está, yo pienso que debería ser sectorialmente o por departamentos en los cuales van a estar más afectados, porque hay lugares o departamentos que no están bloqueados, están tranquilos, pero evidentemente sí o sí afecta, ¿no? Para traer algunos productos del campo a la ciudad, todo eso afecta.
3: Al fin y al cabo, ciudad y campo se necesitan ambos, ¿no?
2: Ambos, porque vivimos también del día, ¿no? Entonces, si trabajamos, comemos. Entonces, de esa manera yo pienso que tenemos que reflexionar y dar solución de una vez a este gobierno que crea diálogo y si pacificaremos, pues nos va a perjudicar y a todos.
1: Muy bien, ya solamente nos separan 15 minutos para llegar a las 18 horas, 6 de la tarde. ¿Qué tenemos, María, por ese lado?
0: Bueno, los talleres de capacitación que se cumplen, pero antes cumplimos con este mensajito, Irma. Déjame, por favor, un minuto.
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0: 5:46, ahora sí vamos a escuchar a nuestro querido amigo Nacho. Está participando de los talleres que está llevando adelante Eric Guillén en Interior Mina. Nacho, ¿qué te pareció el taller?
9: Vamos a estar siempre agradecidos porque es importante aprender, saber sobre estos puntos muy importantes, inclusive conocer a fondo sobre nuestra ley minera incluso, ¿no? Ley, incluso la ley ambiental también, que es una ley muy extensa también que debemos saber, la verdad. Porque nosotros mismos somos agromineros. Y siendo mineros también nos estamos afectando a nosotros, ¿no? Entonces vivimos de eso, vivimos del campo, vivimos de la minería. Entonces, en lo cual, compañeros, la verdad, yo creo que hay que continuar, hay que seguir fortaleciéndonos en el aspecto de conocimiento de estos temas muy importantes, ¿no? Y transmitir también a la población, a la gente, la verdad, de fondo, cómo es la minería también de las cooperativas, ¿no? Dentro de sus municipios, dentro de sus departamentos, porque yo sé que siguen pasando, siguen viviendo obstáculos o siguen tal vez trabajando como quien dice también, deberían de trabajar como se debe, pero no lo hacen, ¿no? Entonces, tal vez yo quisiera siempre reflexionar en más que todo a la gente, a la población, de que sería genial, de verdad, en el tema de medio ambiente poder mejorar. Pero la verdad, no se puede porque las mismas leyes te obstaculizan, ¿no? A veces la misma gente no somos conscientes. Es muy importante eso. Yo quiero transmitir más que todo eso a la gente, a la población, ¿no? De que seamos un poco conscientes también en medio ambiente. A veces pensamos, decimos de que solamente la minería es el que está contaminando, pero no. También estamos nosotros, la gente de a pie, la gente de verdad, la población misma. Con el tema de basura ya estamos contaminando, con nuestras aguas servidas también. Esas aguas servidas también, ¿dónde están yendo? Están yendo al río también, y eso también contamina, ¿no? Entonces, a veces yo creo que esta tarea no solamente es echar botar todo el peso al sector minero, también está la población, ¿no? Entonces, yo creo que eso es muy importante, la educación ambiental también, la educación que debemos partir a nuestra gente, a nuestros hijos mismos. Porque la verdad, a veces es muy importante el tema de poder cuidar nuestro medio ambiente, la Pachamama, como que dices, es un valor muy principal, inclusive desde nuestros ancestros, ¿verdad? Entonces yo quiero más que todo eso, ¿no? A la gente que reflexionen también, y bien también por todo esto. Yo sé que algunos de nosotros mismos, como ya han dicho, solamente nos abocamos en trabajar, pero ¿qué tal si aprendemos un poco más? Y eso mismo transmitimos a nuestra familia, a nuestros vecinos, amigos, ¿no? Entonces, es muy importante. Entonces, yo, como ya he dicho, les también agradecer siempre la visita. De aquí vamos a estar siempre trabajando. Vamos a seguir siempre con esa idea de que poder mejorar. Porque es la idea, ¿no? Poder mejorar, no quedarnos ahí estancados, ¿no? Entonces, transmitir eso siempre a nuestros compañeros, a los demás. Yo creo que esto de los cursos no solamente que se haga aquí, yo estoy seguro que hay que transmitir a otros muchos lugares más. Hay cooperativas también alejados que son que están lejos del área urbana, ¿no? Entonces hay que también ir allá como Radio Pio 12 y transmitir igual todos estos mensajes para que ellos también sepan cómo es, ¿no? Entonces eso es tal vez, compañero Eric, tal vez transmitir eso, ¿no? Ese mensaje siempre, y agradecer la visita también una vez más. Aquí estamos. Estás viendo la realidad, las cámaras están mostrando la realidad de cómo nosotros trabajamos, cómo nosotros estamos viviendo, porque no solamente hay que pensar en eso del medio ambiente, hay que también pensar más allá, ¿no? Entonces, para poder tal vez mejorar el fuente laboral que uno tiene. No es como todos piensan que un minero gana, pucha, tiene la plata porque la cotización está alto, pucha. No es así, ¿no? Entonces, las fuentes también, como quien dice, los recursos, o en este caso, el mineral mismo no es lo mismo que hace años, ¿no? Entonces se están agotando, uno a consecuencia de que también falta apoyos técnicos, faltan, ¿no? En este caso mecanizaciones, todo eso, es un, el tema de minería es amplio, entonces yo creo que es muy importante que la gente también concientice y también las autoridades pongan también su mano al pecho y también vean, ¿no? Y de qué manera poder solucionar y trabajar. Más que todas las autoridades, por eso nosotros también hemos elegido a nuestras autoridades para que puedan trabajar por nosotros, ¿no? Entonces de esa manera tal vez transmitir el mensaje. Muchas gracias, hermano Eric.
0: Provecho, provecho. Bueno, Nachito, gracias por las expresiones. De hecho, les digo, Eric, un joven de 29 años, está ingresando a Interior Mina, es otra generación de mineros, está conversando con los temas que son de actualidad. Para terminar ya el programa, solamente quiero leerles las resoluciones que adoptaron los adultos mayores sobre esta situación que está preocupando. Uno, exigir al gobierno de Rodrigo Paz la solución pacífica y con diálogo al conflicto de nuestro país y no al estado de sitio. A nuestro compañero bloqueador se exigirá apertura de un corredor humanitario temporal para la provisión de alimentos, medicamentos, gas licuado, gas domiciliario. Y en todo el país, no solo en el norte de Potosí. Tercero, la intendencia del municipio de Yayagua debe controlar con mayor prudencia y respeto el control de los precios para que no haya especulación en la canasta familiar y sancionar de acuerdo a la ley municipal y las leyes que norman a nivel nacional. Nos vamos como vinimos, con música, agradeciéndoles a todos por estar siempre en compañía de su compañera permanente. Chau, chau.

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1: Según la denuncia, son casi

0: 18 horas en punto. Amigas y amigos de la red del Volte, tengan ustedes muy buenas tardes. Aquí comenzamos la edición central de nuestro noticiero Bolivia en Contacto, correspondiente a este martes 9 de junio del 2026. Enseguida lo más destacado de la información de esta jornada.
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0: El hallazgo de cargamento de droga en puertos chilenos genera polémica y pedidos de investigación en Bolivia. El gobierno vincula a Evo Morales con una conspiración financiada por el narcoterrorismo. El expresidente Evo Morales advierte al gobierno que habrá muertos si realiza un operativo en su contra en el trópico de Cochabamba. Las esposas de los policías exhortan al presidente a decretar estado de excepción y piden garantías para el uso proporcional de la fuerza. El fiscal general del estado, Roger Mariaca, afirma que el Ministerio Público no tiene tuición para desbloquear y asegura que no actuarán al calor político. En Potosí, la Nación Carangas repudia el uso del poncho como instrumento político de odio y se declara en emergencia. La Asociación de Bancos Privados de Bolivia anuncia que las entidades financieras cumplirán el decreto de reprogramación de créditos. Liberan a dirigentes de la Central Obrera Boliviana que fueron aprehendidos el domingo en la urbe alteña. El Ejecutivo Nacional de los Choferes, Lucio Gómez, pide humanidad a los bloqueadores y que se permita pasar a los transportistas que se encuentran varados en los puntos de bloqueo durante 40 días. En Cochabamba, más de 400 unidades educativas pasan a clases virtuales debido a los bloqueos, pero al menos 1.000 estudiantes no cuentan con servicio de internet o celulares.
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0: Comenzamos con el desarrollo de las informaciones. El hallazgo de cargamento de droga en puertos chilenos genera polémica y pedidos de investigación en Bolivia. La nota está contenida en el periódico digital de Herbol. El hallazgo de más de 100 toneladas de droga impregnada en cargamentos de madera detectados en puertos de Chile generó una polémica en Bolivia, con cuestionamientos sobre los controles antidroga, pedidos de investigación conjunta y pronunciamientos de sectores exportadores que rechazan generalizaciones sobre sus actividades. Tenemos que ver si toda la droga que se ha mencionado es de un operativo, son de varios operativos quizá que ya se informó en su momento o es el resultado de alguna pericia que se hizo en Chile. Entonces tenemos que ser responsables, afirma el fiscal general del estado, Roger Mariaca, quien anunció coordinaciones con autoridades chilenas para verificar la información y definir eventuales acciones conjuntas. Por su parte, el vicepresidente Edman Lara sostuvo que el caso evidencia un fracaso rotundo de la lucha contra el narcotráfico en Bolivia y responsabilizó al Ministerio de Gobierno, la Policía y la Fuerza Especial de lucha contra el narcotráfico por la salida de cargamentos que fueron detectados fuera del país. El fiscal Mariaca explicó que la fiscalía trabaja con sus pares de Chile para determinar si la droga salió efectivamente de Bolivia, desde qué departamento habría partido y si corresponde conformar un equipo conjunto de investigación, e indicó que cualquier pesquisa deberá desarrollarse bajo el principio de territorialidad. Por su lado, el ministro de Gobierno, Marco Antonio Oviedo, señaló que la publicación sobre el decomiso aún no fue comunicada oficialmente al Estado boliviano. Oviedo anunció que gestionará contactos con la policía chilena para impulsar una investigación conjunta entre instituciones.

0: instituciones de ambos países. Entre tanto, la Cámara Nacional de Exportadores, CANEP, expresó preocupación por la difusión de información que, a su juicio, afecta la imagen del comercio exterior boliviano sin que existan conclusiones oficiales. La entidad pidió investigaciones rigurosas, cooperación internacional y evitar afirmaciones anticipadas que perjudiquen a empresas que operan legalmente. En la misma línea, la Cámara Forestal de Bolivia rechazó que se vincule al conjunto del sector con actividades ilícitas. La organización advirtió que los controles extraordinarios y retrasos en exportaciones han provocado perjuicios económicos y daños reputacionales para empresas forestales formales. Y el gobierno vincula a Evo Morales con una conspiración financiada por el narcoterrorismo.
1: El ministro de Gobierno, Marco Antonio Oviedo, afirmó que Bolivia no atraviesa un conflicto social, sino una conspiración financiada por el narcoterrorismo destinada a alterar el orden constitucional en medio de los bloqueos que afectan al país por más de un mes, centralmente en el Departamento de La Paz.
2: Quiero referirme a la orden que ha dado Evo Morales Ayma de rodear unidades militares y policiales para que éstas sean tomadas por el narcoterrorismo. Reafirma esto la tesis y la declaración del gobierno boliviano de que no estamos viviendo un conflicto social con sectores de diferentes regiones de nuestro país. Estamos viviendo una conspiración financiada por el narcoterrorismo con el fin de violentar nuestro ordenamiento constitucional y legal.
1: En ese sentido, el ministro señaló que la eventual aprobación de un decreto supremo para instaurar un estado de excepción es una atribución del gabinete ministerial encabezado por el presidente Rodrigo Paz y que cualquier versión difundida antes de una decisión oficial corresponde a especulaciones.
2: Que esta es una atribución del gabinete de ministros a la cabeza del presidente y que será tratada en el momento en que corresponda a tratarse. Lo demás son especulaciones.
1: Estas declaraciones surgen en medio de los bloqueos que afectan al eje central del país, donde los movilizados exigen la renuncia del presidente Rodrigo Paz. En varios puntos se reportaron hechos de violencia y la presencia de personas armadas y encapuchadas. Ante ese escenario, el gobierno evalúa declarar un estado de excepción para restablecer la libre transitabilidad y enfrentar las acciones violentas. Omar Escobar Mamani, Herbo La Paz.
0: Y el expresidente Evo Morales advirtió que habrá muertos si el gobierno dispone de un operativo en su contra en el trópico de Cochabamba, pero aseguró que él no se escapará. Presidente, ministro, no me voy a escapar. Agárrenme aquí o mátenme aquí. Se lo digo de frente, no me voy a escapar, desafió Morales desde la radio de las Federaciones del Trópico. Morales ya había denunciado un supuesto plan para detenerlo y mandarlo a Estados Unidos. Rechazó que se pretenda extraditar al primer presidente indígena. Aseguró que se mantendrá en la Ocaeña, el lugar donde se encuentra la sede de la coordinadora de las 6 federaciones y de su emisora. Dijo tener información de los movimientos de unidades militares con miras a un operativo, pero recalcó que habrá muertos y que el responsable será Rodrigo Paz. ¿Cuántos muertos habrá? Su responsabilidad, porque lo que dijo ayer Rodrigo Paz, amenazar a Evo Morales, amenazar al trópico de Cochabamba, cualquier muerto, herido, de su responsabilidad, es de responsabilidad del presidente Rodrigo Paz, manifestó Morales. El locutor de la emisora acotó que más de 5.000 personas estarían alrededor de la radio de manera voluntaria para cuidar al expresidente. Si se atreven a cumplir la amenaza de Rodrigo Paz, van a exponer la vida de estas personas humildes que están haciendo esta vigilia, que no son para nada terroristas. Son gente que solo quiere que se haga justicia y que se respete la vida del expresidente, sostuvo el locutor. Morales tiene una orden de aprehensión por el delito de trata en Bolivia y, sin embargo, sus seguidores lo resguardan para evitar que sea detenido. Tenemos más información en Cochabamba, en la red Pío 12. Allí está nuestro compañero Wilson Gisbert. Wilson, buenas tardes. Adelante desde Cochabamba.
3: Max José Luis, un saludo cordial a todo el país desde Cochabamba. Y simplemente informarles que esposas de policías exhortan al presidente a decretar el estado de excepción y piden garantías para el uso proporcional de la fuerza de los uniformados.
4: Como asociación de esposas de policías, de que sea ya, inmediata, y le conminamos a que dicte un estado de excepción precisamente para resguardar el orden y pueda estar de manera tranquila Bolivia.
5: Una exhortación al presidente. El pedido de renuncia del ministro de Gobierno y el pedido reivindicatorio de mayor equipamiento y mejora salarial a los policías son solicitudes de la Asociación Nacional de Esposas de Policías desde Cochabamba.
4: Como Asociación de Esposas de Policías, ante una reunión nacional que hemos tenido por lo menos 7 departamentos de las distintas asociaciones de esposas de policías, hemos coincidido en lo mismo, conminar al presidente Rodrigo Paz inmediatamente dicte el estado de excepción. Segundo, estamos pidiendo también la renuncia del señor Oviedo porque no hemos visto equipamiento dentro de la institución durante estos días de bloqueos. No hay esas garantías de parte del Ministerio de Gobierno para resguardar a la institución que él protege. Estamos exigiendo su renuncia de este señor porque brilla por su ausencia. Se necesita que se trabaje en las calles, no desde una oficina. Por otra parte, pedimos también al Gobierno Nacional de que viendo y analizando toda esta situación, esta coyuntura que está pasando a nivel nacional, se tenga que manejar el tema del incremento salarial. La policía cumple una función constitucional. Todos los días corre el riesgo de perder la vida. Y esperemos que este trabajo que está realizando la institución policial sea valorada por diferentes instituciones para que se pueda trabajar en mesas de trabajo para el incremento salarial.
5: Ruth Ajacopa, representante de este sector, además pide al gobierno que el decreto de estado de excepción garantice a los policías el uso proporcional de la fuerza bajo el principio de presunción de legalidad ante grupos armados que participan de movilizaciones en el país.
4: Hay ya bajas policiales en San Julián, han atentado contra la vida de un efectivo policial. Nosotros repudiamos los actos de violencia, pero también pedirle al gobierno de que si el policía tiene que utilizar su armamento en situación de riesgo, lo va a hacer. Porque tiene una familia detrás de su uniforme, tiene una hijos y esposas quienes los esperan en casa, y no podemos estar en momentos de zozobra esperando de que si van a regresar con vida o van a regresar en vida.
5: Informó Luis Vargas, Red Pío 12, Cerro Cochabamba.
3: Las 18 horas con 12 minutos.
0: El fiscal general del estado, Roger Mariaca, afirma que el Ministerio Público no tiene tuición para desbloquear y asegura que no actuarán al calor político.
6: Nosotros no vamos a actuar al calor político del día o del año. Vamos a actuar como manda la Constitución Política del Estado y como manda la Ley 260, que es la ley del Ministerio Público en Bolivia.
7: Así, el fiscal general del estado, Roger Mariaca, rechazó hablar de narcoterrorismo como denunció el presidente Rodrigo Paz y consideró irresponsable hablar en esos términos. La autoridad del Ministerio Público indicó que dentro de la objetividad normativa del Código Penal es que se llevarán las distintas investigaciones en el marco de los conflictos sociales que vive el país.
6: Los políticos allá con la política, de uno del otro lado, de un partido político del otro, de derecha o de izquierda, acá al Ministerio Público no le interesa. Hablar de narcoterrorismo sería irresponsable de mi parte. Creo yo que existen las autoridades pertinentes para poder determinar si en Bolivia existe o no el narcoterrorismo, pero el Ministerio Público simplemente se basa en los tipos penales que hay en el Código Penal, que son procesados con el Código de Procedimiento Penal y que están simplemente establecidos para que la Constitución Política del Estado, también bajo los principios constitucionales, puedan ser motivo de procesamiento ante cualquier autoridad jurisdiccional.
7: Sobre los anuncios de sectores afines al abismo para tomar unidades militares o policiales, el fiscal Roger Mariaca indicó que se tienen en análisis varias denuncias en curso en Cochabamba.
6: Están en la unidad de análisis, van a analizar los fiscales analistas si admiten, observan o desestiman las denuncias presentadas. Tenemos información de denuncias que hay contra el gobernador, como también del gobernador contra otra persona, y tenemos la denuncia que usted manifestaba a través de un medio de prensa o una red social. Entonces, No quiero anticiparme, eso es un trabajo netamente de los señores fiscales analistas. Y ya en el transcurso seguramente de las horas del día de hoy o mañana, el fiscal departamental de Cochabamba con mucho gusto le va a informar desde el departamento de Cochabamba.
7: Rodrigo Fernández, Herbol La Paz.
0: Ahora son las 6 de la tarde con 15 minutos.
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0: 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Hoy hemos invitado a Juan Carlos Ávila, el segundo vicepresidente de la Cámara Nacional de Exportadores de Bolivia y además presidente de la Cámara Departamental de Exportadores de Cochabamba. Vamos a hablar sobre la afectación económica de los bloqueos al sector de los exportadores. Juan Carlos, muy buenas tardes. Muchas gracias por atender esta invitación de Herbol.
21: Buenas tardes. Gracias por la llamada y obviamente preocupado por lo que está sucediendo en este momento. Las cifras no son nada alentadoras. El perjuicio que tenemos a nivel de Cochabamba es muy, muy grande, pero me voy a hacer referir a lo que es el sector exportador. Y lamentablemente nosotros estamos teniendo una pérdida en como Cochabamba por más de 100 millones diarios. Esa es una cifra bastante elevada. Por cuanto Cochabamba es un departamento de paso del Oriente a Occidente y obviamente el perjuicio es muy grande. Si hablamos, ya te decía, como un departamento que es de paso, la cifra es mucho más alta y estamos hablando más de 450. Pero como Cochabamba, preocupados porque las empresas no pueden en ese momento hacer sus despachos, no están cumpliendo sus contratos. En muchos casos están teniendo un perjuicio tremendo porque no están pudiendo importar materia prima para seguir produciendo, porque si las empresas tuviesen en ese momento materia prima, podrían seguir produciendo y podrían finalmente estar acopiando. Pero lamentablemente no se tienen los insumos necesarios Y lo más importante, que no se tiene la forma de salir hasta el puerto de Arica, es, lamentablemente es un gran problema. Y contradice a toda la voluntad del presidente. Cuando el presidente dijo Bolivia al mundo y el mundo a Bolivia, fue un desafío grande para el sector exportador. No se olvide que nosotros somos los únicos que podemos generar para divisas para el país. Y lamentablemente esta situación nos genera un gran perjuicio como sector y como país. Estamos preocupados. El día de ayer hemos hecho un manifiesto justamente conjuntamente con estas instituciones a nivel departamental, donde exigimos que el presidente, en uso de sus atribuciones constitucionales, una vez pueda decretar el estado de excepción. Lamentablemente no lo hace hasta ahora, no entendemos por qué, no encontramos un motivo por el cual no se lo haga hasta el momento, pero el perjuicio es muy grande, estamos generando pérdidas muy significativas al sector exportador y obviamente esto va a generar, por un lado está generando ya iliquidez a las empresas, porque al no exportar no podemos recibir dinero, al no recibir dinero no podemos cumplir obligaciones, ni siquiera pagar los servicios básicos, es extremo, estamos en una situación muy compleja, no vamos a poder pagar sueldos, llega fin de mes, no se puede pagar obligaciones bancarias, el perjuicio es muy grande, y lamentablemente la falta de una política más dura de parte del gobierno está generando un gran perjuicio. No nos olvidemos que nosotros tenemos que cumplir contratos, tenemos plazos para llegar al puerto. En muchos casos hay empresas cochabambinas que proveen insumos, por dar un ejemplo, a Coca-Cola de Chile. Y ellos en este momento no están recibiendo, entonces obviamente se afecta también a una industria de otro país. Entonces el perjuicio es muy grande, esperemos que el gobierno pueda reaccionar lo más pronto posible y se pueda de una vez pacificar y poder desbloquear todas las vías carreteras.
0: Bien, voy a ir precisamente a Cochabamba y en la red Pío 12 está nuestro colega Wilson Gisbert. Voy contigo, Wilson.
3: Gracias, José Luis. Un saludo para el señor Juan Carlos Ávila. Bueno, aunque en su introducción ya habló casi de todos los temas en un vistazo de la problemática que se está atravesando. Señor Ávila, Bolivia compite con otros países de la región por los mercados externos. ¿Qué tan grave es el daño a la imagen y credibilidad del país como proveedor confiable debido a estos bloqueos?
21: Bueno, el perjuicio es grande. Primero, como empresas, estamos perdiendo credibilidad, estamos perdiendo confianza. Las empresas van a buscar otras opciones, no somos los únicos. Obviamente, esto ya es tiene un efecto negativo para las empresas. Como país, peor. O sea, ya vamos a pasar a la lista negra y vamos a quedar fuera del tema de exportaciones. El hacer una exportación no es de un día al otro, es un proceso que en muchos casos puede tomar hasta un año, entre lo que es acordar con una empresa, adaptar productos, hasta diseñar una etiqueta toma tiempo. Entonces no estamos hablando de que es algo fácil. Y además conseguir mercado cuesta dinero y cuesta tiempo. Entonces creo que esto es un tema que preocupa. Los primeros 3 meses del año 2026 estábamos con una recuperación del 11% en las exportaciones con relación al año 2025. Todos los esfuerzos que se han hecho en la feria exposición de Cochabamba, así como en la vitrina comercial y la zona de negocios que organizó la Cámara de Exportadores, lamentablemente se va a quedar en nada porque...
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1: O si es que algunas empresas que exportan han perdido los cupos, porque en esto las empresas, como usted decía, como la Coca-Cola de Chile, no va a esperar a que se solucione después de 40 días un conflicto para seguir su producción. En ese caso, se busca alguna alternativa. ¿Ya hay empresas que han perdido esa posibilidad de exportar productos desde Bolivia?
2: Sí, ya se han dado varios casos. No tengo la cifra exacta, o sea, en montos, pero ya se han dado varios casos. Aunque no se olviden que somos varios países, empresas de diferentes países compitiendo por un mismo mercado. Entonces, obviamente, el que tenga mejores oportunidades va a aprovecharlas, ¿no es cierto? Y nosotros estamos en desventaja. Ya estuvimos en desventaja por muchos años por un tipo de cambio fijo del dólar, y ahora cuando tenemos la posibilidad de poder recuperarnos, justamente este tipo de manifestaciones nos genera un gran perjuicio. Y el perjuicio que quiero aclarar también no solamente es para el sector exportador. Se está generando un perjuicio para toda la población, porque nosotros generamos fuentes de trabajo. El hecho de que haya este tipo de bloqueos, se está incrementando el costo de la canasta familiar, se está incrementando el costo de vida, las empresas no van a poder cumplir con su obligación salarial. Entonces, es un grave problema que se está generando.
1: Bien, voy a Cochabamba contigo otra vez, Wilson.
3: Gracias, José Luis. Señor Ávila, más allá de las pérdidas inmediatas de las cuales ya nos dio información, ¿cuáles podrían ser las consecuencias de mediano y largo plazo para la economía boliviana y para los exportadores en Bolivia?
2: Una de las consecuencias más... una de las primeras consecuencias es que ya no se están generando divisas para el país, que es lo que más necesitamos en este momento. Segundo, la pérdida de mercado. Esto va a tomar tiempo que las empresas vuelvan nuevamente a recuperar. Mientras tengamos una balanza comercial negativa, o sea, el perjuicio y la pérdida es grande para el país, no solamente para el sector exportador, sino para todo el país.
1: Bien, voy a Oruro ahora contigo, Wilson.
4: Muchísimas gracias. La pregunta, sabemos que las pérdidas son grandes. Ahora, si se soluciona, por decir un ejemplo, el día de mañana o pasado, este tema de las pérdidas no se van a solucionar de la noche a la mañana. Más o menos, ¿qué tiempo ustedes están dando o están previendo que se pueda llegar a que ustedes puedan rescatar todo lo perdido? ¿Han hecho ese tema de poder cuantificar los días para que se pueda recuperar, porque son muchísimas las pérdidas? Por ejemplo, en Oruro ya han señalado los empresarios privados que más de 6.000 empleos están ya por perderse. Esa es la consulta, señor Ávila, de qué tiempo pasaría después de que se pueda solucionar, ustedes estarían entrando a la normalidad.
2: Son preocupantes. Para que tengan una idea, el sector gastronómico en Cochabamba ha señalado que son 43.000 fuentes de empleo que ya se han perdido, por ejemplo, solamente en el sector gastronómico. El día que se abran las rutas, hay más de 5.000 camiones ahorita esperando para salir a Puerto de Arica. Pero esto no va a solucionar el tema, ¿no es cierto? O sea, esto va a ser algo que es ahorita, pero después, y las empresas que han perdido mercado, las empresas que ahora que les han suspendido los contratos, volver a retomar eso toma tiempo. ¿Y qué tiempo? Puede ser de 3, 6, hasta un año en algunos casos. No se olvide que las empresas trabajan bajo otras condiciones hoy en día, ¿no es cierto? Las empresas tienen todo previsto para que les pueda llegar sus mercaderías, sus insumos a tiempo, y hacen sus compromisos en ese sentido. Y para no fallar tienen que buscar otras alternativas. Y al buscar otras opciones y estamos quedando nosotros fuera del escenario.
1: Bien, señor Juan Carlos Ávila, le agradecemos mucho por estos minutos con Herbol, por la información que nos ha brindado. Y esperemos que pronto estemos hablando en otro sentido sobre la recuperación de la exportación de nuestro país.
2: Ha sido ojalá así sea. Ok. Gracias.
1: Muchísimas gracias.
2: Gracias. Hasta luego.
1: Hemos conversado con Juan Carlos Ávila, segundo vicepresidente de la Cámara Nacional de Exportadores de Bolivia y presidente de la Cámara Departamental de Exportadores de Cochabamba. El tema, la afectación económica de los bloqueos al sector de exportadores de Bolivia. La señal marca las 18 horas con 30 minutos.
5: Enseguida retornamos con el noticiero que une al país.
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1: Cuando no pudieron doblegar al país con los bloqueos, algunos sectores decidieron escalar. Pasaron del bloqueo a la violencia, de la piedra a la bala, y ahora pretenden utilizar métodos de terror, movimientos de rebelión y acciones de sedición para imponer por la fuerza lo que no pueden conseguir por la vía democrática.
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1: En estos momentos de mucha preocupación y sufrimiento de tantas familias, les invito a encontrarse para buscar la solución en bien de nuestro país, nos dice el obispo de la diócesis de Potosí, Monseñor Renán Aguilera.
2: Es importante ya la llamada, la insistencia que los sectores puedan deponer esas medidas intransigentes y poder buscar soluciones a través del diálogo. Es la mejor manera por la cual podemos nosotros poder construir Bolivia y poder mejorar nuestra situación económica, nuestra situación política y social. Y yo les hago un llamado a nuestras autoridades nacionales y a los dirigentes de las organizaciones sociales que depongan esas intransigencias para poder encontrarse. Recuerden que somos hermanos. No somos bolivianos, no somos enemigos, y hay ciudades, hay familias, generalmente ya las familias están sufriendo, sobre todo en La Paz, en El Alto, y ahora también en las otras ciudades de Bolivia. Están sufriendo la falta de alimento, están sufriendo la falta de trabajo, están viviendo situaciones de incertidumbre. No podemos seguir generando más pobreza, generando más dolor y más sufrimiento en nuestras familias bolivianas. Les invocamos que el Espíritu Santo ilumine las mentes y los corazones de los que tienen la responsabilidad de solucionar esta situación para nosotros los bolivianos. Que Dios bendiga a Bolivia, que Dios bendiga a nuestras autoridades y dirigentes sociales para que puedan encontrar soluciones verdaderas a esta situación. Bendiga a Bolivia.
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5: El presidente cívico tuvo que incluir dentro de las preguntas esta solicitud, esta exigencia, la aprehensión del expresidente Evo Morales, quien está custodiado en la zona del Chapare.
6: Compatriotas chuquisaqueños, nosotros como comité cívico hacemos lo que ustedes deciden. Ellos están solicitando, la mayoría de ustedes, que se debe aprehender al señor Evo Morales.
5: Con sectores universitarios, gremiales, municipales, barriales, el Comité Cívico cumplió un cabildo en contra del bloqueo de los caminos. Iván Ramos, Periodismo que Cuenta.
7: Seguimos informando, vamos a Potosí. Allí la Nación Carangas repudia el uso del poncho como instrumento político de odio y se declara en emergencia.
8: La Nación Carangas del departamento de Potosí, mediante un pronunciamiento oficial, expresó su repudio al uso del poncho y la indumentaria tradicional y ancestral como instrumento político para generar confrontación y odio entre los bolivianos. La autoridad de la Nación Carangas señaló que esta práctica constituye una falta de respeto a la identidad cultural y advirtió que la organización se declara en estado de emergencia en defensa del Estado de Derecho. Asimismo, no descartó la posibilidad de participar en acciones de desbloqueo de caminos y exhortó al gobierno nacional a aplicar las normas vigentes para garantizar la paz social y el respeto a la Constitución.
9: Damos un tiempo perentorio, caso contrario se asumirá las acciones concretas para el cumplimiento efectivo de derechos y compromisos sociales asumidos por el gobierno. Repudiamos el accionar del gobierno y la falta de capacidad para poder llamar a un diálogo sincero con los sectores que están en movilizaciones. De la misma manera, repudiamos el actuar de los sectores movilizados y deponer actitudes de confrontación, levantar las medidas que afectan a la población y abrir espacios sinceros de diálogo que permitan encontrar la solución dentro del marco democrático. La Nación Carangas Caracas se encuentra en estado de emergencia en defensa del Estado de Derecho. En caso de incumplimiento de ambos sectores que se encuentren en conflicto, tanto el gobierno y los hermanos que se encuentran en bloqueo, la Nación Carangas tomará las acciones que amerita el caso. Repudiamos el uso del poncho y nuestras indumentarias tradicionales ancestrales como instrumento político para generar confrontación, odio y división entre hermanos bolivianos. Esa es, digamos, la resolución final de la Nación Carangas para hacer conocer al pueblo potosino y al pueblo boliviano. Nosotros estamos en contra, por supuesto, de todo lo que está pasando en el país y estamos también afectados por este tema de los bloqueos y esperamos...
10: En el informe, Daniel Mogro, Radio Líder, Herbol Potosí.
7: Ahora son las 6 de la tarde con 38 minutos.
11: El CEDES advierte que producto de los bloqueos, Cochabamba quedará sin medicamentos en 4 días y analizan gestionar puentes aéreos para traer fármacos hasta este departamento.
12: El Servicio Departamental de Salud de Cochabamba advierte que por los bloqueos solamente queda abastecimiento de medicamentos para los próximos 4 días en el departamento de Cochabamba. El director departamental del CEDES, Daniel Illanes, señaló que esta institución activó el plan de contingencia para gestionar puentes aéreos con el objetivo de transportar fármacos de Santa Cruz a Cochabamba.
13: Algo que el Hospital Viedma y los hospitales de tercer nivel nos han ido reportando, que ya ellos están en cuestión de 2 o 3 días van a entrar ya en desabastecimiento. En la jornada de hoy se está priorizando la llegada de este cargamento de insumos, medicamentos, y que estamos haciendo lo posible que en el caso de haber un lugar en donde el camión ya no pueda transitar, nosotros podamos llevar vehículos de pequeño tonelaje para que puedan hacer el traslado respectivo de estos insumos a nuestros hospitales. Eso en la jornada de hoy. Se están haciendo las gestiones para que los proveedores, que en su mayoría radican en el departamento de Santa Cruz, puedan hacer para la siguiente semana ya un puente aéreo para el envío, ya no por vía terrestre, sino por vía aérea, para evitar la posibilidad de que continúen estos bloqueos.
12: Informó Luis Vargas, Retiro 12, Cochabamba.
11: 18 horas con 40 minutos.
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7: La Fuente Ciudadana fue a conversar con artesanos y bordadores de la zona Los Andes, en la ciudad de La Paz, y preguntó sobre las consecuencias de los bloqueos para el sector.

0: Los micrófonos de la Fuente Ciudadana se trasladaron hasta la tradicional calle Los Andes de la ciudad de La Paz para conocer cómo los conflictos y bloqueos están afectando a uno de los sectores más representativos de nuestra cultura, los artesanos y bordadores del folclore boliviano. En este recorrido conversamos con propietarios de talleres, bordadores y productores de vestimentas folclóricas, quienes expresaron su preocupación por las pérdidas económicas que vienen registrando debido a la paralización de actividades, la reducción de pedidos y el incremento constante en el precio de los materiales que utilizan para elaborar sus productos.
1: Nosotros ahorita en este momento nos sentimos muy perjudicados, pues porque queremos que el gobierno solucione de una vez, porque hay contratos que no hemos cumplido y también atrás de nosotros hay gente que trabaja con nosotros y estamos ahí sin, ya pues sin alimentos, todo ya pues al finalmente, mira, tanto tiempo ya ha sido.
2: Le diré que estamos como a nivel nacional en un estado crítico, además lo que es la nuestro folclore está muerto en sí.
3: Mire, realmente estamos sumamente preocupados porque la afectación es muchísimo grave, porque nosotros trabajamos pues ya hace 6 meses alistando las sopas para gran poder, incluso una inversión que hacemos nosotros prestándonos del banco y todo aquello, que realmente desde mayo ya no hemos generado nada y realmente estamos sumamente preocupados.
0: Claudia Ramos, propietaria de una zapatería, quien asegura que los pedidos se han visto seriamente afectados, generando importantes pérdidas económicas por su emprendimiento.
2: A ver, sí, la fiesta de la Candelaria. Ya vienen desde los meses de abril, mayo, ya vienen a dejar sus pedidos, pero como está todo bloqueado, entonces no está viniendo la gente y sí es perjudicial. No solamente es ese país, también es Arica, Chile, todo Chile. Entra mucha demanda de allá también y también lo que es Argentina. Para estas fechas de junio en allá hay grandes eventos folclóricos y es muy triste, digamos, muy lamentable que no llegan los pedidos, tampoco salen, hay pedidos plantados. Y las pérdidas deben estar sobre los 10.000 a 15.000, 20.000 entre bolivianos y dólares, dependiendo de lo que serían botas y ropa, porque se invierte mucho dinero, los materiales tampoco son económicos.
0: Asimismo, dialogamos con el bordador Juan Cinca, quien manifestó que la incertidumbre sobre la realización de la festividad del Gran Poder preocupa a cientos de artesanos que invirtieron sus ahorros e incluso adquirieron préstamos para cumplir con sus clientes.
3: Uf, nos afecta a mi persona en especial, también a los diferentes bordados, nos afectaría en una gran manera porque estaríamos en una quiebra total. Incluso ya estaríamos viendo de cesar las tiendas, porque usted verá de que los alquileres y todo aquello se van sumando. Y mire de que, como vuelvo a decirle, desde el mes de mayo nosotros no estamos generando. Realmente ahora ya estamos hasta incluso en estos pocos tiempos ya han salido de nuestros ahorros total y estamos entrando a otros préstamos y realmente nos estamos endeudando hasta la nuca.
0: Los consultados también señalaron que telas, lentejuelas, perlas y otros insumos indispensables para la confección de trajes folclóricos han incrementado considerablemente su precio.
3: Ya hemos sufrido esto desde el año pasado, ¿no? De que cuando ha habido esta cuestión, las telas, los materiales han ido subiendo y se han ido manteniendo. No ha bajado nada y nos han arruinado con eso. Y posteriormente ahora viene esta situación. Hoy bajas a comprar algo, al día siguiente vas, se va aumentando 10 bolivianos, 5 bolivianos, en la tela 20, y es exageradamente lo que va aumentando y es una pérdida, porque nosotros ya tenemos firmado algo que nosotros tenemos que llegar a cumplir, aunque ya entramos en una pérdida.
4: Con un presupuesto, digamos, establecido.
3: Exacto, ya porque hemos medido el presupuesto de su momento, pero no con el presupuesto de ahora que ya es, porque ya es sumamente alta y ha subido casi el 100% de los materiales en todo lo que compramos.
2: Los materiales también son caros y los materiales no son nacionales, porque tampoco hay empresas que hagan material para este rubro que debería de haber. Los materiales entran de afuera, de China, por parte de Chile, por parte de Brasil. Por esos lados entra nuestra materia prima.
0: De esta manera, la Fuente Ciudadana recogió la voz de los trabajadores de la calle Los Andes, quienes coincidieron en pedir soluciones al conflicto y advierten que cada día de bloqueos representan mayores pérdidas para cientos de familias que viven directamente e indirectamente del arte, la cultura y el folclore boliviano. Para la Fuente Ciudadana, Israel Hurtado, Herbol La Paz.
5: No más bloqueos. Ahí está, la fuente ciudadana y otro sector perjudicado por los bloqueos, como muchos, muchísimos sectores en Bolivia.
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7: Es la hora 18:46 minutos.
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5: Seguimos con más información. La Asociación de Bancos Privados de Bolivia anuncia que las entidades financieras cumplirán el decreto de reprogramación de créditos. La noticia está en el periódico digital de Herbol y dice que la Asociación de Bancos Privados de Bolivia, ASOBAN, aseguró este martes que las entidades financieras asociadas darán cumplimiento a las disposiciones establecidas en el Decreto Supremo 2630, que dispone reprogramación y refinanciamiento de créditos para los sectores afectados por los bloqueos que se registran en determinadas regiones del país. Mediante un comunicado, ASOBAN expresó su solidaridad con las familias, empresas, unidades productivas y otros sectores de la población que enfrentan dificultades debido a las medidas de presión que limitan la transitabilidad, el abastecimiento y las actividades económicas. A tiempo de señalar que los bancos cumplirán el decreto, dijo que se trabajará también de acuerdo con la normativa vigente y resguardando los ahorros del público. ASOBAN señaló que el objetivo es contribuir a que las familias, empresas y unidades productivas afectadas por la actual coyuntura puedan superar las dificultades y retomar gradualmente el desarrollo normal de sus actividades. Ahora faltan 10 minutos para las 19 horas.

0: Más de 400 unidades educativas pasan clases virtuales, pero miles de estudiantes carecen de acceso tecnológico.
1: Los bloqueos caseteros, 400 unidades educativas de Cochabamba pasan clases a distancia. Sin embargo, lo más lamentable es que hay más de 1,000 estudiantes que no cuentan con celular o internet para pasar clases virtuales desde sus domicilios, denunció Ernesto Suárez, presidente de Padres de Familia de Colegios Particulares en el país.
2: Como padres de familia estamos sumamente preocupados. Hasta el día de ayer ha llegado un informe por parte de los representantes de los colegios, tanto públicos como privados, que en Cochabamba, solamente en Cochabamba, son más de 400 unidades educativas que han cambiado de modalidad a la virtualidad. Y esto sin contar con los otros colegios de los otros departamentos. Hay mucha preocupación porque estamos viendo que estos bloqueos están perjudicando de sobremanera en la educación de nuestros niños. Los maestros no pueden acceder a los bloqueos, los niños no pueden acceder a los bloqueos y no podemos asegurar como padres de familia la integridad de los niños. Es por esta razón que son más de 400 unidades educativas, entre tanto públicas como privadas, que estarían pasando la modalidad virtual, pero también tenemos informe de que son más de 1,000 niños que se estarían no pasando clases porque no tienen ni la capacidad tecnológica, ni humana, ni económica para poder abordar el tema de la virtualidad. Estamos hablando de todas las provincias que están con bloqueos en Colombia, estamos viendo de Quillacollo, Chipe-Sipe, Vinto, Tiquipaya, son sectores donde todavía hay bloqueos, y bueno, y la excepción no es Cochabamba. Por eso vuelvo a recalcar, en todos los municipios se nos han llegado los informes como padres y representantes haciendo conocer esta preocupación.
1: El presidente de Padres de Familia de las Unidades Educativas, Ernesto Suárez, pidió a las autoridades de una vez dar solución a los bloqueos y conflictos sociales para que los estudiantes y la educación no se vean perjudicados en el país.
2: Nosotros pedimos a las autoridades de que ya se libere y se libere del secuestro que está en nuestra educación en Bolivia por parte de esos bloqueadores que está perjudicando, obviamente, y poniendo en riesgo la integridad de los estudiantes.
1: Walter Usueta, Red Pío 12, Herbol, Cochabamba.
0: 18 horas con 53 minutos.
3: Liberan a dirigentes de la Central Obrera Boliviana que fueron aprehendidos el domingo en la urbe alteña.
4: Los 6 dirigentes de la Central Obrera Boliviana y 2 representantes de los Ponchos Rojos que fueron aprehendidos el domingo en la Ciudad del Alto recuperaron su libertad este martes luego de que la Fiscalía no pudo encontrar elementos suficientes para sustentar una imputación formal por los delitos de terrorismo y otros.
5: No ha habido ningún tipo de elementos para que los cuales conduzcan a una imputación. Solamente es eso, se ha hecho justicia nada más.
6: ¿Qué ha determinado el 228?
5: Claro, se ha determinado lo que corresponde en derecho el 228, porque no se ha encontrado ningún tipo de elementos.
4: El abogado de defensor Marcelo Sánchez informó que durante la investigación preliminar no se encontraron indicios que justifiquen una imputación en contra de sus clientes.
5: Bueno, continúa esta etapa investigativa, ¿no? Y vamos a nosotros seguir confiando en la Fiscalía, que va a actuar de manera objetiva.
4: Sin embargo, Sánchez precisó que sus defendidos continúan investigados por los delitos de terrorismo, instigación pública a delinquir y otros, y la misma se encuentra en una etapa investigativa preliminar. Omar Escobar Mamani, Herbol La Paz.
3: El Ejecutivo Nacional de los Choferes, Lucio Gómez, pide humanidad a los bloqueadores y que se permita pasar a los transportistas que se encuentran varados en los puntos de bloqueo durante 40 días. Vamos a escuchar a Lucio Gómez, secretario ejecutivo de la Confederación de Choferes de Bolivia.
7: El estado que se encuentran nuestros compañeros transportistas en todo el sentido fundamental, ya sea en el departamento de La Paz, La Paz, tanto Oruro, Cochabamba, Cochabamba, Santa Cruz y otros departamentos. Lo que nosotros queremos que de verdad nos entiendan nuestros compañeros de lo que están bloqueando, por lo menos por acto de humanidad, permitan llegar de origen destino 40 días como rehenes, 40 días que están ahí sin poder alimentarse, sin poder tener ropa, ni siquiera servicios básicos y peor todavía lo que es la salud. Entonces ese es el primer tema que realmente nos preocupa mucho y vamos a decir siempre que nos den la oportunidad de que lleguen todos nuestros transportistas de origen y destino. Segundo, el tema del combustible, ustedes están viendo aquí en la ciudad, particularmente La Paz, no tienen gasolina, no tienen diésel, están viendo que existe cuadros y cuadros, kilómetros de fila, y eso tienen que proporcionar lo que es realmente el IPFB, porque su obligación es del gobierno para dotar, y no podemos permitir que nuestros compañeros estén durmiendo 6 días, 5 días.
3: La Secretaría Municipal de la Ciudad Cultural, Turismo de Altura y Economía Naranja del Gobierno Autónomo Municipal de La Paz informa que sostuvo reuniones de trabajo con artistas, gestores colectivos, centros e instituciones culturales y se ha decidido, en relación a la larga noche de museos, por consenso de los participantes, reprogramar nuevamente el evento debido a la incertidumbre generada por la situación social y política del país, estableciendo el 30 de junio del 2026 para evaluar las condiciones existentes y definir una nueva fecha para su realización durante esta gestión. De forma complementaria, dice un comunicado, se decidió realizar una activación gradual de 23 circuitos culturales que serán desarrollados durante los fines de semana. La Secretaría Municipal de Ciudad Cultural, Turismo de Altura y Economía Naranja del Gobierno Municipal de La Paz agradece la comprensión de la ciudadanía paseña ante estos ajustes que responden a razones de fuerza mayor. La senadora alteña de Libre, Elena Pachacute, alertó que la paciencia de la población se terminará respecto al conflicto.
8: Pero hay una población que realmente la está exigiendo. Yo vivo en la ciudad del Alto y dice, Pacha, de una vez pongan solución, ya estamos cansados de venir a pie, transitar a pie, y hoy además el bolsillo ya no alcanza, la gente ya no tiene plata para comprarse un pan.
9: La senadora de Libre por el Alto, Elena Pachacute, advirtió que la paciencia de la población se va terminando, tanto para el gobierno y los movilizados, a quienes exigen lleguen a un acuerdo para terminar los perjuicios del bloqueo de caminos, que ya van 40 días. La parlamentaria opositora explica que la falta de alimentos, combustible y precios elevados ya va cansando a los afectados.
8: Hay un grupo que es el gobierno, hay un grupo que son estas personas radicales, y hay una magnitud de la población que le está teniendo paciencia, tanto al gobierno, tanto a estos grupos radicales. Y esa paciencia se va a terminar. A este paso, yo no sé cómo el MAS piensa construir un proyecto político, porque la gente no va a volver a votar por ellos, por este cerco que les hacen, porque ellos piensan que haciendo enojar a la gente se va a sumar y va a decir renuncia. La gente entiende que es democracia, que se gobierna con democracia, que se gobierna con mayorías y con minorías, y que hay muchos arrepentidos que dicen realmente era con Tuto y era con Juan Pablo Velasco. Pero ¿qué podemos hacer? Más que todo, simplemente nos queda exigirle al gobierno que tome decisiones, decisiones para colocar orden.
9: La senadora Elena Pachacute indicó que las nuevas generaciones desconocen la forma de un estado de excepción, medida que debe ser informada para que el gobierno nacional lo aplique. Rodrigo Fernández, Herbol, La Paz.
3: Final de nuestro noticiero Bolivia en Contacto de este martes 9 de junio del 2026. Reencuentro con las noticias aquí en la red de Herbol mañana a partir de las 7 de la mañana. Muchas gracias por la atención. Buenas noches.

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5: 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Importante, la Ley 1886 indica que la persona que adultere la fecha de nacimiento para obtener el beneficio lo perderá de por vida. 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
5: Es la hora 19, 15 minutos.
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0: Es la hora 19, 20 minutos.
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1: Desde Uyuni, Bolivia, Ozono en vivo. Gracias, hermanos. Continuamos.

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1: Es la hora 19:45.
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